0: Tanal Hidalguense. Se registró intensa movilización de cuerpos de seguridad al interior del Centro de Reinserción Social Cerezo de Tula, luego de que un fuerte estruendo alertara tanto a la población como al personal del penal. De manera preliminar, el ruido habría sido provocado por la explosión de un transformador de energía eléctrica. Igualmente, aquí en Tula de Allende, hace unos momentos se registró percance sobre el tramo carretero Tula Iturbe, a la altura de la oficina del INE. Conductor de motocicleta presuntamente se impactó contra un automóvil. En el lugar se brindó atención al lesionado. Tula de Allende continuará enviando sus residuos sólidos al Estado de México, en tanto la Secretaría de Medio Ambiente y Recursos Naturales de Hidalgo determina un sitio definitivo para su disposición final, así lo informó el alcalde local. La medida se mantendrá de forma temporal mientras se resuelve la ubicación de un nuevo espacio para el manejo de la basura del municipio.
1: Nosotros seguimos trabajando como municipio hoy, estamos en el centro de transferencia y enviando los residuos a un destino autorizado en el Estado de México.
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0: Voz de la información, Yolanda Karina Pérez.

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1: Excelente tarde para todos ustedes. Ya son las 6 de la tarde de este jueves 25 de junio de 2026. Mi nombre es Alma Raquel Linares y les doy la bienvenida a este espacio informativo. En esta ocasión, Carlos Roa y Jaciel López se encuentran acompañándome aquí desde cabina de controles. Hay mucha información para compartirle, pero quiero iniciar con una pregunta para usted. Quiero que sea completamente honesto. ¿Ya se registró? ¿Ya registró su línea telefónica celular? Bueno, pues la Comisión Reguladora de Telecomunicaciones amplió el plazo para este registro obligatorio de líneas celulares. Más adelante le voy a dar información al respecto. Por otro lado, en esta tarde se registró una fuga de nitrógeno en Atotonilco de Tula. Esto generó movilización de cuerpos de seguridad y de emergencias. El incidente, afortunadamente, pues no representó un riesgo para la población. Por otro lado, en Tulancingo, autoridades municipales confirmaron el hallazgo de dos cuerpos al interior de un domicilio. Ya se iniciaron las carpetas de investigación correspondientes para determinar sus identidades y las circunstancias del hallazgo. Yo los invito a que permanezcan en sintonía. ¿Qué le parece si comenzamos con la información?
0: Teléfonos en cabina 773-73-221-19 y 773-73-242-55. 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
1: Como le mencionaba hace unos momentos, la Comisión Reguladora de Telecomunicaciones amplió el plazo para el registro obligatorio de líneas celulares en México, por lo que la fecha límite, que se prevía el 30 de junio de 2026, queda sin efecto. De acuerdo con la autoridad, ya se han vinculado alrededor de 63 millones de líneas telefónicas. Sin embargo, aún faltan cerca de 40 millones por asociar a una persona física o moral, motivo por el cual se determinó extender el proceso. La nueva estrategia contempla un calendario escalonado para las líneas de prepago, en el que la fecha límite dependerá del último dígito del número telefónico y se aplicará entre los meses de agosto y diciembre de este 2026. La SED advirtió que una vez vencido el plazo correspondiente, las líneas que no hayan sido registradas podrán ser suspendidas en un plazo

0: plazo de hasta 72 horas, quedando habilitadas únicamente para llamadas de emergencia y servicios esenciales. El registro busca vincular cada número celular a un titular identificado mediante CURP o RFC, como parte de las acciones para reducir delitos como fraudes y extorsiones telefónicas. El calendario completo con las fechas específicas para cada terminación telefónica lo puede encontrar en la sección de noticias de nuestro portal superestereo.fm. Vamos ahora a información del gobierno estatal. Y es que el gobernador de Hidalgo, Julio Menchaca Salazar, reconoció a 32 estudiantes de sexto grado que obtuvieron los mejores resultados de la entidad en la Olimpiada del Conocimiento Infantil 2026, destacando su esfuerzo, dedicación y el respaldo de sus familias y docentes. Durante la ceremonia, el mandatario reiteró que la educación es una prioridad para su administración.
1: Gran parte del curso del Estado, el 33 mil millones de pesos, son dedicados a la educación en el Estado. Y hay en esta administración, las niñas, los niños desde preescolar, primaria y secundaria, tienen uniformes, calzado, útiles. Y el gobierno federal, que siempre nos ha respaldado en este y en otros temas, también ya con la aplicación de las becas en los distintos niveles escolares.
0: Se dio a conocer que gracias al respaldo de la Fundación BBVA, cada uno de los estudiantes recibirá una beca para cursar la secundaria con posibilidad de extender el apoyo a niveles medio superior y superior si mantienen un buen desempeño académico. Como reconocimiento a su esfuerzo, las y los alumnos también recibieron una tableta electrónica. Para dar continuidad en la protección de las familias de la comunidad de Chapula, en el municipio de Tianguistengo, el gobierno de Hidalgo impulsa acciones de prevención y acompañamiento para avanzar en un proceso de reubicación hacia zonas más seguras. Durante un encuentro con habitantes de la localidad, el secretario de Gobierno, Guillermo Olivares Reina, reiteró que la prioridad es garantizar la seguridad de las familias y construir acuerdos que permitan una reubicación ordenada, respetando la identidad y el tejido social de la comunidad. El funcionario informó que las familias recibirán apoyo económico directo para la construcción de nuevas viviendas como parte de una estrategia respaldada por estudios técnicos realizados tras los fenómenos hidrometeorológicos que afectaron la zona en octubre de 2025. Por su parte, el subsecretario de Protección Civil y Gestión de Riesgos, Román Bernal Díaz, explicó que los análisis especializados confirman que Chapula se encuentra en una zona de alto riesgo, por lo que la reubicación representa la alternativa más viable para proteger a la población. Las autoridades señalaron que el monitoreo en la comunidad se mantiene de manera permanente y destacaron que el objetivo es prevenir futuras emergencias y brindar mayor tranquilidad a las familias de esta región de la Sierra Hidalguense. 6:11 p.m. El gobernador de Hidalgo, Julio Menchaca Salazar, descartó que exista un conflicto de interés en la compra de un departamento por parte del oficial mayor del Estado, Edgar Orlando Ángeles Pérez, inmueble evaluado en 3.8 millones de pesos y relacionado con una empresa propiedad del empresario Juan Carlos Martínez Domínguez. El mandatario señaló que la Contraloría Estatal no iniciará una investigación de oficio, salvo que exista una denuncia formal o se detecten inconsistencias en la declaración patrimonial del funcionario.
2: Si se lo hubiera regalado, hubiera conflicto de intereses. Hay una compra que está documentada con un crédito hipotecario y bueno, le dio, seguramente también le tuvo alguna consideración, trabajó con él. Entonces yo no le veo ningún conflicto de intereses.
3: ¿Gordón, no amerita al menos que la Contraloría lo revise, que inicie un procedimiento?
2: Si hay alguna denuncia, si alguien quiere, considera que está dentro de una pata administrativa, pues no es precisamente de oficio. La Contraloría realiza ese tipo de investigaciones cuando hay una denuncia o cuando no concuerdan las declaraciones patrimoniales. Y que por cierto, me platicaba el contralor que va a hacer unas revisiones al respecto. No sé si está incluida esta.
0: Por su parte, Ángeles Pérez.

0: rechazó cualquier irregularidad y aseguró que la adquisición del departamento se realiza mediante un crédito bancario a 30 años con pagos mensuales de 38 mil pesos.
1: Este departamento yo lo llevo declarando hace más de 3 años en mi declaración patrimonial. No es el primer año que sale ese bien. Soy un ciudadano que va a comprar un departamento. Y lo mejor de todo es un departamento que compra es un crédito bancario con una institución bancaria que está por casi 30 años. Lo pago mensualmente, pago casi 38 mil mensuales por ese departamento. Entonces, ahí está mi declaración.
2: Claro que tú eres el encargado máximo de las asignaciones en el Estado. Y pues se le ha beneficiado con bastantes millones a este círculo de empresas.
1: Yo los procedimientos de contratación, pero yo no asigno contratos. Quien los asigna es el Comité de Adquisiciones del Gobierno del Estado, integrando por 5 secretarías diferentes. Son 5 áreas que tienen que ser por unanimidad. Entonces, no hay un conflicto de intereses.
2: Sí, sí,
1: está 30 años y llevo 3 años pagándolo. Sí, fíjense lo que me falta.
0: Cabe mencionar que los cuestionamientos surgieron debido a que la Oficialía Mayor encabeza los procesos de licitación del gobierno estatal y por los vínculos empresariales relacionados con contratos públicos, entre ellos el arrendamiento de unidades para el Tusobús. Sin embargo, el funcionario sostuvo que la operación fue transparente y negó la existencia de un conflicto de interés. La Subsecretaría de Protección Civil y Gestión de Riesgos del Gobierno de Hidalgo informó que se realizaron labores de atención y control tras la fuga de nitrógeno detectada en el municipio de Atotonilco de Tula, en coordinación con los 3 órdenes de gobierno y personal técnico especializado. Las acciones se concretaron en la colonia Progreso, primera sección, sobre la Avenida del Trabajo, donde elementos de Protección Civil Municipal y Seguridad Física de Pemex resguardaron la zona para garantizar la seguridad durante las maniobras. De acuerdo con el reporte preliminar, la fuga proviene de un ducto de 12 pulgadas ubicado en la zona del Pedregal, y como medida de control, personal especializado trabajó en la instalación de una estaca vegetal para sellar la fuga y contener la liberación del gas. Las autoridades señalaron que no existe riesgo para la población y se mantiene un monitoreo permanente en la zona. En entrevista con nuestra compañera Nadime Asjane para Enfoque Regional, el ingeniero Rogelio Jiménez Olivero, director de Saneamiento y Remediación Ambiental de la Secretaría de Medio Ambiente y Recursos Naturales a nivel federal, habló sobre el programa de restauración ecológica que se implementa en la zona de influencia de la presa Endó, así como las mesas informativas que se han realizado en diversas comunidades afectadas.
3: Se identifican problemáticas ambientales en diversos rubros, ¿no? Como contaminación atmosférica, aguas residuales que se generan tanto en la región y que vienen de otras partes de la región, también problemáticas con temas de contaminación de suelo, gestión de residuos, biodiversidad y una serie de temas ambientales que ya representan una grave problemática en la región y que lo que se busca a través del programa pues es la implementación de acciones que ayuden a mejorar y recuperar los ecosistemas de la zona, ¿no? Es un programa en el cual participan diversas dependencias de los 3 órdenes de gobierno. En este caso hablamos de dependencias federales como la CONAGUA, como la CONAFOR, como la CONAM, que son las más relacionadas con los temas ambientales. Partiendo del decreto del programa de restauración ecológica, se distribuyeron las competencias y se diseñaron más de 300 acciones. Sin embargo, estas acciones informativas tienen la intención de recabar las opiniones de la comunidad. Estamos reorientando algunas acciones si fuera el caso necesario, o en otro, fortaleciendo. Estamos realizando algunas acciones emergentes como la atención del lirio y del mosco, ¿no?
0: El funcionario explicó que el objetivo es lograr un saneamiento integral que abarque cuerpos de agua, suelo y aire, en un trabajo coordinado donde también participan dependencias como Petróleos Mexicanos y la Comisión Federal de Electricidad, que buscan aportar acciones para la recuperación ambiental de la zona.
3: Con Pemex, primeramente, sí estamos buscando que haya un compromiso para disminuir las emisiones. ¿Esto cómo se va a lograr? Bueno, se está realizando un diagnóstico de aquellos equipos que ya tienen mayor tiempo operando y, bueno, los que ya no estén dando el cumplimiento normativo o que ya estén muy cerca del límite del cumplimiento normativo, que estos puedan cambiarse por equipos con nueva tecnología. En el caso de la Comisión Federal de Electricidad, van a hacer una transición tecnológica y dejarán de usar combustóleo, que es un combustible pesado.

0: contenido de azufre con alto contenido de ceniza, será sustituido tanto los equipos como el combustible para utilizar gas natural y generar energía eléctrica única y exclusivamente con gas natural. Ya en el caso que la CFE está apoyando en el proyecto del saneamiento del río Tula, porque es que es con el saneamiento del río Tula, en tratar las aguas, actualmente, así como se reciben las aguas residuales del Valle de México sin tratamiento, es decir, que saliendo de las industrias, saliendo de nuestras casas, se unen a las diferentes vertientes y terminan en el río Tula, lo mismo sucede en los municipios del estado de Hidalgo. Entonces, el proyecto, ahí lo que se está trabajando es la implementación de unos colectores que, justo como su nombre le indica, van a captar, van a colectar estas aguas municipales y las van a llevar a las plantas de tratamiento. En este caso, únicamente se tiene proyectado la Comisión Federal de Electricidad para que apoye en esa cuestión. Pero incluso sabemos que, por ejemplo, restaurar un río como el río Tula nos puede llevar un par de décadas, siendo bastante optimistas. Entonces, la buena noticia es que este programa nos genera un compromiso como gobierno, que también tenemos que entender que esto va paso a paso, que el proceso ya comenzó.
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10: Gracias por continuar con nosotros. Ya son las 6 de la tarde con 23 minutos. Ahora vamos a información en materia de seguridad. Elementos de la Secretaría de Seguridad Pública de Hidalgo detuvieron a un hombre presuntamente relacionado con el robo de un tractocamión de carga y lograron recuperar tanto la unidad como cerca de 25 toneladas de mercancía tras un operativo coordinado en la metropolitana de Pachuca. De acuerdo con la corporación, la intervención se realizó luego de un alertamiento emitido por el C5I sobre el robo de un tractocamión ocurrido en el municipio de Jilotepec, en el Estado de México. Tras implementar un operativo de búsqueda, policías estatales localizaron una unidad con las características reportadas cuando circulaba sobre el Boulevard Santa Catarina en Pachuca. Al verificar los datos, confirmaron que el tractocamión, como la caja seca, contaban con reporte de robo vigente. Durante la acción también fue recuperada la carga, consistente en 24.8 toneladas de detergente y suavizante, además de asegurar al conductor de la unidad. Como resultado de trabajos de inteligencia e investigación, la Procuraduría General de Justicia del Estado detuvo a dos hombres en el municipio de Tlaxcoapan, a quienes les aseguraron más de 7.500 dosis de presunta droga, además armas de fuego y diversos objetos relacionados con actividades ilícitas. La detención de los individuos ocurrió en la localidad de Teltipán de Juárez, cuando agentes ministeriales realizaban labores de investigación y detectaron un aparente intercambio de objetos en la vía pública. Al intervenir, las autoridades localizaron entre sus pertenencias diversas sustancias con características de narcóticos, entre ellas material granulado, hierba seca y polvo blanco, cuyo volumen equivale a más de 7.500 dosis. Además, fueron aseguradas dos armas cortas calibre 9 milímetros, básculas grameras, una cuatrimoto con alteraciones en sus medios de identificación, una libreta con anotaciones y otros indicios que forman parte ya de esta investigación. 6 de la tarde con 26 minutos. El secretario de Educación Pública de Hidalgo, Natividad Castrejón Valdés, confirmó que la detención de tres trabajadores de la primaria Donaciano Serna Leal en Tizayuca corresponde al mismo caso que fue denunciado por un padre de familia durante una visita de la presidenta Claudia Sheinbaum en la entidad.
11: Sí, es un tema que se reportó en el 2024. Inmediatamente se pasó a las autoridades de la Procuraduría del Menor, a la Procuraduría General de Justicia. Y bueno, no han encontrado o no habían encontrado elementos para poder sustentarlo ante un juez. Lo que tengo entendido ahora es que la Procuraduría tiene su expediente completo y lo pasa ya al Poder Judicial para que determinen si hay algún responsable o alguna responsabilidad. Mira, yo la verdad es que prefiero que sea la Procuraduría la que dé los datos. Yo tengo mucha información, pero cuando pasa a esa etapa hay que guardar la prudencia para respetar el debido proceso. Pero si está atendido, si estoy enterado.
10: Castrejón Valdés indicó que ahora el expediente ya fue turnado al Poder Judicial, por lo que dijo confiar en que se determinarán las responsabilidades correspondientes y en su caso se aplicarán las sanciones que marca la ley. Asimismo, señaló que mantendrá prudencia para no interferir en el debido proceso y dejó en manos de la Procuraduría la difusión de mayores detalles sobre la investigación. El gobierno municipal

0: municipal de Tulancingo confirmó la localización de dos cuerpos al interior de un predio ubicado en la colonia 2 de agosto, tras atender una denuncia anónima que alertaba sobre la posible presencia de restos humanos en el lugar. De acuerdo con la información oficial, el reporte fue recibido el pasado 21 de junio, por lo que elementos de la Secretaría de Seguridad Ciudadana realizaron el acordonamiento del inmueble para resguardar la zona y preservar posibles indicios. Posteriormente, y tras las diligencias ministeriales, se confirmó la presencia de dos cuerpos, hechos que ya forman parte de una carpeta de investigación a cargo de la Procuraduría de Hidalgo. Las autoridades municipales informaron que debido a que las investigaciones continúan, no se dará a conocer mayor información para no interferir con el debido proceso. Como parte de las acciones para la localización de personas reportadas como desaparecidas, la Comisión de Búsqueda de Personas del Estado de Hidalgo, en coordinación con la Comisión Nacional de Búsqueda, llevó a cabo una jornada de búsqueda en el municipio de Atitalaquia. En estas labores participaron también elementos de la Agencia de Investigación Criminal, Grupo Tlaxcuapan, así como personal de la Policía Municipal de Atitalaquia, quienes realizaron recorridos terrestres, trabajos de prospección y sobrevuelos con drones en distintos puntos del municipio. Las autoridades señalaron que estas acciones forman parte de los esfuerzos permanentes para fortalecer la búsqueda de personas y dar seguimiento a los casos reportados en la entidad. Asimismo, hicieron un llamado a la ciudadanía para colaborar con cualquier información que pueda contribuir a la localización de personas desaparecidas a través del número telefónico 771-130-7436 o mediante las redes sociales oficiales de la Comisión de Búsqueda de Personas en el Estado de Hidalgo. Familiares de personas desaparecidas del Estado de México marcharon del Ángel de la Independencia a la Secretaría de Gobernación para exigir avances en las investigaciones y el cumplimiento de los acuerdos establecidos con autoridades federales. La movilización se realizó junto con organizaciones campesinas, indígenas y populares en el marco de una mesa de diálogo programada para este día con funcionarios de la dependencia federal. Narayani Villarroel, fundadora del colectivo Lirios Buscadores, señaló que aunque han sostenido reuniones de seguimiento con autoridades, no han podido localizar a sus familiares. La activista destacó que una gran parte de los casos que acompañan se concentra en el corredor Tultitlán Nicolás Romero, donde se contabilizan alrededor de 226 reportes de personas desaparecidas.
1: Los colectivos que nos concentramos en la región norte somos familiares de las personas desaparecidas en el corredor Tultitlán Nicolás Romero. Estamos aquí exigiendo la presentación con vida de nuestros familiares. Asimismo, estamos hermanadas con las organizaciones sociales que se encuentran aquí. Como familias buscadoras, estamos conscientes de la desaparición.
0: Siempre agradezco su sintonía, así es como llegamos al final de este espacio informativo. Agradezco a Carlos Roa y a Jacie López que están acompañándome en cabina de controles y los dejo para que sigan disfrutando de la programación aquí en el Playlist de tu Vida en Super Estéreo 100.5.
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3: ¿Cómo está? Buenas noches. Aquí le informamos. Más de 5.5 millones de semillas encapsuladas fueron dispersadas en la región de Zimapán como parte de una estrategia de reparación ambiental que contempla restaurar 6.803 hectáreas mediante la recuperación de la cobertura vegetal, la conservación del suelo y el fortalecimiento de los ecosistemas de la región. La intervención beneficiará a los municipios de Zimapán, Jacala, Pacula y La Misión. Operador de tractocamión perdió la vida tras registrar accidente sobre la autopista Arco Norte a la altura del kilómetro 73 en el tramo Tula 1-Tula 2. El percance involucró a un tractocamión con caja seca y a un autobús. Por causas que aún son investigadas, el conductor de la pesada unidad perdió el control, impactó el autobús y posteriormente salió del camino. La fuerza del impacto provocó que la cabina del tractocamión quedara completamente destruida, lo que ocasionó que el operador falleciera de manera instantánea. Hidalgo participa en el evento gastronómico México de Mis Sabores, que se realiza en Campo Marte en la Ciudad de México, con el objetivo de promover la riqueza culinaria de las 32 entidades del país ante visitantes nacionales y extranjeros. La representación hidalguense está encabezada por la cocinera tradicional Grindelia Hernández, originaria de Calnali, quien comparte la gastronomía de la Huasteca. Entre las especialidades que ofrece destaca el zacahuil, los bocoles y el agua de Jamaica, alimentos que reflejan la identidad cultural del estado y contribuyen a fortalecer su promoción turística.
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3: De lo más importante ocurre

0: En la entidad está informado que descanse. Voz de la información, Yolanda Karina Pérez.
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2: ¿Cómo estamos? Hola, hola, linda tarde para todos ustedes. Estamos en los controles con el nuevo productor, Jaciel López. Y también está Fabi Ortiz, listísima para llevarles el marcador, la información y buena música.

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4: Radio Escuchas de Super Estéreo, pues ya terminó el partido. En la cancha lo dieron todos los jugadores de Países Bajos al vencer 3-1 a Túnez y se quedan con los 3 puntos. Este es el marcador final aquí al 100.5.
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4: Tenemos información. Ustedes saben que arrancó el juego de Japón y Suecia a las 5 de la tarde. Ya es el partido final. Y sí, Japón y Suecia reparten puntos tras empatar

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4: Y este es para Jaciel, directito al corazón, Dios mío. Este y como cuántas veces más te lo han dedicado. Son en las 7 con 13 minutos. Es pesado y viene con dedicatoria. Ojalá que te mueras. Uy, uy, uy, uy, uy.

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1: Esto lleva por título Jamás. Lo canta Camilo Sesto. Son las 7:23. 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
1: Puro Tex-Mex con Selena. Amor prohibido, uno de sus grandes éxitos. Las 7:41 aquí en Super Estéreo.

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1: Son las 7:53. ¿Qué dices? ¿Ya vas a mandar tu nombre completito? ¡Vamos! ¡Apa, cine, gloria! ¡Lo van

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4: Esto es La Pasión del Fútbol. Arranca la emoción del grupo D. Ya rueda el balón en la cancha. El juego entre Turquía y Estados Unidos. Ahorita el marcador comienza 0-0. Que empiece el espectáculo.

0: Son ya las 8 de la noche con 11 minutos y ustedes saben que les hacemos siempre la grata invitación a que participen en todas nuestras promos, que se vayan a superestereo.fm y saben que ahorita, bueno, con toda la fiesta futbolera que hay, sabemos que son ustedes buenísimos para dar ese pronóstico, para ustedes estar sacando la cuenta, subir o bajar a cada uno de los equipos. De eso, los invitamos a estar bien pendientes de la quiniela para ganar grandes regalos, entre ellos, bueno, uno que vamos a dar a conocer en este momento. Mi querido Jaciel acaba de hacer la llamada mágica, ya lo tenemos en la línea. Hola, ¿cómo estamos? Hablo con Ana Karen.
1: Sí, buenas noches.
0: ¿Cómo estás, Ana Karen?
1: Bien, gracias.
0: Me da muchísimo, muchísimo gusto que sí haya entrado la llamada, que sí tengas la fortuna de, pues, enterarte de los buenos resultados. Cuéntame, por favor, ¿a poco tú eres la experta en el fucho?
1: Sí, me gusta la bolsa.
0: ¿A poco sí? Y tú dijiste, ¿en qué quiniela? ¿Cuál fue la que dijiste? Yo le acierto.
1: Pues fue en la segunda ronda.
0: Ok, ya mira, bien experta la señora, mi querido Jaciel. ¿Y le atinaste o no le atinaste?
1: Sí, por allá dos marcadores y exactos.
0: Mira, para que veas. Y tanto le atinaste que hoy te damos la noticia que Almacenes La Cona te está regalando en este momento la playera de la selección mexicana. Muchas, muchas felicidades. Muchas felicidades, Ana Karen.
1: Gracias.
0: Al contrario, recuérdame por favor, ¿de dónde eres?
1: De Tlalminulpa.
0: Pues me parece perfecto que seas experta en el fútbol, que hayas entrado a la quiniela de Super Estéreo 100.5, que le hayas atinado a dos, perfectísimo, sí. Y más me encanta que hayas ganado. Así que no vayas a colgar, te tomo tus datos completitos y también, bueno, te doy información importante, ¿te parece?
1: Ok, está bien, gracias.
0: Que estés muy bien, felicidades. Son las 8:13, seguimos.

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2: Las 8 con 20.

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1: Ilse y Mimi lanzaron esta canción en 1985. Se llamaba Samsung Plans 826.

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2: Son las 8:35. Recuerda que el día de mañana, pues comenzamos actividades aquí en cabina a las 9:00 a.m. para que se den cita. Y bueno, importantísimo, a las 10 ya suenan las mañanitas para que si por ahí tienes algún cumpleañero, te portes con nosotros.

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1: Algo huele muy bien aquí por la cabina del Super Estéreo 100.5 y más cuando lo canta Van de Mes. Se llama Tu Perfume 839.

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9: No, pues.

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4: Nos vamos al descanso. Ha sido un primer tiempo de mucha intensidad, con llegadas en ambas porterías. Turquía está arriba 2-1 sobre Estados Unidos. ¿Y tú qué opinas? ¿Mantendrá la ventaja Turquía o crees que Estados Unidos le da la vuelta? En la segunda mitad lo conoceremos. Tú coméntanos aquí en el playlist de tu vida.
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1: Nosotros llegamos ya a la parte final. Muchísimas gracias, gracias querido Jaciel López en los controles. Mañana madrugamos a las 9 tendremos cita el día de mañana, que por fin ya es viernes. Se quedan con Anita la más bonita. Yo soy su amiga y locutora Fabi Ortiz. Hasta la próxima.

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3: Hola, hola, ¿cómo están? Muy buenas noches. Ya regresamos a la cabina de Super Estéreo 100.5 para acompañarlos a las 11. Jaciel López en la cabina de controles. Aquí al micrófono Ana Monroy, te saludo. Y Tres de Copas cantando Se Me Muere la Vida en el playlist de tu vida.

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1: Son las 9 de la noche con 4 ya 5 minutos. En este jueves saludamos a todas las personas que están conectadas a través de nuestra aplicación, a las personas

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1: Ya las 9:08. Vamos ahora con los horarios. Esto se llama ¿Cómo te recuerdo? Oigan, resulta que por ahí hay una transmisión en vivo de Alejandro Fernández en La Minerva. Híjole, qué ganas de estar en Guadalajara, Guadalajara. Porque resulta que también había invitado a Alfredito Olivas y a Julián Álvarez, ¿no? Imagínense esos tres en un concierto gratuito ahí en La Minerva, que bueno, también La Minerva y El Ángel ya están sobrepasados con tanta fiesta de los mexicanos en esta pasión mundialista. Ahora sí vamos con Temerarios, ya a las 9:08.

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¿Te ha pasado que caminas por tu ciudad bajo un sol que derrite el asfalto, rodeado de puro concreto, y pronto llegas a un parque, te sientas bajo un árbol y sientes que el mundo entero bajó 3 grados? Esa frescura no es imaginación, es ciencia y tiene nombre: infraestructura verde. La infraestructura verde es una forma inteligente de diseñar nuestras ciudades para que convivan el cemento y la naturaleza. No se trata solo de sembrar arbolitos bonitos en una jardinera. Se trata de crear redes de espacios conectados entre sí que cumplan varias funciones al mismo tiempo. Que capturen agua y lluvia, que limpien el aire, que reduzcan esas famosas islas de calor, que convierten las colonias en hornos, que conecten ecosistemas y que, de paso, nos den un lugar digno para caminar, jugar o andar en bicicleta. Imagina esto. En la alcaldía Coyoacán, en la Ciudad de México, existe un skate park llamado Los Coyotes. Ahí puedes patinar, hacer trucos en patineta, pero además el lugar está rodeado de áreas verdes y tiene un sistema de captación de lluvia. Un solo espacio que sirve para el deporte, para el medio ambiente y para la comunidad. Eso es infraestructura verde en acción. Que un mismo sitio cumpla muchas funciones como una navaja suiza, pero hecha de árboles, agua y diseño inteligente. Este enfoque surgió como respuesta al impacto ambiental de las ciudades. Piensa en una ciudad, calles hechas solo para coches, banquetas rotas, ni un árbol donde guarecerte del sol. La infraestructura verde propone cambiar eso desde 4 frentes. Primero, el agua, aprovechando la lluvia en vez de dejarla inundar las calles. Segundo, la movilidad, abriendo paso a peatones y ciclistas. Tercero, el espacio público, diseñando lugares de encuentro seguros para todos. Y cuarto, la biodiversidad, reconectando las ciudades con la naturaleza que las rodea. Aquí hay ciencia de primera. Investigadores en México crearon la primera metodología en el país para evaluar qué tanta infraestructura verde puede implementar una ciudad y cuáles serían sus beneficios. También desarrollan estrategias para que los gobiernos locales, desde Cancún hasta Tijuana, puedan transformar sus calles grises en corredores llenos de vida. Porque no basta con querer ciudades más verdes. Hay que medir, planear y diseñar con inteligencia. La próxima vez que pases por un parque con bancas, ciclovía y jardines que atrapan la lluvia, detente un momento. Ese lugar no llegó ahí por accidente. Alguien lo soñó, lo diseñó y lo defendió. Porque adaptar nuestras ciudades al cambio climático no es un lujo de países lejanos. Es una necesidad que empieza en la esquina de tu casa, en la banqueta de tu colonia, en el árbol que todavía resiste entre el asfalto.

0: Con información del maestro Antonio Suárez Bonilla, del Laboratorio de Movilidad e Infraestructura Verde de la Facultad de Arquitectura de la UNAM. Un guión de Leonardo Santiago, con información del portal Ciencia UNAM. Les saluda Mónica Genis.
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4: La temperatura en Tula en este momento es exactamente de 16 grados. Te comento que para mañana la máxima será de 25. Estaremos despertando con una temperatura de 13 grados y mañana hay probabilidad de lluvia. Esto será después de las 5 de la tarde. Ahí te paso el dato. Vamos con nuevo aire. Esto se llama De Hoy en Adelante, las 9 con 22.

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1: Son las 9:29. Vamos ahora con Alejandro Sanz y Karim León. Esto es El Vino de tu Boca.
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1: Ahora vamos con esta canción que ha sido interpretada por Pedro Infante, por Chalino Sánchez, por Antonio Aguilar y ahora por

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1: Son las 9:41. Es momento de escuchar a Argenis con esta cumbiecita para antes de dormir. Se llama Te Amo y también

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1: Son las 9:48. Vamos a recordar esta canción que se lanzó en 1989, por supuesto, la inspiración de Marco Antonio Solís. Pero aquí te la presentamos con Edith Márquez, Como fui a enamorarme de ti.

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1: Son las 9:51 y papás, no se les olvide que nosotros podemos hacerles el súper. 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Mucha suerte, esto tiene vigencia todavía hasta el mes de julio, pero no pierdan tiempo porque después se les vaya a olvidar, ¿eh? Vamos con Ángel Melo, Cásate conmigo.

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1: Vamos a viajar hasta 1992 de esta música gruperona romántica de amor y de desamor, por supuesto. Es Industria del Amor quien nos canta y tú con él, ya a las 9:56 minutos aquí en el playlist de tu vida.

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1: Vamos ahora con Ricky Martin, Ángeles Azules y Tini, reversionando este gran clásico de Ricky Martin, por supuesto, en los 90s. La verdad es que me gusta mucho la versión original, pero pues esta digamos que nos pone un poquito a bailar. Se llama Vuelve, ya las 10 un poquito en esta noche de jueves.

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4: Ha concluido el primero de los dos partidos que se han estado disputando a esta hora en el Jueves Mundialista. En el Estadio Bahía de San Francisco se enfrentaron las selecciones de Australia y Paraguay. Y aunque Australia, al parecer, de acuerdo a las estadísticas, tuvo mayor posesión del balón y dominación en la cancha, cada selección se llevó una tarjeta amarilla, pero ninguno hizo alguna anotación. Así que el marcador final es Paraguay 0, Australia 0.
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4: Ya es 10:05.

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4: Segundo encuentro llevado a cabo durante esta hora en Estadio Los Ángeles. Estuvo más emocionante, estuvo más de infarto. Y aunque Estados Unidos parecía que iba a tener el marcador a su favor y que estaba dominando plenamente el balón, ¿qué creen? La selección de Turquía le dio la voltereta al marcador. Estados Unidos anotó en el minuto 3 y en el minuto 49, pero Turquía hizo 3 anotaciones en el minuto 10, en el 31, en el 90+8, como ha pasado en los últimos partidos, ya en los tiempos de compensación. Así que el marcador final queda Estados Unidos 2, Turquía 3.
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4: Las 10 de la noche con 10 minutos. Este es un clásico de la Sonora Santanera, pero aquí te lo presentamos a ritmo y al estilo de la arrolladora Banda Limón. La boda, súbele.

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7: 10 con 20.

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1: Son las 10:23. Es Alejandro Fernández quien nos canta Abrázame.

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6: Ya las 10:33. Oigan, pues el algoritmo me llevó a la transmisión en vivo, a aparecer en la Minerva. Están cantando Alejandro Fernández y Julián Álvarez. Ahorita están chutándose terrenal. No saben qué delicia. Las 10:33.

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1: Ya las 10:40. Por acá le mandamos saludos a la gente de Ixmiquilpan, claro, como todas las noches está en sintonía. A Chepis, a Pao y a Pato, un abrazo fuerte, que descansen, que tengan una noche reparadora. Mañana a darle con todo, ya en el último día de la semana laboral y escolar también. Los superlamos nos quedan.

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11: Ya las 10 con 49 minutos. 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
1: Las 10:54 minutos. Vamos ahora con la dinastía de Tuzantla, Michoacán. Esto se llama

6 minutos. Nos estamos despidiendo en esta noche de jueves. Una noche bastante bonita porque nos acompañaste con el playlist de tu vida hasta esta hora prácticamente. Gracias a Gaciel López en la cabina de controles. Mi nombre es Ana Monroy y si Dios quiere te espero mañana a las 2:30 de la tarde para juntos pues ya darle a lo que será el viernes 26 de junio. Te voy con algo de Mecano que se llama Hawaii Bombay para que lo disfrutes con nosotros. Si te toca trabajar, pues hay que chambearle durísimo y de buen modo. Y si te toca descansar por fin, tómate un relax para agradecer todo lo que viviste en el día y para recargar pila, por supuesto. Te mando muchos besos. Hasta mañana.

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3: Las 11:02.

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1: Hoy.
0: Revista del consumidor. Adiós. Polvo, lluvia, atraco. Nuestro coche aguanta de todo, pero mantenerlo limpio no tiene por qué ser un lujo. Hoy te enseñamos cómo preparar un shampoo para lavar el auto. Anota la receta y dale a tu auto el brillo que se merece.
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3: Lo mejor, no tenemos que buscar por horas lo que necesitamos, ya que lo encontramos en tiendas de materias primas y droguerías. 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

0: 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Sin duda, una gran ventaja.
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0: 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En este caso, considera que su tiempo de caducidad es de 6 meses. Finalmente, pero no menos importante, hay que guardarlo en un lugar fresco y seco, fuera del alcance de niñas y niños. ¡Y listo! Tenemos nuestro propio champú para auto. Para usarlo, toma en cuenta que para 10 litros de agua se deben disolver aproximadamente 15 mililitros de champú. Al final del día, apostar por las tecnologías domésticas no es solo una forma de ahorrar, es tomar el control de lo que consumís.
1: Si quieres aprender a preparar otras tecnologías como crema de cacahuate, gel para el cabello o jabón líquido corporal, puedes visitar nuestro canal de YouTube, Profeco TV.
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3: Las 11 con 20.

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3: Las 11 con 30.

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1: Las 11 con 48 minutos.

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2: Las 11 con 55 minutos.

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2: Son las 12 con 3 minutos.

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1: Son las 12 con 10.

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2: Son las 12 con 35 minutos.

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1: La una con 3 minutos.

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3: La 1:19.

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1: So this is your first time.
2: ¿Aceptas Forky a Karen Beverly como tu amada esposa?
3: ¡Hija! Ahora los declaro marido y cuchillo.
2: ¡Mamá!
3: ¿Quién envenenó a la dama de honor?
4: ¡Ah! Por fin ya está en cines. Y es que la nueva película de Pixar, Toy Story 5, ya llegó a los cines de todo el mundo.
3: ¡Juguemos!
5: ¡Extinción! ¡No otra vez!
4: Y déjenme contarles que esta película se acaba de convertir en la más cara de toda la historia del estudio, porque costó, déjenme decirles, nada más y nada menos que 250 millones de dólares, superando al Rey León, película del 2019, y Enredados del 2010. Vaya, con una inversión de ese tamaño, la nueva entrega de Pixar necesitaría un arranque súper fuerte en taquilla y necesitaría al menos unos 50 millones de dólares en su primer semana.
6: Es como todo. ¿Dicen?
7: Encontramos más juguetes abandonados cada día.
8: ¡Es nuestro fin!
6: La tecnología también nos invade.
7: No lo sé.
4: Así que no se pierdan esta nueva entrega, que recordemos que vamos a ver un nuevo personaje que se llama Leipak. Y si no sabían, esta va a ser interpretado por Belinzi. Ella da voz en el doblaje al español. La película ya está en todos los cines y si quieres saber un poquito más, lo puedes hacer en @epicsonmx en Instagram o si no en la página de Superestereo 100.5 FM.
9: ¡Alto! ¿Quién anda ahí?
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14: Es bueno verlos peleando otra vez.
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1: La 1:36.

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5: La 1:46.

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1: Las 2 con 3 minutos.

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2: Las 2 con 34 minutos.

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1: Las 2:49. Hoy

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1: Las 3:04.

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Las 3 con 32 minutos.

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3: Las 4 con 3 minutos.

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2: Las 4 con 17 minutos.

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3: Las 4 con 33 minutos.

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7: Las 4 con 45 minutos.

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1: Las 5 con un minuto.

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2: Las 5 con 10.

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2: Las 5 con 34 minutos.

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3: Las 5 con 49 minutos.

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3: Promedio en la capital del país es de 13 grados, esperamos una máxima de entre 25 hasta 27. En Monterrey, donde nos sintonizan a través de calle, la radio de la SAD, en el 104.5 FM, amanecen con 23 grados y esperan una máxima de 35. Mientras que en Guadalajara, saludamos al auditorio de Retro, 107.5 FM, la temperatura en estos momentos es de 18 grados, esperan una máxima de hasta 29. Se pronostican lluvias, 60% de lluvias para Guadalajara durante este esperadísimo partido del Mundial de la Fiesta del Fútbol entre Uruguay y la selección de España, que tendrá un distinguido invitado, por supuesto, el rey Felipe VI.
4: Sí, oye, es el partido, es un buen partido. Claro. Aparte, Uruguay se juega el todo por el todo. Uh-huh. O gana.
3: Entonces esperan allá.
4: Afuera. Sí. Oye, qué bonito es el fútbol. De sí, verdad, claro. O sea, bueno, más allá de, ya le voy a conversar, pero todavía, ahorita que hablabas de movilidad, uh-huh. Cuando traté de llegar al centro allá por Reforma, pues estaban todavía los trabajos de limpieza. ¿Todavía? Ya estamos hablando más allá de mediodía, aproximadamente mediodía, sí. Y a todo lo que daban los trabajos de limpieza, de desasolve, porque estaba inundado. Y y bueno, eso afectó obviamente mucho a la circulación. Después de muchas horas, obviamente, del festejo, pues viene la limpieza y todo eso. Obviamente, pues la cantidad de basura que se registró y que provocó estas inundaciones, que fueron aprovechadas también por los presentes para nadar. Yo te juro que nunca había visto cantidad de videos, imágenes, de gente que se puso a nadar en el Ángel de la Independencia. ¡Qué cosa!
3: Se convirtieron en ajolotes.
4: En ajolotes, fue la gran broma, ¿no? De que ya la jotización de la Ciudad de México llevó a los habitantes a tener branquias también, como los ajolotes, ¿no? Una cosa, pero nadaban, tenían concursos, carreras, ¿no?
3: ¡Qué valor!
4: No, verdad. Pero es que, híjole, te juro que solo en México es lo que también se está destacando tanto en este Mundial de Fútbol. Las celebraciones de en Monterrey, salto del ¿cómo se llama? Del compadre, ¿no? Que se apilaron vasos, hicieron una estructura, un puente, sí. Y lanzan gente desde allá, ¿no? Entonces, uh-huh. ¿Por qué no? Porque, para divertirse y hacer, qué habilidad tenemos los mexicanos.
3: Esta es la del fútbol, en la que somos anfitriones, orgullosos anfitriones, por supuesto. Se ha dejado muchos momentos en las redes sociales y pues todos coinciden en que no hay ambiente como en México.
4: No lo hay.
3: No lo hay.
4: Cantidad de videos de especialistas en deporte que vienen y dicen, ¿por qué aquí no hubo más partidos? ¿Por qué no fue aquí la final? ¿Qué

0: Qué bonito ambiente. ¿Cómo integran a las otras selecciones, a los hinchas de otras selecciones? De verdad que
1: sí, cómo recibimos la afición, sobre todo, con tanto ánimo y con tanta... Arropamos muy bien a los visitantes.
0: ¿Nos gusta el fútbol? Pues sí, algunos sí. Nos gusta el desmadre.
1: El ambiente.
0: El ambiente. Claro. Es lo que nos gusta. Eso. Y somos buenos para organizarlo así. A ver, esto, ¿no? Y este concurso, y pónganse en el...
1: De verdad que este mundial me ha creado la necesidad de hacer volar a alguien... O de caer a volar, en serio es increíble. Con mucha precaución, por supuesto.
0: Ay, también un compañero lo hicieron volar, no, era la comidilla, pobre. Al aire, estábamos en una transmisión al aire, lo agarré, órale, para arriba,
1: ¿no? Y él, no, dice, ¿cómo de que no? No te están preguntando, no, te van a hacer volar.
0: No, pregunta, es vuelo, ¿no? Y ya tiene varias horas de vuelo. Oye, bueno, y hubo lluvia muy el día de ayer también, granizo. En la tarde de ayer, en al menos 4 alcaldías de la Ciudad de México, siendo Benito Juárez y Cuauhtémoc las más afectadas en esta última demarcación. La caída de un árbol dañó 6 vehículos, o sea, mediante el arbolón. Uh-huh. Y la Secretaría de Gestión Integral de Riesgos reportó precipitación en su centro de monitoreo en la colonia del Valle, con un acumulado de 17 milímetros de lluvia. Ayer me conversaba mucha gente de esta zona que trabajamos, pues allá en la zona cero de los festejos, ¿sí? Uh-huh. ¿No? Ahí en el Ángel. ¿Y cómo lo hicieron para salir? Fue una complicación, porque cayó una tormenta. Además, a la hora de la salida del trabajo, con los festejos ya muy grandes del Ángel, el partido estaba por empezar o ya empezado, y la gente no podía transitar, obviamente, en su vehículo, entonces tuvieron que caminar, y el metro, no se registraron cascadas,
1: ¿no?
0: Dentro del metro, pero sí, uh-huh, porque la gente llegaba, obviamente, pues cargando toda la lluvia, y se metió por afuera, en un efecto de inundación que tuvo, algún salto del agua, estaciones, ¿no? Chapultepec también.
1: Eso sí,
0: fue complicadísimo.
1: Tras el caos de, sobre todo vial, que ocurrió la semana pasada, cuando fue el partido entre México y Corea del Sur.
0: Ajá.
1: Muchas oficinas sí flexibilizaron su modalidad de trabajo,
0: y eso
1: ayudó a descargar también tanta concentración de personas que a lo mejor no querían celebrar en esta zona de Reforma.
0: Bueno, y ya también hablar de lo positivo que ha traído el fútbol más allá de lo económico o las celebraciones, el festejo y que una selección que está con todo y ojalá que llegue mucho más allá, fue la parte de la diplomacia del balón. La diplomacia del fútbol hizo efecto y ayer, después de un distanciamiento de 7 años, finalmente, entre México y España, la presidenta Claudia Sheinbaum recibió al rey VI, se reunieron en Palacio Nacional, por espacio de una hora aproximadamente, fue una reunión breve, pero pues básicamente simbólica, ya de lo que hablaron o no hablaron, no se dio más información, solamente videos, imágenes, fotografía de el estrecharse las manos, pero me parece importante, imagínense 7 años de lo que dijo en su momento el expresidente López Obrador, una pausa en la relación, por una tontería, la verdad, por pedir, ofrecer una, exigir una disculpa pública por los hechos cometidos en la quista, que están por investigar, que están, bueno, históricamente en investigación, aunque hay documentos que lo pueden validar, en vez de abrir un foro de debate sobre el tema a propósito de los 500 años de ese acontecimiento, no, se exige una disculpa, mal por ahí, mal también la respuesta del gobierno de España y de la corona española, que no hubo respuesta y que fue burlona, y eso provocó un distanciamiento, y también estamos hablando del personaje de Andrés Manuel López Obrador, ¿no? que pues lo tomó como algo personal y nos llevó entre las patas, porque no se puede gobernar personalmente y mucho menos tener una relación diplomática con un país y menos con España desde las tripas, pues te faltas, ¿no? Ya se ha hablado tanto del tema, pero bueno, ya cerraron, me parece que da un impaso muy importante la presidenta Sheinbaum, recibe al rey de España, me parece que es más importante también José Felipe de tratar de zanjar las cosas, primero con declaraciones, después con acercamientos y finalmente ya con estrecharse las manos. En el contexto del fútbol, Fabiola, ya lo decías, ¿no? Se va a llevar a este partido, sí, pero dejó cosas muy positivas ya.
1: Sí, la Casa Real Española anunció que el rey Felipe pues iba a visitar México para este, uh-huh, partido específicamente.
0: Pero le invitó
1: y
0: la presidenta sí.
1: Claudia Sheinbaum, así es, fue la, uh-huh, que le extendió la invitación al representante de España, al monarca, para asistir a Palacio Nacional a este encuentro.
0: Sí, a ver, son esas cosas también que diplomáticamente yo no entiendo, no me da, o sea, no lo había visto, al menos, o no lo puedo justificar de alguna manera al decir, te invito a una fiesta en la cual no voy a estar. Ahí le llegas, lleva tus papas y tus chelas, y yo no voy a estar. Pues, oye, pero me invitaste al partido, sí, pero yo no voy a estar, te recibo en Palacio. Bueno, qué bueno que se dio el encuentro, qué bueno que que fue en Palacio Nacional, que fue una reunión de Estado de ese tamaño, y no nada más en un partido de fútbol, eso lo puedo entender. Pero ahora aparte de te invito, no estoy, pues ya pasó con el presidente de Sudáfrica. Sudáfrica, que aquí nos decía Gabriela Cuevas que no tenía información de que fue

0: por el partido y por unos asuntos internos, y yo tengo otra información completamente distinta en la que les puedo decir, según gente diplomática del gobierno de Sudáfrica, que no vino por el partido, porque no iba a la presidenta. Y solamente eso, ahí le va. Se habían alquilado muchas suites en un hotel y ya se había hecho un depósito de alrededor de 500,000 euros, de ese tamaño.
1: Sí.
0: De ese tamaño, y tuvieron que, pues, a ver qué recuperan y qué no recuperan, porque el presidente de Sudáfrica dijo, pues yo, de plano no va, no. Y dos semanas antes dijo, pues yo no, porque ya le había manifestado su voluntad de venir al estadio y compartir con él. En fin, ahí lo dejamos, pero creo que, si bien se han cometido, me parece, en mi punto de vista, hierros diplomáticos, por otra parte, aciertos, como este caso del restablecimiento de relaciones con España, pues qué mejor que se puede dar en ese contexto. Bueno, y tenemos también todo lo que está pasando en Venezuela. Venezuela está herida. Venezuela recibió, ya hemos estado indagando, bueno, preguntando qué fue lo que sucedió realmente con un sismo en eso de las 6 de la tarde con 4 minutos, tiempo local allá en Venezuela, 4 de la tarde aquí aproximadamente, un sismo de 7.2 grados, un sismo bastante fuerte. El tema es que allá no están acostumbrados a este tipo de sismos y entonces esto tuvo una afectación gigantesca. No tiene protocolos de construcción. Y otras cosas, ayer veía imágenes en reportes de pues la infraestructura, los edificios, las casas, los departamentos dañados y de verdad que uno recuerda tanto lo sucedió aquí en el 86 y en el 2017. Bueno, pero además de esto, pues sucedió otro sismo más grande todavía. O sea, un de 7.2 y el que sigue, 40 segundos, un poquito más después, de 7.5. Y entonces lo que dicen los especialistas es que fueron dos coincidencias. A ver, fue una réplica del primero, porque las réplicas son generalmente menores, aquí lo sabemos. No, el primero desencadena al segundo, lo que tiene una lógica distinta. Desencadena por la energía liberada por el primero de 7.2, y esto hace que la otra placa se mueva de forma violenta y llegue a 7.5 grados. Y esto, pues bueno, tiene obviamente las autoridades en trabajos de recuperación, de rescate. México ya también comprometió el envío de especialistas, que tenemos muchos. Estados Unidos también. Y de hecho, un fondo de varios millones de dólares para la atención. En fin, bastante complicado el escenario, y ascendió ya a 235 el número de muertos y a 4.300 los heridos por los terremotos del pasado miércoles. Al menos 346 construcciones fueron afectadas, edificios, hospitales, centros comerciales que presentan daños, la infraestructura todavía está dañada. Y vamos a escuchar al ministro del Interior, Diosdado Cabello, sobre los sismos.
2: Lo que ocurrió en Venezuela es un evento que dicen los expertos que cada 1.200 años, dos réplicas exactamente iguales en el mismo lugar, y los efectos son devastadores. Tenemos aquí en La Guaira más de 100 edificios colapsados.
0: Bueno, y el gobierno de Estados Unidos anunció la asignación de 150 millones de dólares para apoyar las labores de asistencia humanitaria en Venezuela. Además, levantó sanciones para permitir transacciones de ayuda al país sudamericano, siempre y cuando estén relacionadas con los trabajos de socorro. Y mientras tanto, dos aviones de la Fuerza Aérea Mexicana partieron a Venezuela de inmediato con elementos de rescate, así como con 4.4 toneladas de herramienta, material y equipo, 2.7 toneladas de insumos médicos. María Corina Machado expresó su solidaridad con las víctimas y con quienes participan en labores de rescate. Pero bueno, hay sombras muy importantes, Fabiola, para todavía el rescate de víctimas.
3: Las primeras 72 horas son fundamentales. Hasta el momento, 16 países, lo que nos dice la ONU, han enviado equipos de búsqueda y de rescate para ayudar a buscar a las víctimas, a nuestros hermanos venezolanos, por supuesto, incluido México.
0: Sí. Toda la solidaridad, por supuesto, con el pueblo venezolano y con los miles y miles de venezolanos que hay también en nuestro país, una comunidad muy grande que ha crecido en los últimos años, por supuesto, por la situación política y social y económica que viven en ese país, ya alijada un poco, aunque hay mucha tensión, obviamente, con la presencia y el ojo puesto de Estados Unidos allá, pero hay venezolanos en toda América Latina y en Panamá y en Estados Unidos, prácticamente en muchos lugares. Muchos dicen que hay más venezolanos fuera de Venezuela que dentro de Venezuela, y la angustia, ¿no?, también de muchas de estas familias para saber qué está pasando con sus familiares que sufrieron este embate. Son las 6:15, como verá, hay mucho, mucho recorrido en esta mañana. Regresamos con el desarrollo de la información aquí en Enfoque.
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1: ¿Qué destacan los medios de comunicación esta mañana, Fabiola?
2: Este encuentro entre la presidenta Claudia Sheinbaum y el rey Felipe VI sella reconciliación entre México y España, así lo dice Excelsior. México y España fortalecen lazos, lo explotada de la crónica. En otros temas, frenan Unidad de Inteligencia Financiera e INE el registro de partido morenista. Es la portada de Reforma. Niegan a Siga la Democracia, que apoyó la revocación de mandato, y a la presidenta Claudia Sheinbaum. Regulan en 11 estados el uso de celulares en las aulas. Es la portada del Universal. El objetivo es reducir distracciones, prevenir violencia digital y ordenar el uso de la tecnología en el entorno escolar. Y pues seguimos con este tema internacional. El drama de los atrapados bajo escombros en Venezuela es la portada de Milenio. A mano limpia, el rescate de víctimas en Venezuela, dice La Jornada. Y por último, La Razón. Venezuela cuenta aún víctimas por el sismo. La devastación es aterradora, sí, dice la ONU.
3: Vaya, qué lamentable. Sí, creo que estamos con los venezolanos. Sabemos lo que se trata y sí, lo que sufrieron, sin duda. Oye, ya no comentamos. Yo te hablaba hace un momento de pues lo bonito del fútbol, las cosas colaterales que hay y estos asuntos como el uso de la diplomacia futbolera para tener una relación con España ya normalizada. Pero lo que vivimos, ya lo hablaremos con Javier Trejogaray, con Ecuador. ¡Qué cosa el partido! Le ganaron a Alemania y con eso pasaron porque estaban fuera del Mundial. Tenían que ganarle o ganarle a Alemania. Y fueron a ganar un partidazo los ecuatorianos. Algunos, bueno, entre ellos Pedro Vite, que juega en los Pumas. ¡Qué partidazo dio! Un partido. Pero fue en New Jersey, allá en esta organización entre Nueva York y Nueva Jersey. Y si hay ecuatorianos en algún lugar de los Estados Unidos, que hay millones,

0: Es en Nueva Jersey. Pues, llenaron el estadio, las calles, fue una fiesta tan grande.
1: O sea, la fiesta fue tan grande que tras la histórica victoria de la selección ecuatoriana frente a Alemania, el presidente Daniel Noboa decretó para este viernes un día feriado nacional.
0: Sí, sí, sí.
1: Con mucha razón.
0: No, bueno, es que sí, pasan a la siguiente edad. Y muy posiblemente, hay una muy buena posibilidad de que desafortunadamente nos toquen como rivales.
1: Dijo.
0: Sí, ya lo estaremos hablando porque yo no quisiera enfrentar. O sea, yo preferiría, no sé, una Escocia, tal vez, a un Ecuador, porque Ecuador sí tiene una potencia ahí fuerte. La conocemos muy bien, creo que es la selección con la que más nos hemos enfrentado, con resultados, pues, múltiples, pero sí tienen un equipazo también, nos podrían dificultar un poquito las cosas. Bueno, pero vamos a ver, eso ya lo veremos. Mientras tanto, vamos con más, porque tras un enfrentamiento armado allá en Sinaloa, fue detenido en Escuinapa el jefe de plaza de los Chapitos, Misael Guerrero Pérez, el Güero Pin. Estela García nos amplía, adelante.
2: Buenos días, Mario. Para poner las cosas en claro, desde Sinaloa te informo que fue arrestado Misael Guerrero Pérez, alias el Güero Pin, señalado como presunto jefe de plaza de la facción de los Chapitos del cártel de Sinaloa en Escuinapa, durante un operativo conjunto de la comunidad de la isla de Oque, donde participaron elementos del Ejército Mexicano, Secretaría de la Marina, Guardia Nacional, Fiscalía General de la República y otras corporaciones federales. Tras el enfrentamiento armado, fueron detenidas varias personas, además del aseguramiento de armas de fuego y equipo táctico. El presunto líder criminal fue extraído de la zona en un helicóptero de la Fuerza Aérea Mexicana bajo un fuerte dispositivo de seguridad. Como respuesta a la captura, presuntos integrantes del grupo delictivo incendiaron vehículos y bloquearon distintos puntos de la carretera Federal México 15, tanto en dirección a Rosario como hacia Mazatlán, además de otras vialidades del municipio. Las autoridades aseguraron que las vialidades ya fueron liberadas y se encuentran en normalidad después de haber retirado estos bloqueos. Horas después del operativo, la captura de Misael Guerrero Pérez quedó confirmada en el Registro Nacional de Detenciones de la Secretaría de Seguridad y Protección Ciudadana. El registro oficial señala que el presunto operador de los Chapitos en el sur de Sinaloa presentaba lesiones por esquirlas de bala en el brazo derecho al momento de ser asegurado. El Güero Pin ya había sido identificado por autoridades federales como uno de los principales objetivos en el sur de Sinaloa. Apenas en mayo fue realizado un campamento criminal con chalecos marcados con las siglas Gente del Güero Pin, además de explosivos, drones y armamento. En abril fueron detenidos 14 presuntos integrantes de esta misma célula. Para Enfoque informó Estela García.
0: Gracias, Estela. Gracias. El gobierno de Estados Unidos detonó 34 vehículos para fortalecer la vigilancia. Detonó, yo estoy ya no con con todas las suspicacias que van a poner aquí. Bueno, se recordará que hay una información de que habían puesto un coche bomba. No, perdóneme. Donó, no detonó. Donó 34 vehículos para fortalecer la vigilancia en la frontera de Sonora. Rosangélica Fimbres, nos cuérdate.
3: Buen día, Mario. Para poner las cosas en claro, desde Sonora te informo que el gobierno de Estados Unidos, a través de la Oficina de Asuntos Internacionales de Narcóticos y Aplicación de la Ley, donó 34 vehículos a la División de Operaciones Fronterizas de la Secretaría de Seguridad Pública y Protección Ciudadana del Estado de Sonora. El Consulado General de Estados Unidos en Hermosillo informó que se transfirieron 26 camionetas operativas y 8 vehículos todoterreno para fortalecer las capacidades de la unidad fronteriza de la Policía Estatal de Seguridad Pública, considerada como la primera unidad estatal de patrulla fronteriza en México. Desde su creación, la Oficina de Asuntos Internacionales de Narcóticos y Aplicación de la Ley ha acompañado el desarrollo de la unidad fronteriza de Sonora con capacitación especializada, equipamiento e institucionalización. Actualmente, señaló, 60 de los 83 agentes que la conforman han recibido entrenamiento junto a la patrulla fronteriza de Estados Unidos en los sectores de Tlalpan y Yuma. La unidad ha generado resultados concretos en la lucha contra el tráfico de fentanilo, el tráfico de personas, de armas y otras amenazas transfronterizas. El Consulado General de Estados Unidos en Hermosillo consideró que esta donación reafirma el compromiso del país con la seguridad compartida y el fortalecimiento de las instituciones de nuestros socios. Informó para Enfoque desde Sonora, Rosa Angélica Fimbres.
0: Gracias, Rosa, gracias. Desde hace varias horas, un hombre armado mantiene a 6 personas retenidas allá en el Estado de México dentro de una vivienda en Tecámac, entre ellas integrantes de su propia familia. Se mantienen las negociaciones para rescatar a las víctimas. ¿Qué está pasando, Gloria? Gloria Aguilar, cuéntanos.
4: Hola, ¿qué tal, Mario?

0: Muy buenos días, saludos a la Preenfoque. Pues efectivamente, como bien lo mencionas, son más de 24 horas las que tiene este tipo de atrincherado en su domicilio. Esto allá en la colonia Los Héroes, Tecámac, sexta sección, en donde mantiene prácticamente amenazados y exponiendo tanto a su esposa, a sus suegros y a sus tres hijos. El día de ayer, con la movilización y la búsqueda de la forma para poder negociar con este sujeto, sin embargo, esto no ha sido posible y el tipo continúa atrincherado en este lugar. En un inicio se hablaba de que pudiera estar bajo el efecto de algún estupefaciente, sin embargo, lo que se ha dicho es que es un sujeto que padece esquizofrenia y que llegó prácticamente a su domicilio armado y agrediendo a su familia. Finalmente fue la misma familia la que pudo reportar que se encontraban amenazados, que no los dejaba salir, que prácticamente estaba amenazando con asesinarlos. Al lugar también acudieron elementos de la Guardia Nacional, personal especializado de Ictepec para poder atender este tipo de emergencias en apoyo a Tecámac, y bueno, siguen los intentos de poder negociar, de poder dialogar con este sujeto, y aunque los mapas están en los alrededores, no se ha podido establecer algún acuerdo o tener el contacto para poder salvar a su familia. Te comento, se hablan de que son ya más de 24 horas las que mantiene su familia encerrada, en las que amenaza con asesinarlos, y hasta el momento no se ha podido contactar o llegar a un acuerdo en este sujeto. Este es el reporte de lo que está hasta el momento. Gracias.
1: Gracias, Gloria Aguilar, sobre esta situación que está pues en tiempo real. Estaremos reportando, por supuesto. Ojalá que todo salga bien, que el hombre entre en razón y se acabe ese problema que ya pues, está creciendo, Casmas. Bueno, son las 6 de la mañana, 28 minutos. Mañana es la Marcha del Orgullo, la 48 edición, ¿verdad, Fabiola?
2: Así es, bajo el lema Ante los Ojos del Mundo, mi lucha es tu lucha, igualdad, paz y solidaridad. Estamos en el mes del orgullo y pues por lo tanto vamos a musicalizar este inicio de fin de que va a ser una fiesta muy grande en la Ciudad de México, por supuesto, pues con artistas que se han convertido en íconos para la comunidad LGBT por su activismo, su impacto cultural, mucho mando también parte de la misma y pues que se ha adoptado estos himnos por parte de la comunidad.

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0: Javier, ¿cómo estás?
5: ¿Qué tal, Mario? ¿Cómo te va? Buenos días. Hola, Fabi, buenos días.
6: Muy buenos días, Javi.
5: Los estaba escuchando con mucho interés, que siempre lo hago.
0: Bien.
5: Hablabas de Ecuador, mi querido Mario.
0: ¿Qué tal, eh?
5: Gana Alemania, ciertamente. Para muchos fue una sorpresa la victoria, porque además tu rivales en teoría más sencillos, Ecuador, y no pudo con ellos, y con Alemania, sí, claro, se estaba jugando la vida Ecuador, sí, el día de ayer. Una muy buena victoria para el conjunto ecuatoriano.
0: Agonizante, sí, fue muy emotivo el partido.
5: Con mucho drama, sí, porque además anotaron los primeros goles arrancados del partido, primero Alemania y a los 9 anotó también Ecuador, luego ya ahí vino el último gol para darle la victoria al conjunto ecuatoriano. Y esa es la buena para Ecuador, la mala es que podría ser nuestro rival también en la siguiente ronda.
0: ¿La mala para Ecuador o para nosotros?
5: Para nosotros, yo creo, porque Ecuador estaba muy bien.
0: Eso me interesa. Es que yo no lo entiendo todavía, la verdad. A ver si me puedes explicar, ¿qué depende con quién nos cruzamos en la próxima fase?
5: Porque desde que se estableció, digamos, que el draw, cómo jugaba contra quién, se quedó especificado que el grupo A, donde está México, el primer lugar, enfrentaría a un tercer lugar. A uno de los peores terceros lugares. Por eso es que Escocia en este momento tiene 3 puntos. Le falta jugar un siguiente partido.
0: Falta uno.
5: Mientras que Ecuador ya terminó. Por eso las posibilidades de que Ecuador sea el rival de México han crecido mucho. Anda alrededor de un 70% de posibilidades de que Ecuador sea el rival.
0: ¿Contra quién le toca Escocia?
5: Contra Escocia, ahora te digo.
0: Pero digamos, ahorita Escocia está en qué lugar, en tercero.
5: Escocia jugó con Brasil, uh-huh, y entonces ya Ecuador, en este momento Escocia está también tercero.
0: Ah.
5: Y ahora te paso el total de los partidos.
0: Okay.
5: Lo que es cierto, Mario, es que, mira, el caso de Brasil, Marruecos, Escocia, en ese orden han quedado. Haití eliminado, Escocia ya jugó su partido. De 3 puntos. Al igual que Ecuador, por ejemplo. ¿Cuáles son otros equipos que tienen 3 puntos? Corea del Sur, pero no puede ser rival México porque
0: es el mismo grupo.
5: Sí. Corea del Sur tiene que esperar a ver si alcanza a calificar.
0: Sí.
5: Quedan todavía por definirse, ahí te va, tantos como 1, 2, 3, 4, 5, 6. 6 grupos faltan por definirse. Es decir, falta la mitad todavía.
0: Sí.
5: Del total de los 48 equipos, 24 ya jugaron sus 3 partidos.
0: La falta peor de las 24 catafixias posibles, en tu punto de vista, ¿es Ecuador?
5: Para mí sí, de estos que se ha mencionado,
0: sí,
5: ¿no? Desde Escocia, por ejemplo, que era una posibilidad, desde Cabo Verde, que ya no va a ser Cabo Verde, me parece que sí.
0: Sí, lo que viste ayer también.
5: Sí, justo por eso. Sí. Te escuchaba y decías muy bien, es de los rivales que México ha enfrentado más,
0: sí,
5: incluso en amistosos, ¿no?
0: Sí.
5: En partidos moleros en los Estados Unidos también ha habido varios enfrentamientos contra Ecuador. Pero Ecuador tuvo una gran eliminatoria. terminó tercero, o sea, jugó muy bien a ese nivel. Ecuador perdió solamente dos partidos en la eliminatoria, y mira que tuvo que enfrentar dos veces a Argentina y a Brasil.
0: Ayer veía los comentarios de otros países, incluso del partido que dio el Vite, el que juega en los Pumas, en Puma, ecuatoriano, que dio un partidazo, y muchos decían, este tipo ya no va a jugar en México. Se lo van a llevar.
5: Sí, claro.
0: O sea, por el partido que dio. O sea, dio una exhibición el tipo que se lo van a llevar. O sea, seguramente.
5: Sí, y ¿sabes qué? Además, es que es justamente, aparte de que es un evento, una competición internacional, es una para impresionante, ¿no? Para muchos.
0: Sí, claro.
5: O sea, para jugadores que quizá estaban por debajo del radar, después de exhibiciones como las que han tenido estos días, obviamente hay una posibilidad. Ahora, no solamente fue la victoria de Ecuador sobre Alemania, también destacar, por ejemplo, la victoria de Países Bajos sobre Túnez. En este partido entre Países Bajos y Túnez, bueno, acabó ganando el equipo de Países Bajos.
0: Sí.
5: Termina que hoy por hoy me parece es uno de los grandes favoritos, ¿eh?
0: Sí.
5: Países Bajos, para mí, yo creo que ya ha crecido muchísimo. Ya lo era, pero ha crecido mucho. La victoria, además, y la combinación de resultados confirma que la próxima semana este equipo de Países Bajos va a enfrentar a Marruecos en la Sultana del Norte.
0: Uy, va a estar buenísimo.
5: Va a estar buenísimo ese partido. Y ahí estaremos viendo, vamos a Ola Naranja, ¿no?
0: Oye, sí, va a ser muy bonito.
5: ¿Qué se hace ahí?
0: Otro tema que me parece importante destacar. Creo que hay que ir reconociendo lo que logró México. No es fácil lo que logró.
5: No, claro.
0: O sea,
5: no, claro,
0: tres partidos ganados, cero goles, Javier. Sí. De verdad que es una cosa que hasta ahora creo que empezamos ya a decir, ¡ay!
5: Jamás es la sexta ocasión que ocurre en la historia de los mundiales.
0: Estados Unidos estaba a un paso ayer de lograr las tres cosas y le sacaron le ganaron.
5: Sí, le ganó Turquía, pero aún así.
0: Turquía está fuera, no, queda como primero, pero ya perdió dos, digo, perdió uno.
5: Sí, Estados Unidos ya perdió uno.
0: Sí, sí, sí.
5: Además, ya había recibido goles.
0: Sí, no, además.
5: O sea, no llevaba paso perfecto como México.
0: Y con equipos relativamente también en papel, pues no, más o menos relativamente fuertes, pero no esas grandes potencias. Se esperaba, ayer creo que también fue una sorpresa Turquía, porque ya estaba eliminado, eliminadísimo. Sí, sí, sí. Tuve la oportunidad de ver este jovencito de 21 años, Güler.
5: Arda Güler.
0: Cosa de jugador.
5: Jugadorazo.
0: Arda Real Madrid.
5: Del Real Madrid. Sí, es del Real Madrid, sí, Arda Güler. Sí, ha habido varios jugadores del Real Madrid, pero no españoles, la selección de España que va a jugar el día de hoy. Pero yo quisiera destacar, si me permites, lo de Katie Echel, ¿no? Que también en este partido entre Países Bajos y Túnez, tuvo una muy buena participación la Arda mexicana, tercera mujer que dirige un partido de una Copa del Mundo, lo hizo muy bien Catichel.
0: Control de
5: sí,
0: ella,
5: me gustó su autoridad, sí, su personalidad, ¿no? Bien, no le temblaron las patitas a Catichel, me dio mucho gusto por ella, por el buen trabajo y porque veremos un gran partido en Monterrey, donde se espera, por supuesto, que venga esta ola naranja, que son los aficionados. A ver, también Mario, el día de hoy, un partido, a ver, este partido me parece es el más interesante de todos, al menos para nosotros, España contra la selección de Uruguay.
0: Es que hay mucho en juego.
5: Mucho en juego.
0: Sí.
5: Mucho en juego. Y además España está arropada por la afición mexicana desde que estuvo en Puebla 3 semanas, ¿te acordarás?
0: Sí.
5: También la llegada a Guadalajara hace un par de días. Ayer incluso varios jugadores tuvieron, me parece un buen gesto de parte de la Real Federación de España, tuvieron una convivencia con aficionados mexicanos. Se inauguró la Casa España en el convento de Santa Teresa, allá en Guadalajara. Y esto también fue interesante ver ahí a Fernando Hierro, ver a Butragueño, que también está con sí. Entonces, bueno,
0: y aparte digo de la día que hay, qué bueno que ya se sentaron las bases de, tiene mucho que ver el fútbol con la diplomacia, ya lo vimos ayer, que afortunado fue que venga el rey Felipe, que se reúna con la presidenta y todo esto, a dejar atrás esas cosas, y cómo cuánta empatía hay, pues imagínate, tenemos una historia compartida, pero además

0: además de eso, qué estrellas están en la selección española, como disfrutarlas, ¿no?
1: Sí, por supuesto que sí. Y también la historia, por ejemplo, de los hermanos Williams, ¿no? Este drama, porque fue un drama, bueno, lo que ha pasado en varias regiones del mundo, la forma en la que tuvieron que salir expulsados de su país, de Ghana, y cómo acabaron llegando a España en una barca hace muchos años, tuvieron que mentir que venían de Liberia para que los permitieran quedarse como refugiados. Estaban a punto de regresarlos a África. Finalmente vinieron estas ONGs y acabaron quedándose en España, la familia Williams. Y bueno, pues ahora dos hermanos Williams, uno representa a España y otro a Ghana.
0: Nico Williams y el otro a Ghana, sí.
1: Este Williams. Bueno, y ayer le preguntaban justamente en esta zona mixta del entrenamiento a Nico Williams acerca de, oye, ¿cómo van? En fin, le preguntaban de Guadalajara, las preguntas, digamos, habituales. Pero como muchos reporteros tienen o tenemos la tendencia a empezar a hacer las cuentas de la lechera, y dices, bueno, después de esto, ¿contra quién vamos? Le preguntaban, oye, ¿Argentina se puede cruzar en el camino de España? Y esto fue lo que dijo Nico Williams.
2: No pensamos mucho más allá del segundo paso, del siguiente partido. Creo que si podemos hacer cálculos y a pensar más allá, te puedes pegar una hostia contra el muro, como decimos en Bilbao, ¿no? Creo que poco a poco disfrutar de cada partido, de cada encuentro, y si toca Argentina, pues que toque y disfrutar el partido.
1: Pues a disfrutar el partido, y es lo que vamos a hacer justamente el día de hoy por la tarde. Rápidamente comentar.
0: Nico Williams habla como tú. Es muy de dicho. Sí, dijo, te puedes dar una hostia contra el muro. Y Javier con sus, las cuentas de la lechera. Luego nos explicas que
1: ya.
0: Eso de las cuentas de la lechera.
1: Ah, es que tú no estabas la semana pasada.
0: No.
1: Yo recordaba esta fábula de Esopo. Que alude a una, obviamente, a ver, la historia se sitúa en los años 1200, 1000 y algo, donde una vendedora de leche llevaba un jarrón delgando en la cabeza, le lleva cargando, y empezó a hacer las cuentas, dijo, a ver si con lo que voy a ganar de la venta de esta leche, en dos semanas me puedo comprar.
0: Entonces estaba haciendo fantasías.
1: Exacto, sí, fantasías. Claro. Al grado que dice, pues después voy a tener dos carretas vendiendo leche hasta que se le cae el cántaro de le rompe y se acaban
0: las cuentas. Vamos
1: esas cuentas. Lo que hacíamos, recuerden, en el 2002, después de que ganemos Estados Unidos, ¿contra quién vamos? Sí. Y no pasamos Estados Unidos. Sí. Eso nos pasa mucho. Y ya empezamos a ver quién será el siguiente de México en los octavos de final.
0: Paso a pasito.
1: Paso a pasito. Y es lo que dice entonces Nico Williams. A ver, espérenme tantito. Así dijo, espérenme. No sé cómo se diga en castizo, espérenme, pero bueno, les dijo, primero lo primero, y luego ya vemos qué es lo que sigue. Bueno, partidos para el día de hoy también, Mario, amigos de Enfoque, Noruega-Francia, ¿qué tal? Nada más por el primer lugar del grupo.
0: Sí.
1: Y también está buenísimo ese partido.
0: Haaland y a todo el equipo.
1: Haaland y Mbappé frente a frente, no, bueno, qué lujo. Senegal-Irak, Cabo Verde, Arabia Saudita, Uruguay-España, Nueva Zelanda-Bélgica, Egipto va contra Irán. 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Nada más destacar, Mario, y ya por último, ¿cuáles son los cruces de los 16avos de final que ya están confirmados? Hay un total de 4 cruces ya confirmados. Sudáfrica que va contra Canadá, Brasil estará jugando contra Japón el 29 de junio, que es lunes, el Sudáfrica contra Canadá será el domingo, Brasil-Japón lunes, el de Estados Unidos contra Bosnia y Herzegovina el próximo miércoles, y Países Bajos contra Marruecos en Monterrey lunes 29 de junio. Pues ahí está, Mario, amigos de Enfoque, lo más importante.
0: Pues ahí está. Gracias.
1: Buen día.
0: Que tengas muy buenos días y más adelante nos escuchamos.
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2: Mara Rivera ya está aquí con la información económico-financiera. Mara, ¿cómo estás?
3: Muy bien, Mario, Auditorio Enfoque, buenos días. Pues el INEGI hoy muy temprano nos informa que aumentaron las exportaciones 25.4% y las importaciones 24%, esto a tasa anual en mayo del 26. Uh-huh. Es decir que pues los ingresos están superando los gastos, pero pues al mismo tiempo tenemos noticias como la que nos va a dar a conocer ahorita Ernesto Gloria, uh-huh, de que el T-MEC seguirá vigente, pero con cambios estructurales, o sea, pero sí, pero no, y por otro lado, pues tenemos también un panorama bueno de exportaciones, en fin, que bueno, pues hay muchas lecturas sobre esta situación, pero cuéntanos, Ernesto, ¿qué dicen los expertos sobre esta relación comercial con Estados Unidos?
4: ¿Cómo estás, Mara? Mario, Auditorio de Enfoque Noticias. Efectivamente, el acuerdo México-Estados Unidos-Canadá seguirá vigente, pero se transformará, afirmó la Casa de Bolsa Finex. Víctor Hugo Gómez Ayala, economista en jefe del grupo, indicó que en su análisis el T-MEC va a evolucionar dentro de su vigencia y ahora contemplará temas que durante mucho tiempo se negociaron por separado, como la seguridad. Vamos a escucharlo.
5: El proceso de revisión del 1 de julio no es una renovación entusiasta ni una ruptura. Se trata de una extensión con consecuencias estructurales. Los silos se rompieron y hoy la seguridad es la condición de acceso al comercio. Es lo que llamamos un matrimonio de conveniencia, es decir, los tres socios tienen razones de sobra para seguir juntos, pero el costo de seguir juntos está subiendo y ese incremento se debe a razones que no son únicamente comerciales. Durante tres décadas, el comercio y la seguridad de Norteamérica se negociaron por canales separados. Eran conversaciones distintas y esa arquitectura colapsó. El desempeño de México en seguridad es, en los hechos, la condición de acceso a la integración económica.
4: Y bueno, el especialista señaló que los aranceles con la decisión de la Suprema Corte norteamericana dejaron de ser una amenaza coyuntural y el principal riesgo ahora es la brecha que existe entre los diferentes escenarios de riesgo que se identificaron y la manera en que los mercados lo están incorporando en sus precios. El grupo se refirió precisamente a estos escenarios de ocurrencia en materia de seguridad. Vamos a escucharlo.
5: Para nosotros se desarrolla en tres niveles. Es un nivel de cooperación asistida en el cual México mantiene su soberanía operativa, pero comparte inteligencia, facilita extradiciones de alto perfil y acepta presencia técnica focalizada.

0: Pareciera que el nivel 1 ya no es suficiente para las expectativas estadounidenses. Hay un segundo nivel dentro de este pilar, que es el de intervención unilateral remota. Acciones estadounidenses en territorio mexicano sin coordinación formal. Y para nosotros este nivel no es hipotético, ¿no? Y creo que su efecto es un deterioro de la relación comercial porque encarece la motivación que puede existir en negociación y extiende los tiempos, que es donde estamos hoy situados, ¿no?
1: Y bueno, el tercer escenario es que se dé una intervención ya directa en territorio nacional con presencia y despliegue de las Fuerzas Armadas norteamericanas. La mayor probabilidad, de 51%, la asignaron a que siga la cooperación, 48% al segundo escenario y solo un 1% al tercero, el de intervención. Reconoció que la postura del gobierno mexicano ha sido la adecuada en materia de cooperación y señaló que los resultados están ahí, lo que ha permitido al país avanzar en un modelo de negociación comercial. Finalmente, el especialista apuntó que en estos momentos para Estados Unidos el futuro de TEC no es una prioridad, sino las elecciones intermedias, lo que provocaría que la revisión se alargue hasta mediados del 2027. Pues son los escenarios, Mara, Mario, que han planteado esta casa de bolsa en torno al TEMEC y bueno, pues esta revisión que comienza pues ya prácticamente a la vuelta de la esquina. El reporte que les
2: tengo. Muy bien, pues
3: muchas
2: sí.
3: Ernesto. Sí, pues o sea, noticias medio desinfladas, medio... Sí, pero no.
2: Sí, se ha tratado de bajar la expectativa. Ya. No, es que el julio ya no es la fecha. Es nada más el inicio de. Pues ya, o sea, ya no es el primer. Ya. Sí, se ha tratado, creo que insistentemente por parte de el secretario de Economía y de otras autoridades de bajar la expectativa sobre la renegociación, ¿no?
3: Y así camina la economía, sí, con resultados unos positivos, unos no tanto. El caso es que, bueno, por ejemplo, tan solo ayer en el tipo de cambio, en el mercado cambiario, el peso pues fue la divisa más apreciada en las sesiones. Ocurrió esto con una corrección tras las pérdidas observadas en sesiones anteriores, pero el caso es de que se aprecia un día, se deprecia al otro, y bueno, pues a pesar de esta apreciación, el tipo de cambio podría enfrentar, se dice, presiones a la alza por todas estas situaciones internacionales y que tienen que ver con el conflicto energético en el Irán. Así es que, bueno, pues estaremos pendientes y leyendo qué es lo que ocurre en la economía y los factores internos y externos que afectan nuestro crecimiento.
2: Muy bien. Mara, gracias.
3: Sí, buenos días.
2: Más adelante le seguimos. 53, el INE aprobó el registro como nuevos partidos políticos de Somos México y Paz, por lo que podrán participar en las elecciones del 2027, o sea, ya. A otras dos organizaciones les negó el registro. ¿Cómo estás, Sergio? Sergio Perdomo, cuéntanos.
4: Hola, Mario, un saludo a la audiencia. Después de que eran 5 los que tenían esa posibilidad, luego se fue a 4, y ayer en una sesión en línea, recuerden que el INE está trabajando durante mes y medio en línea, aguacero y en línea, pues a veces se escuchaba lo que decían los consejeros, pero ya el INE en este marco aprobó el registro solamente de 2 nuevos partidos políticos nacionales. Se trata de las organizaciones Construyendo Sociedades de Paz y Somos México. Si alguien tiene alguna inconformidad, todavía tiene la vía jurisdiccional, acudir al tribunal electoral. Así es de que entonces ya queda para la elección del 2027, la elección intermedia, que tendremos en las boletas a 6 partidos políticos, Construyendo Sociedades de Paz y Personas Sumando en México, Somos México, que obtuvieron el registro como partidos políticos nacionales. Y bueno, hay que decir que también están solicitándole al este partido que surgió de la Marea Rosa, que cambie su logo, que cambie el nombre, y eso va a resolver en el Tribunal Electoral porque va a haber inconformidad. Por mayoría de votos en la sesión del pleno nocturna, el Consejo General del INE negó el registro a otras dos organizaciones. Los nuevos partidos son entonces Construyendo Sociedades de Paz y Personas Sumando en 2025, que debe ajustar, como le digo, el nombre de Somos México, debe ajustar su emblema y el color. La presidenta del INE, Guadalupe Tadei, les dio la bienvenida al sistema electoral y les hizo respetar la Constitución, e indicó que esta decisión está basada en la ley y en un trabajo técnico complejo. No es una decisión política del INE, lo dijo Guadalupe Tadei así a través de esta sesión virtual. Vamos a tratar de escucharla porque fue complicado, desde luego, la transmisión a veces hasta se pasmaba lo que estaba saliendo en línea. Escuchemos.
5: La decisión que hoy nos corresponde no es política. No se decide aquí si una organización nos resulta cercana o si compartimos o no sus planteamientos, ni se valoran simpatías, afinidades o expectativas electorales. El parámetro de nuestra decisión es el cumplimiento de la Constitución, de la ley y de las reglas que fueron conocidas por todas las organizaciones desde el inicio del proceso.

0: proceso.
1: Y bueno, el consejero Arturo Castillo en el INE advirtió que los nuevos partidos llegan en condiciones de desventaja porque la mayoría de los partidos existentes, los cuatro que tenemos, desde hace 3 meses por lo menos, iniciaron procesos públicos de cara a la elección 2027 violando la ley y cuyas precampañas deben comenzar apenas dentro de 6 meses. Hizo un llamado urgente al Consejo General para regular y vigilar más de cerca estos procesos políticos adelantados. Los nuevos partidos van a recibir ya prerrogativas, dinero, a partir de la próxima semana del 1 de junio, van a recibir 84.3 millones de pesos entre el 1 de julio y diciembre de este mismo año. Este año los partidos están llevando 7.700 millones de pesos, así es de que los partidos nos cuestan muchísimo dinero. Ya tenemos 4 partidos nacionales y ahora se suman 2 más, construyendo sociedades de paz y personas sumando en 2025, que es el que se llama Somos México, que surgió de la marea rosa. ¿Es cuánto, Mario?
2: Bueno, pues México tiene vida, pues no tuvo tanta vida. Oye, Sergio, y entonces también ya son susceptibles de prerrogativos, dinero.
1: Sí, a partir de la próxima semana, el 1 de julio, ya les entregan 84.3 millones de pesos. Hay una bolsa que ya tiene el INE para entregarle a estos 2 nuevos partidos. 84.3 millones de pesos, Mario.
2: ¿Para cada quien?
1: Para los dos, de aquí a diciembre. Pero ya tienen dinero para hacer campañas, tendrán prerrogativas también en lo postal, que muchos dicen ya para qué se usa la vía postal si tenemos todo el trabajo por internet, Mario.
2: Bueno, sí. Muy bien, pues Sergio, vamos por a seguir hablando del tema, por supuesto. Gracias, Sergio Perdomo. Sí, 2 fueron bateados, México tiene vida, que siga la democracia por financiamiento irregular, entre otras cuestiones que tienen que ver también con la organización de los consejos, de esas comités, y una, pues, Somos México y Paz, se conoce. Vamos a estar hablando de esto de Somos México, porque les exigieron cambiar de nombre, de colores y todo esto. Ya lo estaremos hablando un poquito más adelante. 6:00 a.m. con 18 minutos, tiempo del centro de la República. Vámonos con algo de musiquita a propósito de este fin de semana, de este sábado, Fabiola, que es la Marcha del Orgullo.
3: Edición número 48 en la Ciudad de México.

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5: 7 de la mañana con 2 minutos, tiempo del centro de nuestro país.

0: soy Rodolfo López Mera. Gusto saludarle. Bienvenidos a Enfoque Regional. Primera emisión, hoy viernes, por fin es viernes. Vaya semanita que tuvimos, pero ya llegamos al fin de semana. 26 de junio de este 2026. Está agonizando este sexto mes del año. Oiga, ya también me sorprendió mucho de enterarme que muchas escuelas ya la próxima semana dijeron ya, vámonos. ¿Cuánta razón tenía el secretario de Educación Pública de Hidalgo? El secretario de Educación Pública de Gobierno Federal, Mario Delgado, que él dijo, por cuestiones del Mundial, los 5 de junio, hubo mucha polémica, y después dijo, es que ya no hacemos nada, y sí, es cierto. Ya esta próxima semana, las dos que vienen, pues será mero requisito para cumplir con el ciclo escolar, para cerrarlo, ¿verdad? Bueno, pues gracias por acompañarnos. Seguramente usted ya está planeando las vacaciones de verano, a qué cursos va a mandar a sus pequeños para no tenerlos en casa y que se estén aburriendo nada más en el televisor o en pues las pantallas. Hay mucho que platicarle. Hay hartazgo en Tepeji del Río. Están molestos los pobladores. Le voy a decir por qué está así. Además, el gobernador de Hidalgo ya habló sobre el relleno sanitario de la región de Tula. 32 alumnos serán reconocidos por su desempeño. Y hay una detención, hay un tema desde el año pasado que se dio a conocer sobre un caso de presunto abuso sexual en Tizayuca. Ya hay avances en las investigaciones, se los voy a presentar en unos minutos. Y hubo una fuga de gas natural en Atotonilco de Tula, equipos de emergencia laboran en el sitio. Le voy a presentar todos los detalles. Quiero invitarlo a que esté en contacto con nosotros a través de las líneas de comunicación, de línea directa, Super Estéreo, también del WhatsApp, el 773-731-8839. Tómese un café conmigo para poder despertar en esta mañana. Aquí abrimos la conversación.
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0: Vaya tema el siguiente, el registro de las líneas telefónicas. ¿Usted ya hizo registro? ¿Ya registró su línea telefónica a su nombre? Ya ve que le piden el CURP, le piden que usted pueda registrar la línea telefónica. Hay muchas opiniones encontradas. Mire, ni siquiera el 50% se ha registrado. Estamos hablando de que hasta la fecha hay más de 60 millones de usuarios que sí cumplieron, pero hay más de 144 millones de líneas, es decir, ni siquiera por ahí del 30-40% es el que cumplió con este requisito. Seguramente usted lo ha platicado en su casa, en su trabajo, con su familia, con sus compañeros, amigos, este tema de poder registrar la línea, y es que hay mucha confusión en cuanto al uso de datos. Muchos dicen que pues tienen esta idea de que ahora registrando la línea pues se van a usar más mal los datos personales de los usuarios. Le tengo noticias al respecto de este tema. La Comisión Reguladora de Telecomunicaciones amplió el plazo de registro y vinculación de líneas telefónicas de prepago, por lo que los usuarios podrán realizar este trámite entre agosto y diciembre, de acuerdo con el último dígito de su número. Teníamos hasta el martes 30 de junio para poder hacerlo. Al ver que no se realizaron registro de líneas, pues ya se amplió el periodo. Será hasta diciembre de este año, todo el segundo semestre de este 2026, para que usted pueda realizar este trámite. Si no, ya avisó el gobierno federal que le van a quitar su línea, se la van a suspender para que después usted vaya a sacar otra y ahí sí haga el registro como debe de ser. El nuevo calendario establece que las líneas terminadas en cero deberán quedar vinculadas a más tardar el 15 de agosto, mientras que las que terminan en 9 pues tendrán fecha límite hasta el 31 de diciembre. La autoridad advirtió que una vez vencido el plazo correspondiente a cada usuario, las compañías telefónicas

0: Telefónica suspenderán el servicio en un periodo de 72 horas para las líneas que no hayan sido registradas. En esos casos, únicamente se podrían realizar llamadas de emergencia de atención ciudadana y a la empresa telefónica, además de recibir alertas sísmicas. Es lo que usted podrá hacer después de que sea suspendida su línea, se ha suspendido el servicio. Las autoridades precisaron que una vez completada la vinculación de la línea, se restablecerán de manera inmediata los servicios de llamadas, mensajes de texto y datos móviles. Aquí hay una situación, y ese diálogo seguramente usted ha tenido, que no la registra por el miedo del uso de los datos. Déjeme platicarle algo. El gobierno federal en este proyecto ha señalado que los datos, la base de datos, la data, la van a manejar solamente las compañías telefónicas. El gobierno no va a tener acceso a esta información, es lo que ellos han expresado. Pero ahí en la ley hay una información interesante. Los permisos para el manejo de datos personales en México, en nuestro país, se rigen por la Ley Federal de Protección de Datos Personales, excepción de los particulares. El gobierno no tiene acceso a estos datos. Según la ley, todo uso, recopilación y transferencia de tu información exige tu consentimiento, el cual debe estar respaldado por avisos de privacidad. ¿A qué quiero llegar con esto? Sí tenemos miedo de registrar nuestra línea, pero al momento que usted utiliza aplicaciones o las descarga, o redes sociales como Facebook, cuando usted abrió su cuenta de Facebook, de Instagram, de TikTok y todas estas aplicaciones que utilizamos en su teléfono móvil, ahí nos pide que aceptemos el aviso de privacidad. Y ahí es donde nosotros autorizamos el uso de nuestros datos personales. Es decir, el registro de las líneas telefónicas, pues digamos que es mero requisito, porque usted ya al utilizar Facebook, Instagram, TikTok, X o Twitter, todas estas plataformas, usted ya dio permiso a las compañías de tener acceso a sus datos personales. Claro, usted tiene la mejor opinión. ¿Va a registrar su línea? Háganos saber a través del WhatsApp o las líneas telefónicas y háganos saber su opinión.
1: A mis compañeras y compañeros ganadores de la Olimpiada del Conocimiento Infantil 2026.
2: Es un gran honor dirigirme a ustedes en nombre de los 32 estudiantes que hoy obtuvimos esta importante distinción. Este momento simboliza el esfuerzo, la constancia y los sueños de niñas y niños que, de distintas partes de nuestro estado, hemos trabajado con dedicación. De manera muy especial, agradecemos a nuestras familias por su amor incondicional, por su apoyo y esfuerzo.
0: Con el reconocimiento a 32 estudiantes de sexto grado, con los mejores resultados en la Olimpiada del Conocimiento Infantil 2026, el gobernador Julio Menchaca Salazar reiteró que la educación es una prioridad para Hidalgo y destacó que uno de cada hidalguenses forma parte del sector educativo. Durante la ceremonia, el mandatario señaló que el Estado destina más de 33 mil millones de pesos al rubro educativo y recordó que actualmente se entregan uniformes, calzado y útiles escolares a estudiantes de educación básica, además de las becas sociales para distintos niveles académicos.
3: Para 2026, gracias al presupuesto que nos aprobaron las diputadas y los diputados, para educación son 33 mil millones de pesos. En esta administración, las niñas, los niños desde preescolar, primaria y secundaria tienen uniformes, calzado, útiles. Y el gobierno federal, que siempre nos ha respaldado en este y en otros temas, también ya con la aplicación de las distintas becas en los distintos niveles escolares. Porque efectivamente, sin educación no hay transformación. Y la educación nos va a permitir estar construyendo una mejor comunidad, un mejor municipio, mejor estado y un mejor país.
0: El secretario de Educación, Natividad Castrejón Valdés, informó que en esta edición participaron más de 53 mil alumnos de sexto de primaria y resaltó que fueron reconocidos 16 niñas y 16 niños provenientes de escuelas urbanas

0: rurales, indígenas, particulares y comunitarias. Por su parte, la Fundación BBVA anunció que los 32 estudiantes recibirán una beca para cursar la secundaria, con posibilidad de extender el apoyo a nivel medio superior y superior si mantienen un buen desempeño académico. Como reconocimiento a su esfuerzo, las y los alumnos también recibieron una tableta electrónica. Y el gobernador Julio Menchaca descartó que exista un conflicto de intereses en la adquisición de un departamento de parte del oficial mayor Orlando Ángeles a una empresa de Juan Carlos Martínez, contratista del gobierno estatal.
1: Era regalado, era conflicto de intereses, hay una compra acá documentada con un crédito hipotecario y bueno, le dio, seguramente también le tuvo alguna consideración, trabajó. Entonces yo no le veo ningún conflicto de intereses.
2: Si hay alguna denuncia, si alguien que considera que está dentro de una
1: pata administrativa,
2: pues no es precisamente de oficio.
1: La Contraloría realiza ese tipo de investigaciones cuando hay una denuncia o cuando no concuerdan las declaraciones patrimoniales. Y que, por cierto, me platicaba el contralor que va a hacer algunas revisiones al respecto. No sé si está incluida esta. Si se menciona que se gana cierta cantidad y se rebasa, pues desde luego que hay algo que no está lógico. Lo que no suena lógico es tal.
0: En otros temas, el secretario de Educación Pública, Natividad Castrejón Valdés, confirmó la detención del director, una docente y el intendente de la primaria, Donaciano Cernal Lea, ubicada en Tizayuca, por su presunta relación con el abuso sexual de un menor. ¿Se acuerda usted de este caso, que data del 2024, pero cobró relevancia nacional en enero pasado, cuando el padre de la víctima, un pequeño de 8 años, un diagnóstico de autismo, logró romper los protocolos de seguridad, de organización, de logística, para acercarse directamente con la presidenta Claudia Sheinbaum Pardo en su visita a Tizayuca y exigir justicia, denunciando además graves amenazas de muerte en su contra. Tras integrarse por completo el expediente, un juez ordenó las capturas. La SEP, aquí en Hidalgo, informó que los implicados serán sustituidos de forma inmediata antes de concluir el ciclo escolar para no afectar las clases.
3: Sí, es un tema que se reportó en el 2024. Inmediatamente se besó a las autoridades de la Procuraduría del Menor, a Procuraduría General de Justicia, y bueno, no han encontrado o no habían encontrado elementos para poder sustentarlo ante un juez. Lo que tengo entendido ahora es que la Procuraduría ya armó, tiene su expediente completo y lo pasa ya al Poder Judicial para que determinen si hay algún responsable o alguna responsabilidad.
0: Después de la detención, serán presentados ante los juzgados y se iniciará o se continuará con este proceso con las audiencias iniciales. Le vamos a dar seguimiento al caso. El gobernador de Hidalgo, Julio Menchaca Salazar, llamó a privilegiar el diálogo para lograr la apertura del nuevo relleno sanitario de Tula y pidió que el conflicto no sea utilizado con fines políticos. El mandatario aseguró que se trata de una obra necesaria, muy necesaria, para atender la disposición final de residuos sólidos en la región de Tulatepeji.
1: Finalmente es algo que se necesita. Yo espero que haya la conciliación. Está interviniendo la Secretaría de Gobierno para que a través de la conciliación pueda darle cauce a un servicio que es muy complicado, pero que se necesita. Todos los días se desecha basura en todas las casas, en todos lados. Entonces se le debe dar un tratamiento adecuado, porque si no, pues el problema es mayor. Cuidando siempre que se esté dentro de la normatividad, que no se afecten los freáticos, que no se afecten a los vecinos, que se maneje como lo marca la...
4: ¿Se mantiene el fuego, no? Entonces se mantiene el fuego.
1: Bueno, yo no he visto que pueda cancelarse. Ojalá y lleguen a un acuerdo, porque finalmente tienen que socializarse los proyectos. Sí. Yo creo que esa fórmula de que podrían, que se podría hacer, pero van a necesitar un espacio donde la concentren. Es muy complicado, porque pues hay un rechazo, sobre todo a dos áreas que necesitan. A un panteón. Casi nadie quiere que un panteón esté cerca de su casa, y a un centro de basura, un

0: sanitario y a otros, a otro tipo de infraestructuras. Ya ven lo que pasó con el proyecto del Cerezo en Tasquillo, y otros municipios no quieren. Entonces, yo creo que se puede conciliar. Espero que sea nada más el interés de las personas de cuidar su salud. No.
1: El gobernador confió en que, pues, las inconformidades respondan a preocupaciones legítimas de la población y no a intereses político-electorales, al tiempo que insistió en que el manejo adecuado de la basura es un ser indispensable para los municipios de la región, por lo que consideró necesario alcanzar acuerdos.
0: Espero que no, porque pueden dar a partir de estas fechas causas, banderas, se pueden dar banderas, causas políticas. Sí, porque van a empezar las candidaturas y entonces los están muy ansiosos de participar, pues encabezan este tipo de situaciones. Algunas son muy muy sentidas y otras se pueden ir generando para estar queriendo posicionar a algún personaje o algún
2: interés. De su preocupación sobre la filtración de lixiviados.
0: Eso es una cuestión de carácter técnico. La Secretaría del Medio Ambiente es la que la determina a través de los permisos que otorga y de las supervisiones que hace.
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5: Ya regresamos, 7:23 a.m. Gracias por sus comentarios, por participar con nosotros a través del WhatsApp. Nos dicen y opinan sobre el registro de las líneas. Dice, si no registran su teléfono, después no se quejen cuando sufran de alguna extorsión telefónica o algún secuestro. Y aunque sepan el número, no puedan saber la información de este. Ahí está la opinión de algunos radioescuchas. Sí, el objetivo principal de registrar la línea telefónica, de acuerdo con el gobierno federal, es eliminar el anonimato y combatir delitos como la extorsión, el secuestro virtual y el fraude, permitiendo a las autoridades de seguridad rastrear números usados con fines ilícitos. Es el activo de este registro de las líneas telefónicas. Háganos saber su opinión a través del WhatsApp y a través de las líneas de Super Estéreo. Vamos con otros temas. El gobierno municipal de Tula de Allende inició la rehabilitación de 4 vialidades con una inversión superior a los 11.7 millones de pesos. Info alcalde Cristian Martínez. Las obras se realizarán en la calle Tulipanes de la colonia Salitre, la avenida Tolteca en San Marcos, la calle Río Usumacinta en el Amén y la avenida Sur de la colonia UHP, con el objetivo de mejorar la movilidad, la seguridad vial y las condiciones de tránsito para mis habitantes. El edil destacó que estas acciones responden a demandas ciudadanas y forman parte de una estrategia para fortalecer la infraestructura urbana. Además, los trabajos contemplan la instalación de alumbrado público para brindar espacios más seguros e iluminados a las familias tulenses. Y con el objetivo de proteger la vida y el patrimonio de las familias de Chapula en el municipio de Tianguistengo, el gobierno de Hidalgo mantiene acciones permanentes de acompañamiento y visión, privilegiando el diálogo con la comunidad para avanzar en un proceso de reubicación hacia zonas seguras. Durante un encuentro con habitantes de la localidad, el secretario de gobierno, Guillermo Olivares Reina, reafirmó el compromiso de atender de manera cercana las necesidades de las personas afectadas, construir acuerdos que brinden certeza a las familias. La reunión permitió escuchar propuestas e inquietudes de la población con el propósito de consolidar un proyecto integral de reubicación que preserve la identidad comunitaria y ofrezca mejores condiciones de seguridad para sus habitantes.
6: Pues ya lo dije, los degradados, muy difícil porque nuestra comunidad nos regamos de diferentes municipios, ¿no? Unos a municipio de Tenistengo, otros a municipio de Zacupán. Desgraciadamente, todos rentando. Le damos las gracias aquí al presidente, al gobernador, a la presidenta. Por parte de ellos, del presidente municipal, nos ofrecieron el refugio temporal. Es un pueblo grande, Chapula. Somos entre 500 o 600 habitantes. Ya son dos veces, fue el 9 de octubre en la noche y ahorita la siguiente, fue dos o tres veces ya, pero sí queremos, como dijeron las delegadas, que ya sea un hecho ya en este mes, la decisión que se tome. Nosotros más que nada queremos la reubicación.
5: Oiga, vamos a esta información. Vecinos de Tepeji del Río están cansados, muy cansados por las malas condiciones de la carretera Tepeji-Tianguistengo, que ya no hay ni para dónde hacerse. Usted evita un bache, agarra otros tres. La autoridad municipal, dicen, no hace nada, no ha hecho nada para darle aunque sea mantenimiento. No sé si ya se puede.

0: hacer bacheo o se tenga que hacer de nueva cuenta la carretera. Se prevén manifestaciones. La información con Claudia Alcántara.
1: Gracias, buenos días. Así es, Rodolfo. Habitantes de la comunidad de Tianguistengo La Romera, en el municipio de Tepeji del Río, sostuvieron ayer por la tarde una reunión para definir las acciones de protesta que emprendan ante el deterioro que presenta la carretera Tepeji-Tianguistengo y diversas calles de la localidad.
2: Su ineficiencia, ya de que el gobierno municipal solamente venga a rascar a las colonias y tarde meses en realizar obras de calidad, y que aún así nos amenacen, aún así todavía nos digan que nosotros los vecinos dañamos las obras que ellos están realizando, ¿no? Entonces, ¿qué es lo que vamos a hacer ahorita, amigos? Siempre es importante que para tomar una acción, pues haya gente.
1: Durante este encuentro, los vecinos expresaron su inconformidad por las malas condiciones de la vialidad, al señalar que los baches, hundimientos y tramos dañados dificultan la movilidad cotidiana, afectan a transportistas y representan un riesgo para automovilistas y peatones.
3: Miren, aquí lo dice la camparta. Ya está cansada de escucharlos, no hay soluciones. Ahora, más que nada, aparte de la carretera, el agua, el tubo, el trabajo que fueron a hacer ahí en el túnel. ¿Ese qué es? Poner un parche de tubo y ahorita viene el agua, lo va a tronar y nos quedamos sin agua. Y ahí estamos con que, ¿por qué no hay agua? ¿Por qué no hay agua? Ah, pero cobrarnos de volada. ¿Sabes qué? Pagas o te cancelo. Yo creo que de la mejor manera sí sería manifestarnos en el centro.
4: Yo también soy de la idea que ya que estamos aquí reunidos, hay que manifestarnos, pero en la presidencia. Cerrar completamente todo. Manifestarnos en cabildo. Porque solamente ahí va a hacer caso y ahí no se nos va a esconder la presidenta. Porque si vamos a pedirle audiencia y todo, nunca está muy ocupada, está muy saturada. Ni el secretario, nadie nos da una solución. Como bien dicen, vinieron a pedir al voto, ¿no que primero el pueblo?
5: Pues que ya nos hagan caso a nuestras peticiones que hemos ingresado, le hemos pedido nuestras obras y en el cual no nos ha hecho caso. Desde febrero o marzo del 25 le ingresamos unos escritos para nuestras obras.
1: Los pobladores señalaron que pese a las constantes solicitudes realizadas a las autoridades municipales, hasta el momento no se han ejecutado trabajos integrales de rehabilitación, por lo que analizan realizar movilizaciones y otras medidas de presión para exigir una respuesta inmediata.
6: Pero ya basta, porque tenemos una calle en La Romera que diario uso para ir al Salto, ¿y qué pasa? Nuestros autos, ya las llantas ya no les sirven. Se fregó el amortiguador. Y presidencia, ¿qué dice? Bien, gracias, porque yo tengo para carros. No es justo, compañeros, no es justo. No vamos a hablar de gobiernos anteriores, porque se la pasan hablando de gobiernos anteriores.

0: la inversión millonaria en todo Tepeji es tan grande que no alcanzaría a dos administraciones arreglarla. La carretera de la Casa de la Cultura hasta El Salto representa una inversión millonaria. La presidenta quizá busque un escalón como diputada federal para buscar el asilo político o lo que viene siendo el fuero.
1: La verdad, yo estoy harta de puras promesas que nada más hace la presidenta, que nos va a apoyar, que nos va a ayudar, el cual hasta la fecha no lo ha hecho.
2: Cabe destacar, Rodolfo, que la localidad de La Romera forma parte del municipio de Tepeji del Río y es una de las comunidades con mayor población de la demarcación. Para Enfoque Regional informó Claudia Alcántara.
3: Gracias, Claudia. Sí, tienen razón los ciudadanos. Y pues súmele un poquito, un hito más ahí. Vienen las lluvias. Bueno, la etapa más fuerte de las lluvias. Entonces, pues estas carreteras pues van a ser potreros. Ojalá que las autoridades municipales puedan atender la necesidad de estos ciudadanos. Oiga usted, se registró un asalto a la noche de ayer, cerca de las 11:30 de la noche, en el balneario Dios Padre. Entraron tres hombres armados, amagaron al personal, se llevaron la cuenta del día, no se sabe hasta el momento a cuánto asciende, pero sin duda un hecho que preocupa allá en el municipio de Ixmiquilpan. Ya este grupo armado pues ingresó al balneario y se llevó el dinero efectivo. Privaron por algunos minutos a una persona de su libertad y pues hasta el momento es lo que se sabe, esa información al momento. Veremos en qué paran las investigaciones. Gracias por acompañarme. A nombre de Claudia Alcántara, coordinadora de este espacio, Carlos Domínguez en los controles, soy Rodolfo López Mera. Si la vida lo permite, nos escuchamos el próximo lunes en punto de las 7.
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3: Drivers, muy buenos días. Aquí arranco con el reporte vial. Hay reducción de carriles por vehículo averiado en el arco norte, kilómetro 114 más 100, dirección Texmelucan, Tlalpan, Pachuca. Afectación en carril de baja. Aforo lento en plaza de cobro A4 Pachuca, kilómetro 35 del circuito exterior mexiquense. Maneje con precaución, mantenga su distancia. Este viernes el programa Hoy No Circula opera de manera normal, no circulan los vehículos, holograma sea 1 o 2 y su engomado color azul, es decir, con terminación de placa 9 o 0. Hasta aquí el reporte vial, te dejo en compañía de Cristian García, el playlist de tu vida. 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
1: Son las 7 de la mañana con 42 minutos. Muy buenos días. Qué gusto saludarlos y acompañarlos en este viernes. Vamos con Alex Fernández.

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10: La fiesta futbolera ya se siente en la Perla Tapatía. La zona metropolitana respira la fiesta futbolera. Selecciones como Corea del Sur y Colombia han elegido Zapán como su base de entrenamiento. En este municipio, el arte también juega con exposiciones de balones gigantes distribuidas por sus calles. El turista mundialista busca más que 90 minutos de juego. Con estancias de hasta 23 días, Guadalajara será el punto de partida hacia los pueblos mágicos de Tequila, Tapalpa o las playas de Puerto Vallarta. Desde los murales de Orozco hasta la vibrante Bahía de Chapultepec, Jalisco promete una

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8: Faltan ya 10 minutos para que den las 8 de la mañana. Mira, con razón me escucho raro. Ahora sí ya. Ya me regresó la voz. Bueno, nuestro número de WhatsApp 773-731-8839 para que se reporten con nosotros en esta mañana. Y con mucho gusto les vamos a mandar sus saludos, sus felicitaciones. ¡Con Argenis!

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1: Faltan ya 7 minutos para que den las 8 de la mañana. Aquí está Gloria Trevi. Charlie con nosotros en el mando de la cabina de transmisión. Soy Cristian García. Buenos días.

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1: 3 minutos ya para que den las 8. Vamos con el duelo. Quédate con nosotros aquí en el 100.5.

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1: Muy buenos días, le presento un resumen informativo. Agentes de la Procuraduría General de Justicia del Estado de Hidalgo detuvieron a 2 hombres en la localidad de Teltipán de Juárez, municipio de Tlaxcuapán, luego de ser sorprendidos realizando un aparente intercambio de objetos en la vía pública. Durante la intervención, las autoridades aseguraron más de 7.500 dosis de presunta droga, entre sustancias granuladas, hierba seca y polvo blanco. La empresa hidalguense Áfora exhibirá una colección especial de 2.000 platos conmemorativos de la Copa Mundial del Fútbol 2026, elaborados por manos mexicanas, durante el evento México de Sabores, que se realizará en Campo Marte, Ciudad de México, del 25 al 30 de junio. Una intensa movilización de cuerpos de seguridad al interior del centro de reinserción social El Cerezo de Tula se registró la tarde de ayer, luego de que un fuerte estruendo alertara tanto a la población como al personal del penal. De manera preliminar, trascendió que el ruido habría sido provocado por una explosión de un transformador de energía eléctrica. Autoridades estatales de Protección Civil atendieron una fuga de gas natural registrada en el municipio de Totonil de Tula, específicamente sobre la Avenida del Trabajo en la colonia Progreso Primera Sección. Dicha fuga se registró en un poliducto de 12 pulgadas ubicado en la jurisdicción de El Pedal. Tula de Allende continuará enviando sus residuos sólidos al Estado de México. En tanto, la Secretaría de Medio Ambiente y Recursos Naturales de Hidalgo, la Semarnat, determina un sitio definitivo para su disposición final. Así lo informó el alcalde Cristian Martínez. La medida se mantendrá de forma temporal mientras se resuelve la ubicación de un nuevo espacio para el manejo de la basura del municipio. Cuando eso ocurre, el ayuntamiento garantiza la recolección de la basura.
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1: Para Enfoque Regional informó Jocelyn Sánchez.
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1: Son las 8 de la mañana. 8 minutos para que no se les haga tarde en este viernes. Para los que van a trabajar, porque creo que hoy no hay escuelas. Hoy les aconsejo, entonces hoy están más relajados los papás y las mamás. Vamos con los Tigres del Norte.

Quedó eso de los Tigres del Norte. Pelé, ¿cómo están? Muy buenos días. Nos da muchísimo gusto saludarlos en esta mañana, la mañana del viernes 26 de junio del año 2026, último fin de semana de junio. Ya a partir del próximo estaremos viviendo y ya dándole la bienvenida al mes de julio. Ya pues el verano ya está más que arrancado. Hoy me parece que hay consejo técnico, entonces pues seguramente hay clases en el nivel básico. Todos los demás, pues, sí, todos los demás sí tienen que trabajar. Todos los demás tienen que ir a estudiar. Entonces, bueno, pues que les vaya muy bien. Nosotros estamos transmitiendo desde la colonia Jalpa, aquí ubicados en la ciudad de Tula de Allende, Hidalgo. Después de disfrutar, la verdad es que son de esas cosas, en verdad, todos los mundiales son distintos. Todos los mundiales tienen algo en especial. Y este...

0: 2026 creo que lo vivimos y lo disfrutamos de una manera distinta. No sé ustedes, tal vez en el tema de generacional puede ser también que por eso se disfrute de distinta forma. Pero la verdad es que nos ha dejado todos los días impresionado cada una de las selecciones en este mundial. Y bueno, pues hoy tendremos nuevamente estos encuentros que serán dobles. Desde el día de ayer que ya son dobles a la una de la tarde. Uno de los más esperados puede ser el de Uruguay contra España, ¿no? Dicen que puede ser. Ya escucharemos a los muchachos al rato en la fiesta del fútbol con Jesús González y el maestro Rodolfo López. El de Cabo Verde también, Arabia Saudita, que va a ser a la misma hora, a las 6 de la tarde. Está Noruega contra Francia, también muy interesante. Senegal contra Irak a la misma hora, a la 1. Y se cierra la jornada con el de Egipto contra Irán y Nueva Zelanda contra Bélgica a las 9 de la noche. Bueno, si ustedes creen saber mucho de este mundial, si ustedes creen saber mucho y les apasiona esta cosa del fútbol, bueno, miren, ahora ustedes pueden entrar a superestereo.fm para que todos esos conocimientos los plasmen en nuestra quiniela 2026, la quiniela del 100.5. Pero aparte, miren, papás, hombres, caballeros, si ustedes se registran en nuestra quiniela, también tendrán esa oportunidad de que el próximo 20 de julio, y lo vamos a hacer, ¿saben qué? En la tarde, para que no haya pretexto de que es que estoy trabajando, es que pues el jefe no me deja salir.
1: Claro.
0: Pues es que tengo el turno de la mañana. 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Y sí, ¿y qué? 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
0: 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Entonces,
2: mi vieja se fuera con otro.
0: 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Vámonos con Talía, mi querido Charlie. Suéltala. Entra a superestereo.fm y regístrate. Si tienes alguna duda, pregúntanos. Aquí está 773-731-8839 para que te reportes con nosotros en esta mañana.

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4: 8 de la mañana, ya con 23 minutos. Y ahorita que platicábamos de la quiniela, bueno, tenemos ganadores, ¿eh? Ya tenemos a los ganadores. Ayer, María Cristina Martínez de San Lucas Teacalco, Ana Karen Juárez de Tlalminulpa. Y ahorita vamos a ver si contactamos a otro más para que sea ganador.

0: Esa es la voz de Ricardo Montaner para que seas feliz en esta mañana a través de Super Estéreo 100.5 FM. Desde Hidalgo para todo el mundo a través de superestereo.fm y a través de nuestra aplicación completamente gratuita para que la descargues. Está con nosotros uno de las personas que participaron en la quiniela mundialista 2026 del 100.5. ¡Hola, Sebastián!
1: Hola, ¿qué tal? Buen día.
0: ¿Cómo estás, Sebastián? Buenos días.
2: Ay,
0: ¿cómo te va?
2: Calor de
1: muy bien,
2: hombre.
1: La verdad me agarraron el trabajo, pero
0: ah, mira.
1: Está muy bien.
0: Oye, ¿dónde andas chambeando?
1: Acá en

0: Órale, hasta Pachuca. ¿Eres de allá, de Pachuca?
1: Sí, es correcto.
0: Perfecto. Oye, mi querido Sebastián, pues ¿sí? Tú como plasmaste esos conocimientos dentro de nuestra Quiniela 2026, ¡ya ganaste la playera!
1: Muchas gracias.
0: Muchas felicidades, mi querido Sebastián.
1: Muchas gracias.
0: Oye, ¿y piensas darte una vuelta pronto por acá, por Tula?
1: Probablemente. ¿Sí? Tengo algunos familiares allá, entonces está la posibilidad.
0: Órale, pues entonces aquí te guardamos tu playera, nos da muchísimo gusto y te invitamos para que sigas. Tú puedes seguir ahí dentro de la quiniela y pues hasta una lanita te llevas, ¿eh?
1: Sí, seguiremos ahí intentándolo.
0: Órale, pues ya está. Sebastián, pues aguántame tantito para tomarte tus datos completos, pero muchas felicidades, que tengas un gran día, ¿eh?
1: Muchas gracias, Iván.
0: Gracias a ti, hasta luego. Vámonos con el Quique Lira. 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Tienen activaciones ahí a partir de las 3 de la tarde hasta las 8 de la noche. Vale muchísimo la pena para que se tomen la foto. Vámonos con música.

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4: Driver, soy Rodolfo López con la información. Encontrarán circulación lenta en la México-Pachuca por la zona del Vigilante en dirección a Indios Verdes. Maneje con precaución, se realizan trabajos de mantenimiento sobre Avenida Vicente Guerrero en Mixquiahuala de Juárez, afectando uno de los carriles de circulación. En el Valle de México se espera cielo medio nublado a nublado en el transcurso del día con chubascos. En la Ciudad de México, lluvias puntuales fuertes en el Estado de México. Tómelo en cuenta si viaja al Valle de México. Yo regreso en 60 minutos.
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1: 8:36 Hoy es viernes de mascotas. Viernes, perrón, viernes de Don Mascotón. Así es que ya estará con nosotros por acá en unos minutos más nuestro amigo Betito García para platicarnos de sus mascotas.

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1: Oigan, pues ya, mire, nada más, corriendo eso. Ya estamos listos. Mi querido Betito, ¿cómo estás?
2: Buenos días. Muy bien, muy buenos días, aquí eso. Corriendo.
1: Oye, nos da mucho gusto que estés ya con nosotros. Muchas gracias. En esta mañana, ¿cómo te va, amigo?
2: Bien, gracias a Dios.
1: ¿Sí? ¿Corriendo de un lado al otro?
2: Sí, empezando el día. Eso. Hay que empezar bien, con buena actitud.
1: Exacto, con toda la energía.
2: Con toda la energía. Bueno, la energía ahorita
1: andamos. ¿Qué pasó? Tenemos energía mundialista.
2: Sí, ¿verdad?
1: Energía, porque ahorita eso no cabe. Ya después del 19 de julio viene el bajón mundialista.
2: Bueno, ¿no? Y además ahorita estamos así como todos muy positivos, ¿no?
1: Con eso te
2: los
1: digo.
2: Los resultados de México. Sí, tiene razón, sí. Entonces la energía al tope.
1: ¡Eso! Además venía corriendo, entonces ya viene ya.
2: Sí, con es el que calentamiento aquí encima. En Mitulita ya se pone un poquito complicado el tráfico, ¿eh?
1: Y eso que no hay clases hoy.
2: No, pero aquí por el hospital,
1: acá en el nuevo,
2: general,
1: ¿no?
2: Híjole.
1: Ah, sí, sí, acá.
2: Pero
1: acá.
2: Bueno, sí, sí, ahí sí. Vamos. Tenemos que ser más precavidos con el tiempo.
1: Oye, tenemos a este fin de semana.
2: Bueno, cuéntanos. Vamos a tener una super promoción, les vengo a platicar. Hemos estado platicando las últimas semanas de la medicina preventiva, de las vacunas, cómo tenemos que hacer las cuestiones de desparasitación y sobre todo atender y ser dueños responsables. Bueno, esta semana les damos la promoción del Bravecto 365. Ya les habíamos platicado que el Bravecto es una, empezó siendo una tableta muy... con mucha fama cuando salió, porque era con una tableta le quitabas piojos, pulgas y garrapatas y ácaros de sarna a tu perrito. Pues antes ya sabes, ¿no? Los bañábamos, usábamos shampoo, usábamos. Después evolucionamos y se hicieron unas pipetas que era un aceitito. La gente piensa que es como una inyección, no. Esas pipetas es un aceite que se pone en la espalda del perrito y se absorbe a través de la grasa del cuero cabelludo. Se absorbe más o menos en un periodo de unas 8 horas y a partir de ahí te cubrí 4 semanas contra pulgas y garrapatas. Después evolucionó y se hicieron las tablets.

0: Estas tabletas se hicieron con una duración de 12 semanas y era solamente para parásitos externos, piojos, pulgas, garrapatas y ácaros de sarna. Después evolucionaron un poquito e hicieron esas tabletas como un desparasitante interno y externo. Entonces, interno nos quitaba, bueno, le quitaba al perrito parásitos gastrointestinales, gusano del corazón, pero externo, piojos, pulgas, garrapatas y ácaro de sarna. Ajá. Nada más que estas tenían solo una duración de un mes.
1: Okay.
0: Bueno, ahora con un poquito de tiempo, todo esto ha pasado alrededor de, ¿qué te gusta? 5 años, ¿eh? O sea, tampoco fue como muchísimos años de investigación, o sea, ha evolucionado muy rápido. Y ahora, la ventaja que tenemos de un producto que se llama Bravecto 365, que es una inyección, esta sí va inyectada de manera subcutánea, o sea, entre la pielecita y la carne, ¿no? Okay. Entonces levantamos el pellejito y ahí es en donde lo aplica el médico veterinario. Es subcutánea, pero esta inyección nos va a cubrir que nuestro cachorro no tenga infestaciones de piojos, pulgas, garrapatas y ácaro de sarna por 365 días.
1: O sea, un año.
0: Un año. Tú le pones esta aplicación... Listo, te olvidas todo el año de piojos, pulgas, garrapatas y ácaro de sarna. La gente me pregunta si yo se lo pongo, ya no se le van a subir. No, sí, necesariamente la púa, por ejemplo, se sube al perro y en el momento que muerde al perro, imagínate como que se intoxicó y se muere. Okay. Necesario, no repele, mata. Entonces, si mi perrito está cercano a más perritos que tienen pulgas, seguramente se le van a brincar 2, 3, pero en el momento en el que quieran alimentarse para sobrevivir, ahí se muere.
1: Oye, y ahora es bien importante, y también lo hemos comentado aquí en esta temporada, que es de humedad, entonces también es tienda.
0: La gente piensa que en temporada de calor a los perros les da rabia y se les suben las pulgas. Sí. No, a los perros se pueden contagiar de rabia los 365 días del año, no importa la temperatura, no importa si es calor, frío, lluvia, y lo mismo pasa con la pulga. O sea, la pulga puede vivir en mi perrito los 360 días. Sí, en esta temporada es el ambiente o el clima ideal para la propagación de la pulga.
1: Okay.
0: Pero en temporada de frío también la pulguita se va a subir, se va a alimentar, va a empezar a procrear más pulguitas, se va a hacer un nido inmenso de pulgas en mi perro. A ver, ¿qué pasa? Nosotros tenemos que entender que la pulga es un parásito externo que puede vivir hasta 60 días fuera del cuerpo del perro. ¿Por qué te lo digo esto? Yo saco a mi perrito a correr. En ese camino se junta con otros perritos y se le suben 3 pulguitas. Lo traigo yo a mi casa. Esas pulguitas empiezan a alimentarse de mi perro. ¿Pero qué crees? Que se bajaron y están en el jardín. Ya no están en el perro, se quedaron en el jardín. Esas pulguitas en el jardín van a vivir 2 meses sin necesidad de alimentarse de mi perro. Pero ¿qué pasa si ahorita se bajaron? Y si en 3, 4 días mi perro va y se acuesta, y la pulguita sube, se vuelve a alimentar, empiezan a dejar huevecillos y se vuelve a bajar, empieza a contar nuevamente sus 60 días. Pero ya te dejó unos huevecillos en el organismo, pues, sobre todo en la piel y en el pelo de tu perrito, ¿no? Entonces, cuando llega tu perrito ya no son 2 pulgas, ya no son 4, ya tenemos 16 pulgas. Y si esas pulgas se siguen empujando y yo no rompo lo que es conocido como el ciclo de la pulga, lo que va a pasar es de que, ok, lo baño. Ay, ¿qué crees que tiene pulguitas? Lo vamos a bañar. Le bañas, vas a matar las pulgas que traiga encima, pero el efecto de ese shampoo te va a durar 6 horas.
1: Ajá, sí.
0: Y si mañana va mi perrito y se acuesta y vuelven a vivir, vuelven a dejar huevecillos. Entonces, ese es un tema de no acabar. ¿Cómo rompemos el ciclo de la pulga? Por lo menos, si quieres, en las tabletas que duran dos meses consecutivos para asegurarnos de que la pulga que se llegó a subir se murió.
1: Claro.
0: Y la que no se subió ya se murió. Imagínate que se murió de hambre. Entonces, ahí, ¿de qué manera yo puedo atacarlo a priori, o sea, antes de, con este 365? O sea, tú le aplicas esta inyección y quitas el problema. Pulguita que se suba, pulguita que se muere, no vamos a tener proliferación en nuestro jardín, en la casa del perrito, con otras mascotas que tengamos en la casa, así.
1: Oye, está sensacional. Ahorita nos dices cuál va a ser la promo para este fin de semana, amigo. Vamos a ir rapidísimo a la pausa comercial. Para poder regresar, si tienen alguna duda, alguna pregunta, a través de nuestro número de WhatsApp, al 773-731-8839. Estamos en este viernes de mascotas, viernes de Don Mascotón, para nos acompañen todos los de las 8:30 de la mañana. Vamos a la pausa y volvemos.
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20: Bueno, pues ya regresamos, ya falta 9 minutos para que den las 9 de la mañana y hoy estamos platicando acerca de este cuidado que es bien importante y que, créanmelo, es una inversión que va a valer muchísimo la pena porque ustedes, miren, van a gastar más en el jabón del perro agradecido. También estar bañe casi diario o más bien diario porque hay gente súper clavada en ese asunto y como que bañar diario los perros tampoco es muy
21: fíjate
20: bueno,
21: que
20: ¿no?
21: Siempre nuestra recomendación, creo que desde el día 1 que estamos en este programa, es consulten a su veterinario.
20: Claro, sí.
21: O
20: claro.
21: sea, esto es como en uno, tampoco te puedes autorrecetar, tampoco sí, puedes exacto. autorrecetar a tu perro. Mm. Ah, está rascando, debe ser pulgas, y luego los bañan, y no, resulta que tenía alergia alimentaria, o tenía un hongo, o sea, muchísimas cosas que el tema de hacerle los baños, lo único que hiciste fue perjudicarlo más, ahora tiene alergia alimentaria, más un problema de resequedad, más alopecia por consecuencia, etcétera, ¿no? Entonces, siempre visiten al veterinario, o sea, su veterinario de confianza. Si ustedes tienen oportunidad, nosotros con todo gusto les podemos

0: 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Aquí, pues lo más importante también es decirles que este tipo de medicamento, a diferencia de otros, no tiene ningún efecto secundario, no genera resistencia. ¿Por qué es importante el tema de la resistencia? Cuando nosotros aplicas un producto, por ejemplo, un antibiótico, tú te enfermas y ya ni siquiera vas al doctor, tú dices, yo me curo con no sé, amoxicilina, y te lo tomas. Y otra vez y amoxicilina. ¿Y qué crees que va a pasar? Tu organismo se va a hacer resistente a ese medicamento. Y el día que, exactamente, y el día que efectivamente requieres ese antibiótico, tú te lo vas a tomar y ya no te va a hacer. O tienes que tomar una dosis más alta o más continua, etcétera. Entonces, automedicación definitivamente no. Visítenos, porque de esa manera nosotros podemos darles ciertas recomendaciones. Muchas veces les hacemos un pequeño, pues algún cuestionario como para conocer el edad y la manera en la que ustedes tienen a sus mascotas. No es lo mismo que me digas, híjole, mira, pues mi perrito la verdad es de que nosotros lo cuidamos, pero yo no tengo barda, entonces mi perro se sale, convive con los perros de la calle. Bueno, ese es un perro altamente, en un ambiente altamente riesgoso de que se... Justo vamos a atender a un perrito acá en la parte de arriba de San José, como por el vivero, ¿cómo se llama este? El parque.
1: El ecológico.
0: El parque ecológico. El
1: ecológico, ajá.
0: Y hay muchísimos perritos ahí en la calle, pero muchos incluso tienen problema de sarna. Entonces, por ejemplo, si tú eres un vecino que está por ahí y sabes que tu perrito de repente sale, tu perro está en un ambiente altamente contagioso de pulga, de piojo, de ácaro, de sarna. Totalmente diferente. Que si yo digo, no, pues yo tengo un chihuahua, no sale, no le da ni el sol, vive dentro de mi casa. A lo mejor dices, bueno, este medicamento te puede, pero realmente tu perrito no está en un ambiente de riesgo. Entonces, lo puedes controlar con un shampoo, lo puedes controlar con un desparasitante normal, etcétera. Cada perrito es diferente, cada raza es diferente. A diferencia, por ejemplo, de un medicamento como la ivermectina, que en a muchos perritos les funciona contra piojos, pulgas, rata y ácaro de sarna, tenemos que recordar que la ivermectina es un medicamento que le causa, que es no recomendado para todos los perros de tipo pastor. A diferencia de este Bravecto 365, que se lo puedes dar a cualquier perro, siempre y cuando tenga más de 6 meses y más de 2 kilos.
1: Ok,
0: con eso.
1: Oye, pues lo importante es que se acerquen, que la gente no tenga miedo de preguntar. Digo, por preguntar no hay ningún costo, siempre ahí en Matón son muy amables. Entonces, vayan y en verdad pregunten para saber qué pueden hacer con su mascota, que es lo más importante, para que no se estén, como bien lo decías, automicando, le estén dando el remedio casero y mira, vamos a ponerle talco y lo envolvemos en una playera para que...
0: O aceite quemado,
1: bueno, ¿no? Antes era así, ¿no? Te decían. Oye, vamos, fíjate, mi señor padre es uno de ellos, ¿no? Toda la vida hemos tenido mascotas. Y así decía, vamos a ponerle el talco del perro agradecido. Y lo pones una playa y lo envuelves. Hasta el otro día ya salían ahí todos muertos. Pues sí, efectivamente estaban muertos. Pero ahora, por ejemplo, que llevaron a su monstruito, no creí, por ejemplo, el tema de, es que es para un año. Ay, no, sí, es para un año.
0: Sí, a diferencia de otro tipo de medicamentos que el perrito los elimina a lo mejor por el riñón, por el hígado, el Bravecto 365 se elimina en el transcurso de un año solamente por las heces fecales y la pipí. O sea, entonces no le causas ningún problema secundario, no tiene ninguna resistencia, no causa algún problema que tú digas, híjole, esto es contraproducente por tal, no. La verdad es de que ahora es un medicamento súper seguro, sí lo tiene que aplicar un médico veterinario, que visitarnos. Tienen que revisar, nosotros lo que hacemos primero les damos consulta porque tenemos que asegurarnos que el perro viene, que es candidato a aplicarle este producto. No nada más lo vendemos como, ay, ten tu dosis, pónsela y ahí nos vemos. No. Claro. O sea, al final del día, sí es un medicamento muy noble, pero sí también necesitamos previo una consulta.
1: Una revisión general.
0: Una revisión que sea candidato a podérselo aplicar. Y el médico va a pesar al perrito y le va a aplicar la dosis adecuada.
1: Perfecto. 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
1: Betito, muchas gracias.
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1: Muchas gracias. Ustedes. Gracias. Somos Charlie, allá en el mando de la cabina de transmisión. Soy Cristian García, buen fin de semana. Adiós.
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1: Operativo Rastreat retira 100 vehículos abandonados en Pachuca.
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1: Muy buenos días, le presento un avance informativo. La Dirección de Protección Civil de Ixmiquilpan llamó a la población a extremar precauciones ante la temporada de lluvias y ciclones tropicales 2026. Advirtió que las precipitaciones podrían provocar inundaciones, deslaves, caída de rocas y fuertes vientos, por lo que recomendó no cruzar ríos o zonas inundadas, mantener limpios los drenajes y preparar una mochila en caso de emergencia. La Secretaría de Seguridad Pública de Hidalgo informó que desmanteló 2 centros de almacenamiento ilegal de hidrocarburo en el municipio de Tucán. Durante 2 cateos simultáneos fueron asegurados más de 3.200 litros de combustible, equipo presuntamente utilizado para su distribución clandestina, además de dosis de marihuana y cristal. Los inmuebles quedaron bajo resguardo de la autoridad. Lo asegurado fue puesto a disposición de la Fiscalía General de la República para continuar con las investigaciones. Como parte de las acciones para mantener el orden y la seguridad en la vía pública, la Dirección de Tránsito y Vialidad de Pachuca informó que durante el primer semestre del 2026, el operativo Rillo permitió el retiro de 100 vehículos en aparente estado de abandono y la recuperación de 3 unidades con reporte de robo. La corporación detalló que en este periodo se emitieron 1.002 notificaciones a propietarios de vehículos detectados en calles de la capital. De ellos, 899 fueron retirados voluntariamente por sus dueños dentro del plazo de 72 horas establecido por la autoridad, mientras que 100 fueron asegurados al no ser reclamados.
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1: Para Enfoque Regional informó Jocelyn Sánchez.
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3: Échenle. Okay. Échenle, pa. Es viernes social, de que toca y toca, y que me toquen también a mí, por favor.
4: Claro.
3: Son las 9:06 a.m. en los corales de amigo Domínguez, en la voz. Te voy a estar acompañando hasta la 1 de la tarde. Me da chance. Soy Fabio Ortiz, así que a consentirlos como buen viernes.
5: ¡Qué

0: Bien, muchachos, bien rifado.
1: ¡Bravo!
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3: Creo que con esta canción tenemos que festejar a todos los papás. Se llama La Pensión. Son las 9 con el 10 minutos. Mariana Ochoa. Goles y saludos a los papis.
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1: Bueno, creo que este bloque fue especial para todos los hombres. Que si paga la pensión y que si de pronto eres bien migajero. No, ustedes vayan eligiendo su playlist, muchachones. Son las 9:12. Tenemos a las 10 de la mañana, pues, las famosísimas mañanas para nuestros cumpleañeros.

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11: ¿Te imaginas cargar el trofeo más deseado del planeta?
12: Argentina es el nuevo campeón del mundo.
13: Italy are the world champions.
11: No es solo una copa, es el símbolo máximo del fútbol. Directo desde el Tibertoni en Milán, esta joya de 36.8 centímetros está hecha de oro sólido de 18 quilates, con un base de malaquita. Son 5 kilos de puro oro, que representan a dos figuras sosteniendo al mundo. Desde 1974, este diseño tomó la estafeta del legendario trofeo Jules Rimet, a convertirse en el sueño de todo futbolista.

0: los elegidos tocan el cielo con ella. 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
15: Teléfono de cabina 73-221-19 y 73-242-55. Disponibles en los teléfonos de cabina. También el WhatsApp para que ustedes se reporten antes de las 10 de la mañana y manden todos sus saludos y felicitaciones para los cumpleaños.

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1: Son ya las 9:24.

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0: No paso en la carretera Tula Refinería debido a un accidente automovilístico. El tramo está cerrado desde el restaurante Serranos. Sobre la autopista Arco Norte se registra reducción de carriles por presencia de corporaciones de seguridad a la altura del entronque Pachuca. Ambos sentidos, circule con precaución. Recuerda el reporte vial cada hora. Te dejo en compañía de Fabiola Ortiz y al playlist de tu vida.
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11: Son a las 9:34, Vicente Fernández presente en el playlist de tu vida. Ya me voy a las redes sociales, Super Estéreo 100.5 FM, específicamente el Facebook, para conocer a los cumpleaños que ya nos escribieron y que les agradecemos un montón.

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ya a las 9:41 y la verdad, pues ya saben, uno es fan del regional mexicano, para empezar, ¿no? Y después que se viene un trío de cantantes famosos que se presentó el día de ayer en La Minerva y en Guadalajara, y que de pronto de una invitación de Alejandro Fernández llegó el bizcocho de Julián Álvarez y después el chistoso de Alfredo Olivas. Ya sabemos qué bonita fórmula hicieron. Y lo que más me sorprendió, que la verdad es de que no me imagino cuánta gente es, o sea, yo no pensaría 250 mil personas reunidos para ver tanto Alejandro, Juan Álvarez, Alfredo Olivas, Camilo Fernández, Alex Fernández. No, un ambientazo. La gente llegó desde la 1 de la mañana para ser los primeros en estar, obviamente, dentro de pues

0: este evento, que la verdad es una plaza enorme, estuvo impresionante, tuvieron que hacer con el dron toda la vista, estaba espectacular. Y cuando le dieron la noticia a Alejandro Fernández de que estaba cumpliendo este récord de 250 mil personas, ni él se lo imaginaba, al grado de que dijo, yo rompí mi propio récord. Tuvo un evento hace unos años donde juntó a 200 mil almas y ahora 250. Imagínense nada más cómo se me pone la piel chinita emocionada, porque la verdad es que estuvo la canción de Julián Álvarez, pero solo soy un simple terrenal. Uy, imagínense esta canción a coro con 250 mil almas. ¡Au! Bueno, ya estamos de Alfredo Olivas, y cuando se junta con Julián Álvarez son una bomba que si tuviera yo la oportunidad, yo también me los jalaba a los dos para hacer un espectáculo como este. Y bueno, hubo un momento en el que estaba tanto Julián como Alfredo Olivas en el escenario y que la gente les decía, más, más, más, más. Querían más música, eso no querían que se terminara. Esa tenía que ser la serenata más grande del mundo. Y bueno, sabemos que pues Alejandro Fernández fue el que invitó a ellos dos. Y también escuchamos esta canción.
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0: Híjole, sí se nota que es viernes, ¿verdad? Y bueno, pues ya les estaba platicando que también uno de los invitados era Alfredo Olivas y no podía faltar esta canción a coro y compartida con Julián Álvarez.
2: Definitiva, esto es definitivo. Y es que nuestro adiós ya tiene nombre.
0: Dios mío, aviéntame, por favor, a donde estén estos tres ahorita. Haz lo que quieras conmigo. Son las 9:44. Pues ya les pasé la información. Estoy yo de verdad muy, muy, muy feliz que se haya hecho este evento, que hayan tomado en cuenta a mi amorioso Julián Álvarez y que hayan llevado al amigocho del Alfredo Olivas. Ahora sí, voy a dejar que ustedes sigan disfrutando del playlist de tu vida, que lo sigan haciendo con sabor, con injundia, sintiendo este viernes tanto como yo y ese FOMO de no haber estado en este día tan importante. Pero bueno, ahorita estaba como boba viendo las imágenes y obviamente se las tenía que compartir. Son las 9:45, Mariana Seguane, también con Lila Downs. Esto se llama Por un mal de amor.

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3: 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Oiga, no, espérense. ¿Cómo quieren que uno sea abstemio, que nos portemos bien, que no estemos en el ring, en la copa, los cuates, que hoy nos olvidemos de la familia? 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
1: Muy bien, vamos a mandar en este momento un hombre completito al WhatsApp 7737318839 para que te vayas a Pasión y Gloria. Ay, no, de verdad que está padrísimo. Ahorita, si quieres echarle un ojito, tenemos un video exclusivo a través del Facebook Superior 100.5 FM para que tengas una idea de lo que vas a vivir. Así que manda tu nombre completita.

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1: Investigan a exdirector de pueblos indígenas de Tulancingo por presuntas anomalías.
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1: Muy buenos días, le presento un avance informativo. Si este día viaja a la Ciudad de México, considere la siguiente información. Desde la 1:00 p.m. continuará el FIFA Fan Festival en el Zócalo Capitalino y en distintos puntos de la Ciudad de México con transmisiones en pantallas gigantes de los partidos del Mundial 2026. A las 4:00 p.m. se realizará la marcha mensual de padres y familiares de 43 normalistas desaparecidos de Ayotzinapa. La movilización partirá del Ángel de la Independencia rumbo al Zócalo de la Ciudad de México. La Secretaría de Seguridad Ciudadana mantiene un operativo en el Torito 2, una sede temporal ubicada en Tlalpan, para reforzar el programa Conduce sin Alcohol durante el Mundial. Recuerde que el próximo 30 de junio es el plazo para verificar vehículos con

0: Engomado azul y terminación de placas 9 y 0 en la Ciudad de México. Para este viernes se pronostican chubascos en la Ciudad de México y fuertes en el Estado de México, con riesgo de encharcamientos e inundaciones. En contraste, la onda de calor continuará en el norte y occidente del país. El gobierno de Tulancingo informó que presentó una denuncia ante el órgano interno de control contra el exdirector de Pos y Comunidades Indígenas por presuntas irregularidades durante su gestión. La alcaldesa Lorena García señaló que el exfuncionario habría abusado de la confianza depositada en él por la administración municipal, motivo por el cual fue dado de baja desde el pasado 4 de junio. Por su parte, el secretario de Desarrollo Humano y Social, Alberto Campillo Santos, informó que durante el proceso de entrega-recepción se detectaron diversas anomalías, entre ellas presunto manejo indebido de información a comunidades indígenas, manipulación de recursos y supuestos ofrecimientos para agilizar trámites.
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0: Para Enfoque Regional, informó Jocelyn Sánchez.
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0: Ya estamos listos con el té, la velita, las mañanitas y los buenos deseos. Vamos a darle un mordisco a ese pastel.
1: ¡Buenas, buenas!
0: Así, sóplalas, sóplalas. Bien tronados para todos los que cumplen años. Vamos a mandar por acá las felicitaciones. Y si aún tienes por ahí algún cumpleañero, venga, 773-731-8839. Recibimos, por supuesto, el mensaje y la nota de voz o lo que usted guste para que, pues, también felicitemos a su familia, amigo, primo. Aquí estamos en la orden. Dice, buenos días, Super Estéreo. ¿Me puedes felicitar a María Cipriana Ramírez López? Está cumpliendo, claro, 55 años. Hasta el cielo. Ok, muchas, muchas felicidades de parte de la familia Ramírez allá en Ajacuba. Ok, perfecto, para Irma López en el llano de parte de sus hijos. Un abrazo fuerte para ti. También dice, hola, puedes felicitar a mi sobrino Guillermo Quijano Hernández, que está cumpliendo 20 años. Está súper chavito, apenas estás comenzando. Te mandamos un fuerte, fuerte abrazo. Verte, dice, de la tía Micaela. Ay, es papacho, claro que sí. Dice, buenos días, puedes felicitar a mi hijo Fernando, hoy cumpleaños, que lo amo, que Dios lo bendiga siempre, de parte de Lupita Sánchez. Y vamos a tener esta felicitación con María del Rosario y en Tlahuelilpan, de parte de su esposo y de sus nietos. Acá nos está llegando otra felicitación a través del WhatsApp. Un saludo para mi hija Nancy Ángeles Pérez en Tlaxcuapan, de parte de su mamá. Quiero mucho. Muchos besotes para ustedes.
2: ¿Quieres mucho?
0: Mucho. Les mandamos un abrazo fuerte y estas son sus mañanitas.

que siga el festejo. ¡Ay, no más! Que lo ha bailado el cumpleaños con Junior Clan. ¿Cómo te va, mi amor? Son las 10 de la mañana, 13 minutos. Fabi Ortiz está contigo hasta la 1 de la tarde.

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15: Son las 10 con 21 minutos. Ya nos sigues a través de Superestéreo.fm. Hazlo ya.

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1: Mi querido ya público de los más cumpleañeros dice: buenísimos días. Un saludo para Alejandro Sánchez Reyes. Nos escucha en Bominsa. Hoy está cumpliendo años y le mandamos bendiciones.

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5: Driver, soy Rodolfo López con la información vial. Recuerda abrigarte muy bien por las mañanas y las tardes, noches todavía, pues llueve y hace frío, pero por la tarde se esperan altas temperaturas de hasta 26 grados Celsius, así es que hay que cuidarse. Vamos a la información vial. Cuidado, hay un bache sobre la carretera federal México 87 Tula Jorobas en dirección a la Ciudad de México, en carril de baja a la altura de Huehuetoca. Esta mañana se registra del tramo San Antonio Explanada con dirección a la Ciudad de México, carga B. Puerto Malo en cuenta. En Puente de Colonia, San Antonio, en Pachuca hay tránsito moderado en ambos sentidos. El resto de las vialidades principales presenta situación fluida. Por favor, conduzcan con precaución, respeten el reglamento de tránsito y atiendan las indicaciones del personal operativo.
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14: Tenemos más cumpleañeros. Feliz cumpleaños a ti. Puede felicitar a mi hijo que cumple años, Luis Ledesma. Trabaja en Dulcería El Castillo, allá en Tula de Allende. Muchas gracias. Ahí mandamos felicitación, que se la pase muy bonito, que todos sus deseos se cumplan y que siga trabajando.

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1: 10:41.
2: Bueno, me colga.
3: Te llamé tu celular y un vato me contestó.
2: Bueno, ¿cómo joden?

0: colgaron. ¿Cómo están jodiendo?
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1: Happy birthday to you. No suenan como las mañanitas de Alejandro Fernández, pero una felicitación a la señora Guillermina Bautista Martínez, que cumplió años, para su hija que la quiere mucho. ¡Felicidades!

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1: Las 10:58, todavía es hora de irse a desayunar o echarse un tentempiecito, ¿por qué no? Decir, bueno, la torta, me voy por el tlaco con nopales, a lo mejor ya la mera nada más decido el café y el pan, buen provechito.

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1: Manténganse en mapa amarillo en el Valle del Mezquital por vigilancia en los de los ríos.
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1: Muy buenos días, continuamos con el avance informativo. Un accidente de transporte público en Huejutla dejó como saldo 10 personas lesionadas. La SMO informó que el hecho ocurrió en la calle Morelos, en la zona centro, donde una unidad colectiva estuvo involucrada. Los pasajeros fueron atendidos por Cruz Roja y trasladados a un hospital.

0: tal. Ninguna de las lesiones fue reportada como grave. La dependencia señaló que la unidad y la documentación del operador se encontraban vigentes y se dará seguimiento al caso. Una mujer y niñas resultaron lesionadas luego de que la motocicleta en la que viajaban derrapara sobre la avenida Felipe Ángeles, en el municipio de Ixmiquilpan. De acuerdo con los primeros reportes, las tres ocupes cayeron al pavimento tras perder el control de la unidad. De manera preliminar, se informó que ninguna portaba casco de seguridad al momento del accidente. Paramédicos de la Cruz Roja y el de Seguridad Pública acudieron al sitio para brindar atención prehospitalaria y realizar las labores de auxilio correspondientes. Protección Civil mantiene activo el semáforo amarillo en el del Mezquital por el incremento en los niveles en algunos cuerpos de agua debido a las lluvias. Las autoridades mantienen vigilancia, sobre todo en las zonas de Tunititlán, en Chilcuautla y Miquelala, y exhortan a la población a evitar cruzar ríos y corrientes de agua, además de mantenerse informados a través de los canales oficiales.
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0: Para Enfoque Regional, informó Jocelyn Sánchez.
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4: Vamos organizándonos. ¿A dónde nos vamos de party? ¿A dónde nos vamos de party? ¡Ay, Tonka! Vamos a perdernos un poquito, a desestresarnos. La semana estuvo muy...

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1: Aquí andamos al 100.5. Tenemos tema de Lucero. Los parientes pobres. Uy, ¿te acuerdas la telenovela? Ya llovió hace unos ayeres.
2: Sí.

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0: o en la lateral con dirección a la Ciudad de México. Cerrado sobre Alfredo de Mazo a la altura Taquería Buenavista en Toluca, bloqueado por manifestantes. Hay tráfico intenso bajando el puente de Xochitla y pasando la casa con dirección a México en la 57D. Hay reducción de carriles sobre la carretera Cuautitlán-Zumpango en los límites de Teoloyucan con mango por incendio de un establecimiento. Personal de emergencia labora en el sitio, maneje con cuidado. Así se mueven las carreteras al momento. Yo regreso en una hora con más información.
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16: Dios mío, con esta yo creo que me puse la primera alegría. No dije nada más. Salucita de buena. De rodillas te pido, te ruego. Las 11:36, Alegres de la Sierra.

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1: Oigan, les tengo una cosa súper importante el día de hoy. Vamos a andar en la calle. 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
4: El fútbol comenzaba a permear en la sociedad mexicana. Argumentos en el campo pocos es real, pero era la primera Copa del Mundo. El sueño de universalizar el balompié mundial y México tenía participación. El andaluz Juan Luque de Serra Longa, entrenador del equipo Germania, le habían asignado la selección mexicana. 2 de junio de 1930 comenzaba el viaje de Ciudad de México a Veracruz. De ahí, en barco de vapor a Nueva York, fue cuando pudieron encontrar balones ingleses, de esos con los que iban a jugar el mundial. Compraron algunos, de esos de agujeta gruesa, esos que marcaban la frente. Y así, 26 días entrenando, apenas tocando el balón en cubierta para evitar que los balones quedaran en el Atlántico.
5: Y por fin vieron la tierra. Era Río de Janeiro, 2 días de descanso, pero con mayor toque de pelota, por lo menos con mayor libertad.
4: Días después estaban en Montevideo, eligieron un lugar alejado para evitar más que las visitas de aficionados charrúas, el mitigar la fiesta interna clásica de los mexicanos. 13 de julio, Estadio Pocitos, que era de Peñarol, porque el anunciado Estadio Centenario no estaba terminado. Iniciaba el Mundial de Uruguay 30, y qué honor jugar el primer partido de la historia. México 1, Francia 4, normal. Después, México 0, Chile normal. Y luego, México 3, Argentina 6, normal. Y volviendo a casa, misma travesía, pero al revés. Con sentimiento distinto, con orgullo mundialista. Le saluda a Fernando Espinosa Galindo.
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1: Motociclista cae a canal de aguas negras y es rescatado por vecinos.
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1: Muy buenas tardes. Continuamos con el avance informativo. El gobierno de Tlaxcoapan dio seguimiento a la problemática de ubicada frente al Hospital General de Zona número 5 del IMSS en Doshey, Hidalgo. La alcaldesa Teresa Olivares realizó un recorrido junto con

0: autoridades de Conagua, la CAS, Obras Públicas y directivos del hospital para revisar alternativas que permitan atender esta situación y mejorar la seguridad de quienes transitan por la zona. Elementos de protección y bomberos rescataron a 3 perros que quedaron atrapados en una fosa de más de 8 metros de profundidad, ubicada al interior de una planta de tratamiento de aguas residuales en la comunidad de San Pedro Guán, en Zapotlán de Juárez. El rescate se realizó luego de que habitantes de la zona alertaron sobre la presencia de 2 perros machos y una hembra dentro de la excavación, donde había acumulación de agua y las condiciones representaban un riesgo para los animales. Personal operativo realizó las maniobras de deceso y extracción, logrando poner a salvo a los 3 ejemplares sin que se registraran mayores complicaciones. Tras ser rescatados, los animales fueron revisados y quedaron bajo resguardo para recibir valoración veterinaria y descartar lesiones de gravedad. Un motociclista fue rescatado desde el fraccionamiento Nueva Tizayuca luego de caer al canal de aguas negras que atraviesa la zona. El conductor perdió el control de la motocicleta durante la tarde del jueves, derrapó y terminó al interior del cauce. Ante la emergencia, vecinos del lugar se organizaron para auxiliarlo y con apoyo de una cuerda lograron descender al canal y ponerlo a salvo antes de la llegada de los cuerpos de emergencia. Posteriormente, solicitaron apoyo a Protección Civil, cuyos elementos realizaron la valoración del motociclista, quienes presentaba golpes contusos y crisis nerviosa derivada del
1: accidente. 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
0: Para Enfoque Regional informó Jocelyn Sánchez.
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4: Que ya empezó la fiesta del fútbol. Prendiendo la emoción.

0: Eso es todo, Yosimar Reyes. Eso es todo, querido Yosimar. Iniciando una edición más de la fiesta del fútbol.
1: Ya, por favor.
0: Usted viera la cara de mi compañero Rodolfo López Mera. El Tiloncito metió gol. ¡Qué golazo! Me recordó aquel gol que metió Jorge Valdano en el 86. No, con mucha. No, velo, no, por favor. No, sea objetivo. Sea, mira, Rodolfo López Mera, tú eres titular. Adelante.
1: Nos estamos volviendo locos si comparamos al Tiloncito con
0: Valdano.
1: No,
0: no, no. Me recordó aquel gol.
1: Con Valdano.
0: Me recordó aquel gol de Valdano. Nunca dije que fuera
1: como
0: él.
1: Teníamos un histórico de Chicharito como el.
0: Bueno. Oye, un estadio con 80,000 personas.
1: Los chivistas.
0: El muchacho paró el balón. Se enfocó y lo puso del otro lado con aquella frialdad que debe tener un profesional. Me recordó al gol de Valdano, en el 86.
1: ¿Y si lo hubiera fallado? ¿Y si lo, no, miramos. Es que el muchacho
0: ¿y
1: la
0: si
1: presión,
0: sí?
1: La
0: ¿por
1: presión?
0: ¿Qué? ¿Y si no? ¿Y si sí?
1: ¿Y si sí?
0: ¿Y si sí?
1: Oye, ¿y si sí?
0: Saludemos a la gente, por favor.
1: Hola, ¿qué tal? Qué gusto poder saludarlos en este mediodía ya de viernes. Quedan muy pocos programas porque
0: sí,
1: el
0: es.
1: Mundial... Se está yendo como...
0: Rapidísimo.
1: Como quincena.
0: Sí. Saludos a la gente de redes sociales
1: en
0: también.
1: En redes estamos. Acércate al micrófono, Jesús González.
0: Aquí
1: González,
0: estoy, aquí
1: favor.
0: Estoy.
1: En redes sociales, en TikTok y en Facebook estamos en vivo, ¿verdad?
0: Gracias a Brice y a Karen. Que nos apoyan con la transmisión.
1: Qué bueno que te acordaste.
0: Sí, me acordé. Nombres. Yo tengo una memoria impresionante.
1: Como tortuga. Bienvenidos. Qué mundial tan bonito. Qué fue el fútbol tan bonita.
0: Sí, claro.
1: Estoy muy contento, de verdad. No por el desempeño de la selección, pero sí porque los Bafana Bafana son segundo grupo.
0: Sí.
1: Me gusta mucho. Hoy, de hecho, tuvieron ya su último entrenamiento en Pachuca. La logística de este campeonato me llama mucho la atención. Viajaron a Estados Unidos para su encuentro. No, perdón, a Monterrey contra Corea. Y de ahí ellos pedían ya acercarse
0: es de Estados Unidos.
1: A Estados Unidos, ¿no? Y la organización les dice, Neil, te tienes que
0: regresar
1: a Pachuca. Después tienes que viajar a Las Vegas. Entonces, los viajes cansan en un torneo corto. Van desgastando a los jugadores. Además de haber jugado a una altura impresionante
0: sí,
1: en Ciudad
0: claro.
1: de México como en Monterrey. Y que sin duda eso les puede mermar para la siguiente fase.

0: ¿A quién van a enfrentar en la siguiente ronda? Pero también llama Canadá. La atención, va a ser Canadá.
1: Va a ser Canadá.
0: Llama mucho la atención. Un partido bastante parejo, ¿no?
1: ¿Parejo?
0: Canadá, Sudáfrica, sí. Creo que va a ser parejo. Pero ayer la sorpresa, la de Ecuador, de 2-1 a los alemanes.
1: Es muy bonito de esa competencia.
0: Es el tema que llama mucho la atención. Yo sí veía una Alemania poderoso, fuerte, incluso candidato para ser campeón. Y ayer queda de ver a Alemania. Hoy viene un partido de alto nivel entre Francia y Portugal. Perdón,
1: no,
0: Francia y Noruega.
1: Noruega.
0: Y Noruega, que la verdad los noruegos han de hablar para de manera
1: que
0: positiva.
1: Que ya se empieza a mover el ajedrez del fútbol,
0: sí,
1: porque viendo las alineaciones que ya fueron compartidas por estas dos escuadras,
0: sí.
1: Mira, Francia va con todo.
0: Sí.
1: Francia quiere ser campeón y va con Upamecano, Koundé, Hernández, Koné, Tchouaméni, Dembélé, Mbappé, Oli y Doué.
0: Esos cuatro que acabas de mencionar. Es una cosa impresionante, ¿no?
1: Mbappé tiene la misión
0: desde Koné,
1: claro.
0: Desde Koné te quedas impresionado de ver el juego que traen. Los son jugadores de muy alto nivel.
1: ¿Sí?
0: Habrá que ver cómo los acomodan. Si bien es cierto, no podemos comparar, no te gusta que yo compare, pero me recuerda a Brasil de puros dieces, donde estaba Pelé, Jairzinho, había una serie de jugadores que eran jugadores zurdos todos y
1: ¿sí?
0: que tenían un nivel muy fuerte. Hoy veo a este Francia. No lo quiero comparar con aquel Brasil porque apenas estamos como en pañales futbolísticos el tema del mundial, pero sí trae mucho fuerza.
1: Pero mira la mentalidad, por ejemplo, no va a jugar Haaland, no okay. va a jugar Odegaard con los juegos de arranque. Seguramente si se complica el parto, pues entrarán en la segunda mitad, pero quieren darle descanso pensando ya en la siguiente etapa. No les interesa ser primero de grupo. A los noruegos les interesa segundo, como las facilidades por el rival que llegaran a enfrentar en 16avos, pero la mentalidad de un campeón del mundo como Francia es yo y
0: con todo. Pero Noruega trae una fiesta futbolística. Noruega lo está disfrutando,
1: negro, ¿no?
0: Sí, o sea, Noruega está haciendo un torneo muy interesante desde la manera en la que festeja. Que ponen el tambor como los vikingos,
1: sí, claro.
0: Cuando llegaban a conquistar allá en Europa. Así lo están haciendo y ves al capitán pegándole al tambor, ves a Haaland sintiendo la porra, a las porras apoyando al 100% a Noruega. Creo que Noruega va a llamar mucho, mucho la atención.
1: A ver, Noruega, el pueblo vikingo eran mercenarios.
0: Sí.
1: Eran guerreros.
0: Conquistadores.
1: Para eso nacían conquistadores, como bien lo dices. Y que hagan este tipo de expresiones a su pasado.
0: A su cultura.
1: También dices, oye.
0: Desde que llegaron así lo hicieron,
1: sí,
0: ¿no?
1: Claro.
0: El video que ponen cuando llega Noruega a Norteamérica, pues
1: sí,
0: justamente
1: claro,
0: tiene
1: la foto, la presentación,
0: ¿no? Ha llamado mucho la atención. Y ayer también se va un jugador jovencito, si bien es cierto.
1: ¿Escucha ahí el tambor?
0: Ah, esa es la porra, así es. Esa es la porra que tienen los noruegos. Para toda la gente que nos está viendo en redes sociales, tenemos en este momento la porra.
1: Que por ahí unos meses hicieron volar ahí con el tambor de la secundaria, pero pues no, nada que ver, ¿verdad? No, cada quien zapatero su zapato.
0: Y ayer queda eliminado Turquía.
1: Sí, pero le peleó a Estados Unidos.
0: ¿No? Ardan Güler hizo una jugada, no sé si la llegaste a ver, que le hace un túnel magistral a Pulisic y mete dentro y es el 3-2.
1: Lamentablemente, Arda Güler, en estas comparaciones que te gusta a ti hacer, es como un Cristiano Ronaldo dos mundiales atrás. Que
0: sí,
1: iba
0: sí,
1: solo,
0: sí, sí.
1: Que se echaba el equipo al hombro, pero que no le alcanzaba con sus compañeros.
0: Sí,
1: ¿no?
0: De acuerdo.
1: Lamentablemente, Turquía no va a ser protagonista. Sí,
0: ya quedó eliminado. Ya quedó eliminado.
1: Pero en los próximos mundiales no lo va a hacer. Aunque tenga Arda Güler, aunque juegue en el Madrid, no va a ser suficiente.
0: Hablan de una generación nueva de Tours que pudiera empezar a formarse para el próximo mundial. Habrá que esperar que cómo va avanzando. Arda Güler tiene 22 años, es
1: 22,
0: un jovencito,
1: claro.
0: Que en el próximo
1: mínimo
0: mundial tendrá 26, estará de una manera muy madura.
1: Sí.
0: A mí me ha gustado el mundial y voy a ser muy honesto, y soy mexicano, México jugó muy bien, pero cuando ves las grandes selecciones, yo no veo un México compitiendo contra Francia, yo no veo un México compitiendo contra...
1: ¿Y bueno, sí, sí?
0: Yo no lo veo.
1: ¿Y sí, sí? No, que... ¡Ay, sí, sí! Oye...
0: No, me gusta y qué bueno que es no.
1: Creo que hay factores que involucran a que la selección vaya caminando bien. La altura, la situación de que están en su país, la porra, la afición, pero tampoco ha convencido a la selección mexicana.
0: No, al 100% no. Oye, tenemos regalos,
1: sí,
0: ¿te parece?
1: Sí, tenemos regalitos, tenemos... La guía oficial de Fiesta del Fútbol, redes sociales. Mira, vamos a ver los barcos. ¿Qué que hacer barco hoy.
0: Adelante, adelante.
1: El primer comentario en redes sociales o TikTok que nos ponga ahí su nombre completo.
0: Nombre completo.
1: De dónde nos está siguiendo. Se lleva esta primera guía oficial de la fiesta del fútbol 2016, ¿eh?
0: Ahí está.

0: padrísima,
1: el sellito,
0: ¿eh?
1: Está de la padrísima y todo eso. Entonces, esa es la primera guía, pero para los que nos escuchan en radio, que se pueden comunicar con nosotros a los teléfonos de cabina, tenemos otra.
0: Tenemos otra guía que la vamos a regalar después del corte, ¿te parece bien?
1: Perfecto, tenemos que hacer un corte y regresamos con más de la fiesta del pueblo.

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0: Regresamos a la fiesta del fútbol, 12 del día con 20 minutos. Oigan, tenemos comentario en redes sociales. Recuerden, el primer comentario que nos escriba así su es. Nombre completo y de dónde nos está siguiendo se lleva esta guía oficial. Tenemos bien balón conmemorativo de Comex, Jesús González.
1: Muy bonito balón, la primera persona que nos marque. Vamos a hacerle una pregunta.
0: Sí, sencillita. Mire, la primera persona que nos diga, a través de los números de cabina 73-221-19-73-242-55, al menos tres jugadores que en esta fiesta de fútbol tienen el parche Legacy. Al menos tres jugadores que tengan este parche.
1: ¿Legacy, leyenda?
0: Leyenda, sí, sí.
1: ¿Sí está bien?
0: Sí, de los que tienen seis mundiales.
1: Ok.
0: ¿No?
1: Es que muchos no sabemos inglés, Rodolfo López.
0: Ay, pues es que aquí era la escuela, Jesús González.
1: Y en el caso de la guía oficial del Copa Mundial de la FIFA 2026, una persona había puesto un comentario. Verónica Castillo, ya no aparece tu comentario, a ver, por ahí, para que nos corrobore este comentario. Verónica Castillo, que nos sigue en redes sociales, también para que se lleve esta guía oficial de la Copa Mundial de la FIFA 2026, Rodolfo.
0: Así es, pero nada, se lleva este balón conmemorativo de Comex, que está padrísimo en redes sociales, ya lo estamos ahí viendo, y tenemos también playera conmemorativa.
1: Playera conmemorativa.
0: Padrísima esa, más adelante, en unos minutos.
1: Ya está la pregunta para el balón. Llevarse el balón.
0: Sí, claro.
1: De Comex conmemorativo, que está muy padre, la verdad. Este balón, solamente decirnos tres jugadores
0: que tengan el parche Legacy.
1: Ahí está.
0: En esta fiesta del fútbol, Jesús, ya hay equipos clasificados. Aquí te van, hasta menos al día de hoy, ¿no? México, Estados Unidos, Alemania, Argentina, Francia, Noruega, Colombia, Suiza, Canadá, Brasil, Marruecos, Bosnia, Sudáfrica, Ecuador, Costa de Marfil, Países Bajos, Suecia, Japón y Australia.
1: Ya están calificados, lo interesante es ver cómo van a ser los cruces, cómo van
0: ahorita
1: a estar
0: vamos a ver hasta
1: los partidos y bueno, habrá que ver cómo se van desarrollando. Tenemos una llamada, Rodolfo López Mera.
0: Hola, buena tarde.
2: Buenas tardes.
0: ¿Cómo te llamas?
2: José de Jesús Vargas.
0: ¿De dónde nos marcas, José de Jesús?
1: ¿De dónde?
2: De la Shea.
1: De Doshay Tlaxcuapan.
0: Ah. ¿Cuál es la respuesta a la pregunta, Jesús?
2: Está Cristiano Ronaldo de Portugal, Lionel Messi de Argentina y Memo Ochoa de México.
0: ¡Muy bien! ¡Ay! Correcto, te llevas el balón conmemorativo de Comex. No me cuelgues, José de Jesús.
1: Vargas de Doshay Tlaxcuapan. Ya puedes pasar por él. ¿Cómo ves a México?
2: Pues esperemos que siga más, otros mínimo, otros dos, tres partiditos más ganando.
1: Excelente, ¿a qué equipo le vas?
2: A México.
1: ¿Pero del fútbol mexicano?
2: Pues, al campeón.
1: Ya valió al campeón. Bien, no, ya está. El balón ya es tuyo.
0: José de Jesús, tienes que pasar a oficina con tu INE. Por la tarde, ¿no?
1: Sí, ya está listo. De tres a seis.
0: De tres a seis. ¿Sale? Cuídate mucho. Oye, Jesús.
1: Verónica Castillo, Miguel, también ya sí. Se reportó. Ah, okay, perfecto, San Lucas de Calco, ya se lleva la guía.
0: Okay. Ahora te hablaba de los cruces que hay hasta el momento y contra quién se enfrentaría hasta el día de hoy, como están los resultados de la selección de nuestro país. Alemania iría contra Paraguay el próximo.
1: Alemania-Paraguay.
0: Lunes 29 de junio. Francia-Suecia.
1: Okay.
0: Hay que esperar los resultados también de hoy. Es el martes 30 de junio. Sudáfrica-Canadá, ese ya está seguro.
1: ¿De seguro?
0: Es en Los Ángeles el 28 de junio a las 8 de la noche. Países Bajos-Marruecos.
1: Okay.
0: Portugal-Ghana. Sí, país, exacto.
1: Buen partido ese contra los marroquíes.
0: España-Austria, que la tendría muy fácil.
1: Sí, me sí puede ser.
0: Estados Unidos, que mira, que los tres anfitriones tienen partidos fáciles.
1: Bosnia no se ha visto tan mal, ¿eh?
0: Pero sí,
1: sí hay chance, no está al nivel. ¿No? Estados no Unidos dio mucho a deber ayer, habrá que...
0: Pero venía jugando bien.
1: Sí, venía jugando bien.
0: Igual y Pochettino. Se relajaron, que ya estaban calificados y todo. Canadá irá contra los Bafana Bafana, que es un partido de trámite, a mí me parece.
1: ¿Crees que sí?
0: Me da mucha alegría que hayan ganado los Bafana Bafana, pero ganaron un
1: habrá que ver
0: cero,
1: si Sudáfrica con esta alegría que trae. Comieron pastes, comieron barbacoa.
0: Oye,
1: aquí en Hidalgo.
0: Que les regalaron.
1: Así es.

0: O sea,
1: Egipto, Corea del Sur. Corea todavía se cola.
0: Corea pudiera, sí, así es.
1: Brasil, Japón, va a estar bueno ese
0: partido.
1: Costa de Marfil, Noruega. Por eso los noruegos van con un, digamos, un AB, ¿no? México, Escocia.
0: Todo parece indicar que será, ¿no?
1: Estadio Ciudad de México, el 1 de julio a las 2.
0: Próxima semana.
1: Inglaterra, Ecuador, Argentina. Aquí también podría ser, si México pasa a octavos, podría ir contra Inglaterra, contra Ecuador.
0: Ujule.
1: Argentina, Uruguay, buenísimo un clásico. Australia, Irán, Suiza, Argelia y Colombia, Croacia.
0: Y hablando de los de México, lamentablemente las entradas para poder ver a la selección mexicana siguen en los cielos, siguen altísimas.
1: Sí.
0: Acaban de conocer en la página Viagogo, un portal de intermediación de reventa, la entrada más económica para ir a ver a México cuesta 53,160 pesos.
1: Una quincena, Jesús, una quincena.
0: No, media quincena.
1: Media quincena, ok.
0: Y la más cara alcanza los 450,780 pesos. Y medio millón de pesos. Ahí hay un acceso y pase VIP, comidas y bebidas ilimitadas. ¿Qué tal?
1: ¿Qué piensas, qué opinas de la sección en esos 16avos? Pareciera que la tiene fácil, pareciera, sobre todo por las condiciones externas, de la altura, de la localía. Después de esto ya se iría a Estados Unidos.
0: Sí, percibo que México, mientras juegue en el Azteca, le puede ir bien. Habrá que ver cómo se van soltando los distintos jugadores. Habrá que ver si Javier Aguirre sigue repitiendo esas alineaciones donde cambia 5 o 6 jugadores y en el segundo tiempo vuelve a ver a más jugadores nuevos. No... México-Inglaterra,
1: que en teoría, a ver, jugando ya al futurista, en teoría, en los octavos podría ser Inglaterra-México.
0: Sí.
1: Sería la prueba más complicada.
0: El partido de Inglaterra contra Senegal, jugó contra un africano. Gary Kane falló muchas pelotas en el área. Habrá que ver, dice que porque un brujo por ahí le hizo algunas cuestiones. Habrá que ver que si es cierto.
1: A ver, Harry Kane traía una maldición. Así lo nombraban.
0: No
1: ganaba.
0: Sí.
1: Siete finales y no ganaba.
0: Y no ganaba
1: ninguna, ¿no?
0: Lo que me gusta de la selección mexicana hay una cuestión defensiva muy sólida. Defensiva México se ha mostrado bien.
1: Hay sacrificio,
0: sí, vemos,
1: de todos.
0: Que es como de alguna forma la manera en la que México se ha mantenido en este mundial. Y partiendo de esa cuestión defensiva, ha logrado los goles. Hay que decirlo, contra Corea hace un gol el jugador Romo de suerte, porque se le cae de las manos el balón,
1: claro,
0: al portero.
1: Supuesto.
0: Y en este segundo partido
1: se lo prometió a su novia.
0: Romo en el segundo tiempo lucha una pelota en media cancha, logra ganarle a los jugadores chequios y puntea el balón hacia el tiloncito, que alcanza a ganarle el arranque al jugador chequio y queda de frente al portero y define como grande. No fue un partido arrollador de la selección mexicana,
1: no ha sido así.
0: Fue un partido en donde se dieron los goles, el segundo gol de Fidalgo, perdón, sí fue Fidalgo el segundo, ¿no? Y
1: sí.
0: El tercero lo hace.
1: No, Fidalgo fue el tercero.
0: El tercero, y Quiñones el segundo. Vaya, yo sí creo que no fue una selección que arrolle, no es una selección que la veas con mucho potencial.
1: Es
0: su
1: de
0: fuerza,
1: conjunto.
0: Su fuerza es la defensiva.
1: Y es de conjunto a fin de cuentas, ¿no? Porque hay sacrificio de todos.
0: Vemos, así es.
1: Vemos cómo se limita, por ejemplo, este lateral de las Chivas, se me fue ahorita.
0: ¿El tiloncito?
1: Bueno,
0: Jesús Gallardo.
1: Piojo Alvarado.
0: El Piojo, claro.
1: Hay más sacrificio de defensa.
0: Piojo, que muchos dicen que fue el jugador del partido.
1: Sabe jugar muy bien,
0: sí,
1: hacia la ofensiva, pero se queda atrás por esta indicación que le da Aguirre,
0: sí,
1: ¿no? Entonces sacrifica esa oportunidad, poder ser figura, destacar con un gol, con dos, y prefiere el colectivo, ¿no? Eso creo que también es parte de la fortaleza.
0: El gran tema va a ser qué va a pasar con Álvarez. Va a meter ahí,
1: claro,
0: a Edson Álvarez, va a sacar,
1: claro,
0: a Romo y va a meter a Lira.
1: Me parece
0: está
1: que
0: complejo el tema.
1: Creo que
0: el
1: gran problema de la selección va a ser la misma selección. ¿A qué me refiero? Cuando tú ya enfrentes a un grande como Inglaterra, no vas a salir tan confiado y vas a querer permanecer con un resultado favorable. Hasta el empate les conviene, ¿no?
0: Sí.
1: Alargarlo y tal vez ir a penales. Este miedo que pudiera tener el Vasco Aguirre de no querer regarla, de no querer fallar, puede hacer que encierres atrás y que te esté loteando.
0: Pero ahí te va otra,
1: esas
0: que le pasó a los chequios. También tiene que ver la altura. la altura, el clima, pero, por ejemplo, el cansarse, ya vas los chicos se vieron cansados ya en el segundo tiempo, claro. Ya no corrían los lo que
1: goles,
0: hicieron.
1: Los goles que tiene la selección son en el segundo
0: tiempo. En el segundo tiempo.
1: Cuando ya el rival está cansado.
0: Así es, que los ingleses,
1: pero ¿cómo se van a...? Pero en octavos ya no va a ser la altura de la Ciudad de
0: México. Ya no va a ser, ¿no? Tenemos una playera. Adelante.

0: pregunta, mi querido Jesús González, para llevarse esta playera.
1: Sencillita, ¿no? Algo sencillo. Sí. ¿Te parece que quién ha anotado más goles actualmente con la selección mexicana? Fácil, sencilla.
0: Perfecto.
1: Que se vaya. ¿Quién ha anotado más goles con la selección mexicana? Está
0: en esta.
1: Le dicen el orgullo tabasqueño. O el orgullo veracruzano, como primera, quieran decirle, ¿no?
0: La primera ya que entre,
1: primera que entre se lleva esta playera.
0: Invitarlos a que pues estén al pendiente, porque todos los días a través de Super Estéreo se van dando a conocer los marcadores.
1: Así es,
0: ¿no?
1: Así.
0: Al inicio, al medio tiempo y al final. ¿No?
1: Están marcando a los teléfonos de WhatsApp, son teléfonos en cabina, por favor, 773-732-2119 o 773-732-4255. A teléfonos en cabina, por favor, marquen para poderse llevar la playera conmemorativa de Come. Con todo gusto ya la tenemos. Y la primera persona que hable y nos diga quién es el mayor anotador en este momento de la selección mexicana, se lleva la playera. ¿Te
0: está
1: parece bien?
0: Está facilísima, ¿no?
1: Está facilísima.
0: Y digo, siguiendo la fiesta del fútbol, sabes bien quién. Me da mucho gusto también, Jesús, antes de que entre la llamada, he visto ahí en las calles mucho
1: ambiente. Mucho ambiente, sí.
0: ¿No?
1: Yo también
0: algunos
1: he visto.
0: Bares, negocios, que por ahí pues se atreven.
1: La gente se lleva la playera a trabajar a las 9 de la mañana, claro, y el partido es a las 7. Ya la trae, ¿no? Toda sudaliendo a todo, y el otro día también la trae.
0: Claro, pues, oye.
1: No. Llamada telefónica, Rodolfo López Mera.
0: Hola, ¿quién habla?
2: Felipe.
0: Felipe, ¿de dónde comunicas, Felipe?
2: Tablón, a Titalaquia.
1: ¿Felipe qué? ¿Felipe qué? ¿Perdón?
2: Felipe Pérez.
1: Felipe Pérez, del Tablón de Titalaquia. A ver la respuesta, Felipe.
2: Es Javier el Chicharito Hernández.
1: No, no, no, no. Actualmente, en este mundial, ¿quién ha metido más goles?
2: A Quiñones.
1: Ah, muy
0: eso,
1: bien.
0: Eso, muy bien, vámonos. Felipe. ¡Dios, la playera! Ya lo sabes, tienes que pasar hoy de 3 a 6 por tu playerita, ¿vale?
1: Sale. Gracias, Felipe. Felipe. Oye,
0: ya
1: te fui, Felipe.
0: No, ya viene para acá. Ya viene.
1: ¿Cómo ves a la selección?

0: cambiamos, ¿verdad?
1: Y hoy estuvo más congruente.
0: Fue la indicación, ¿verdad?
1: Metió gol el bicho, señoras y señores, con bastón y todo.
2: Muchas gracias,
1: metió gol el bicho.
0: Oye, qué fácil se la están poniendo Messi, para llegar al final. No. Qué facilito se la están poniendo.
1: Messi va a pegar el campeonato del mundo.
0: Pues sí, porque le ponen a los tecos. Los Tex y después en cuartos van a contra
1: cuando,
0: los tiburones del
1: cuando
0: Veracruz.
1: Ustedes se quiten los bicholovers, se hagan un lado el amor que le tienen a Cristiano Ronaldo, hablamos de... Por favor.
0: Mbappé le puede quitar en esta edición del Mundial el jugador con más anotaciones.
1: Sí, a Messi.
0: Ojo, y sí, le quedan todavía dos mundiales mínimo a Mbappé.
1: Yo creo que lo va a arreglar sin problema.
0: Creo que por eso juega hoy como titular.
1: Sí, Mbappé trae un ritmo muy fuerte.
0: Yo lamenté
1: y yo creo que el mundial pasado, el mundial pasado era para que lo ganara Francia. Yo vi muy poderoso al Francia.
0: Pero pues, le tuvieron que ayudar.
1: No, chica, el atajadón del Dibu. El atajadón del Dibu, no sé en qué momento Infantino ayudó ahí al Dibu en ese atajadón. Donde portería, pero en esa final fue parte importante.
0: Oye,
1: de ese marcador.
0: Bien lo dice el bicholobo número uno, Yosimar Reyes, probablemente esta misión que tenga Mbappé sea porque quiere defender a Bicho.
1: Claro.
0: Él es seguidor del Bicho.
1: Sí, pudiera ser.
0: ¿No?
1: Ahora, es importante que analicemos también los porteros. Se acaba de retirarse un portero de los importantes de México, Guillermo Ochoa, que le hicieron un homenaje en el Estadio Azteca.
0: Sí.
1: Fue algo conmovedor, a mí me emocionó, me gustó. Qué bueno que estuvo ahí Guillermo Ochoa. Pero también hay porteros africanos que han jugado muy bien. Y hubo un portero, no sé si el de Cabo Verde, o no recuerdo el de qué equipo, que hizo el récord de mayores atajadas en un partido de fútbol. Más 15 atajadas. Los porteros también son clave. Ayer Neuer, de Alemania, se equivoca en una salida y es lo que provoca el gol de Ecuador. Habrá que ver también cómo van jugando los porteros. Hablamos mucho de porteros, pero considero también que es importante analizar a Neuer le pasa eso de pronto, pero tú esperas que en un mundial un portero de ese nivel, de esa magnitud, Neuer, que lo mandaron traer de nueva cuenta, pues al menos se comporte a la altura.
0: Tendremos,
1: ¿no?,
0: que ser al final de esta competencia quién es el portero del mundial.
1: Eso valdrá mucho la pena.
0: Va a valer mucha pena seguirlo. El Tala dice, no, te digo que...
1: Han llamado mucho la atención porteros de estos equipos pequeñitos, ¿no? Pero bueno, todavía no hay respuesta por acá. ¿Los dos? Ok, vámonos.
0: Quedamos. Gracias por acompañarnos. Estamos ya a la mitad de esta fiesta del fútbol. Vamos a ver cómo el próximo martes.
1: Habrá que estar al pendiente de la selección. Yo creo que gana, yo creo que se lleva el partido y habrá que ver en octavos contra quién nos toca.
0: Perfecto.
1: ¡Vámonos!
0: Gracias. Cuídense mucho.
1: Adiós.
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5: Drivers, nos arrancamos con la última hora del reporte vial. Conductores que transitan con dirección a la Ciudad de México reportan retrasos viales debido a un operativo de seguridad implementado en las inmediaciones del puente Concordia. Bastante carga vehicular para el cruce de la caseta de Tepozotlán con dirección a Querétaro. El tránsito avanza muy lento. Intensa movilización de cuerpos de emergencia y seguridad en la sede de San Lázaro del Poder Judicial de la Federación provoca... pues cierres viales en la zona, evita circular por este punto. Hasta aquí el reporte vial, sigue echando Super Estéreo 100.5.
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2: This is your first hunt.
3: Fracaso para DC. Supergirl recibe sus primificaciones en Rotten Tomatoes.
4: Sí, pudiste hacer casi todo en el periódico esta vez.
3: Supergirl debutó con bajas calificaciones en Rotten Tomatoes antes de su estreno el 25 de junio. Conoce qué dicen las primeras críticas de la película de Millie Alcock en el DCU de James Gunn.
4: Por la presente, declaro que mis 23 van a ser los mejores.
3: La segunda película del nuevo universo DC de Gunn arranca con una calificación que pone en alerta a los fans de la heroína kryptoniana en vísperas de su estreno.
4: Tan alto que superar.
5: No sabía que aún seguían vivos. ¿Qué se siente perderlo todo en un día?
6: Y si quieres saber un poquito más, lo es hacer en arroba epiczonemx en Instagram, sino en la página de Superestereo 100.5 FM.
4: Ok, esto no creo que vaya a terminar bien. Para usted.
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10: Vamos a mandar esta canción. Bien, un saludo para la señora Silvia Gutiérrez González, que está cumpliendo años allá en San Gabriel, de parte de su hija Rosalinda. Un abrazo y pásela divino.

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12:54. Mando el último saludo para José y también para Raimundo de parte de su mami Lulu. Y bueno, más tardecito nos vamos a encontrar en Madero.

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0: y muchas celebraciones con tragedias, un poquito de todo. Amigos míos, doy la bienvenida. Agradezco a la gente que nos escucha a través del 100% FM y la gente que nos ve y escucha a través de redes sociales aquí en Enfoque, tanto en el YouTube como en el X antes. Antes de iniciar con la dinámica de recibir sus WhatsApps, con el chisme, con el holgorio y con la dinámica del día de hoy, vamos a información muy importante en los deportes.
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2: Gracias, Poncho, porque nos vamos hasta el estadio de Boston, donde Francia enfrenta a Noruega por el primer sitio del GOI. La sorpresa del partido es que por parte de los noruegos no se va a ver a Erling Haaland, por lo menos no al inicio, muchas modificaciones de su técnico, mientras que los franceses sí van con Kylian Mbappé, van absolutamente por todo con el capitán. 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
0: Amigos míos, ahora sí, después de esta información deportiva fundamental, quiero dar la bienvenida al señor Gastón, el hombre del WhatsApp, quien lee todos sus mensajes, respuestas, comentarios, insinuaciones, seducciones, todo pasa por la pupila de Gastón. Buenas tardes.
3: Hola, Poncho, muy buenas tardes, excelente viernes para todos. Y hoy, para recordarles que hoy es el 26 de junio, Día Internacional de la Lucha contra el Uso Indebido, Tráfico Ilícito de Drogas, para los cuates, mundialmente conocido como el Día Mundial contra las Drogas. Esta fecha fue establecida por la ONU, Poncho, ya en 1987, para reforzar la acción y la cooperación global en la creación de una sociedad libre de drogas, cosa que se ha visto muy complicado. Pero los principales objetivos de celebración y de este día es concientizar sobre el impacto devastador que tienen las drogas en la sociedad, fomentar la prevención entre los más jóvenes sobre todo, y promover el acceso a alimentos y reducir el estigma hacia las personas que enfrentan este tipo de adicciones, Poncho.
0: Muy bien, más tarde platicaremos mucho, mucho más sobre eso, las adicciones, las drogas, en qué momento algunas medicinas para el dolor, varias cosas así, pues empezaron a usarse para adicciones y pues ya le están costando la vida a muchas personas. Más tarde hablaremos de eso, estimado Gastón. Manden su mensaje, saludo, petición, sugerencia, comentario, lo que sea, al WhatsApp 585-775-574. Estimada Mara Rivera, hoy es viernesito. ¿Qué información tenemos en las finanzas?
4: Poncho de Enfoque, buenas tardes. Pues que la Bolsa Mexicana de Valores revierte ya su caída de preapertura. Cotiza en este momento en las 17,500 unidades. Avanza a 0.2%, y en Estados Unidos el Dow Jones muestra una caída de 0.26%, mientras que su índice tecnológico también pierde 1.41%. En el mercado cambiario tenemos que el peso inició la sesión con una depreciación de 0.02% y se cotiza en estos momentos alrededor de los 17.50. Y en cuanto a los indicadores económicos, pues tenemos que en Estados Unidos se publicó su balanza comercial preliminar. Esta muestra un déficit de 105,000 millones de dólares, contra a lo que hoy publicó el INEGI, que en México se publica este dato de la balanza comercial y presenta un superávit comercial de 2,256 millones de dólares. Es decir que nuestras exportaciones pues van bien, crecieron 25.36%, Poncho.
0: Muy bien, Mara, pues información financiera, muchas gracias. Vamos ahora a los deportes.
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2: 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De hecho, Senegal es un cuadro que ha defraudado. Ambos necesitan victoria para poder conseguir.

0: 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Y platicamos al ratito, Poncho, de temas importantes de esta misma Copa del Mundo. Cómo hizo modificaciones 10 la selección de Noruega, es decir, nuestra Erling Haaland, que era lo que queríamos ver Haaland contra P. Vamos a platicar un poquito de México, los boletos de 50,000 pesos mínimo para ir a ver el partido del martes, mente contra Ecuador. Cambió, iba a ser Escocia y cambió por la victoria sorpresiva ayer de Ecuador contra Alemania. Entonces, Ecuador podría ser rival con un porcentaje muy alto que sean ellos. Todavía medio Cabo Verde, pero ya el porcentaje debe ser de que México se va a enfrentar a Ecuador el próximo martes.
1: Piense con Ecuador, Cabo Verde o Escocia.
0: Y en ese orden es Ecuador, Escocia y Cabo Verde. El porcentaje de Cabo Verde ya es mínimo. Tenemos que esperar todavía modificaciones, pero Ecuador sería el rival el próximo.
1: ¿Y cuál escenario sería el que nos podría tranquilizar un poquito más?
0: A Ecuador se le ha enfrentado muchas veces, no en Copa del Mundo, pero sí se le ha enfrentado en juegos amistosos. Y México tiene ventaja, pero este Ecuador no está muy débil. Es de que el que te toque, Escocia creo que sería más manejable, pero el que te toque. Así es de que, pues a seguir la fiesta, dijiste que es una semana de festejos, de...
1: Así es.
0: De tragedias, dijiste.
1: ¿De todo? Sí,
0: no,
1: sí,
0: no,
1: sí.
0: No, se llevaron a Rocha, no.
1: No, no conozco esa región de qué equipo de fútbol.
0: El de Ecuador.
1: Yo pensé que... Perdón, señores, pero no, es que sí. Hay de ronchas y hay de derrochas a ronchas.
0: Y hay de ronchas también a ronchas.
1: Y hay de ronchas, hay temas que sacan muchas ronchas en la política y hay derrochas y derroches de dinero en los boletos, precisamente, no, 5,000 pesos el más barato.
0: De la reventa, de los baratitos. O sea, la verdad es de que quien gasta eso es realmente, pues qué padre que lo tenga, pero es mucha lana también.
1: Y estar conscientes de que sí ha sido un mundial excluyente con las clases populares, definitivamente tienen que ir. No es un mundial pensado
0: para nuestra economía.
1: No, exactamente. No,
0: de hecho, pues, si compras una cerveza de 300 pesos, que te la doble, pero 300 pesos, y ¿sabes qué se habla? Se habla de que se vendieron 230,000 cervezas en el partido pasado, en el estadio, dentro del estadio.
1: ¡Ay, el negocio! Sí. Bueno, ahí está. Muchas gracias. Amigos míos, vámonos a la resumidita express. La cifra de fallecidos a causa de los dos sismos que sacudieron Venezuela ya se elevó a 920. Y además hay 3,362. Escuchemos al presidente de la Asamblea Nacional de Venezuela, Jorge Rodríguez.
2: Debemos anunciar con dolor que 920 personas han fallecido por la acción violentísima de los terremotos del 24 de junio, que hemos recibido 3,360 personas heridas o con tipo de afectación como consecuencia de la acción de los terremotos y que hasta el actual momento tenemos más de 4,000 personas damnificadas. Edificios afectados entre viviendas unifamiliares y viviendas multifamiliares, 383 edificaciones afectadas de manera total o de manera importante, la mayoría de ellos en el estado La Guaira. Es por eso que la presidenta del Cieloína Rodríguez declaró el estado de desastre natural allí. Y queremos decirle a todas y todos, en este momento, el estado de La Guaira se encuentra totalmente militarizado.
1: Por su parte, la Oficina de Coordinación de Asuntos Humanitarios de la ONU estima que podrían ser incluso 50,000 los desaparecidos, mientras que la Organización Internacional para las Migraciones afirma que más de 6 millones de venezolanos podrían haber perdido su vivienda. La presidenta de México, Claudia Sheinbaum, conversó esta mañana con la encargada del gobierno venezolano, Delcy Rodríguez, a quien le expresó primero que nada sus condolencias por las víctimas de los terremotos. Y antes de eso, en la conferencia mañanera, la presidenta dijo que ya se envió ayuda, mucha ayuda mexicana a Venezuela. Obviamente no es toda la ayuda, es una primera fase que ayudará a nuestros hermanos. Escuchemos.
3: Son 250 militares que llegaron, 18 canes y 2 representantes de la Secretaría de Relaciones Exteriores. Enviamos también insumos médicos, herramienta y equipo. Y fueron recibidos ayer por la noche por autoridades.

0: Desde Venezuela iniciaron la descarga, son 3 leones. Hoy en la mañana, muy temprano, ya iniciaron las labores de rescate, ya les asignaron un área y están en las labores de rescate.
1: Ahí vimos los videos aquí en YouTube, están los perritos, los caninos. Ah, Frida, donde quiera que estés, ah, cómo te recordamos. Oigan, por parte, la presidenta Sheinbaum dijo que ante su reunión con el rey Felipe VI de España, le platicó sobre la importancia de los pueblos originarios en México. Escuchemos.
0: El primer tema que yo toqué fue el tema de los pueblos indígenas, pueblos originarios, la importancia que para México tienen los pueblos. Y hablé por qué la solicitud del perdón era relevante o es relevante para nosotros. Más allá de cualquier discrepancia que pueda haber, me planteé, para nosotros es un asunto de identidad, de reconocimiento, de no a la discriminación, no al racismo, no al clasismo, y que por eso es un asunto de dignidad para México.
1: Allí las palabras de la presidenta sobre el tema, y además dijo que el rey manifestó su interés en trabajar pues en el tema entre México y España, el marco de la próxima cumbre iberoamericana que se realizará en noviembre, no aquí, sino allá en Madrid. Ojalá, ojalá que sí. Y la pregunta de hoy tendrá que ver con eso, así que quédense al pendiente. En otro tema, el secretario de Seguridad Nacional de Estados Unidos, Mark Wayne Mullen, vendió el muro fronterizo, ya saben cuál, ¿no? México-Estados Unidos, asegurando que no hay ni un centímetro de la frontera norte de México que no esté controlada por los cárteles. Pues también sería culpa de Trump, ¿no? Pero bueno. Ahora, la presidenta Sheinbaum dijo que no podría haber una frontera segura si no se trabaja de los dos lados de la frontera, México y Estados Unidos. Dijo la presidenta que ella no quiere que estén usando a México como piñata para las campañas electorales de Estados Unidos, que son el próximo noviembre. El Consejo General del INE aprobó la creación de 2 nuevos partidos políticos. Ya es oficial, van a participar en las elecciones del año que viene, y se trata de el partido Rosita Somos México, liderado por Guadalupe Acosta Naranjo, ex dirigente del PRD, ruega por él, y el partido Paz, Paz así con Z, como de zape, Paz, de Hugo Eric Flores. ¿Le suena? Pues este señor es el ex dirigente del extinto partido Encuentro Social, o sea, el PES, que luego fue el Encuentro Solidario. Y ahora es Paz, o sea, primero fue PES, o sea, PES, PES, Paz. Este señor no tiene mucha creatividad, pero bueno, es Paz. Además, INE, a pesar de que le dijo a 2 partidos que sí, le dijo a otros 2 partidos que no. Le negaron el registro al partido que siga la democracia, y al otro, bueno, al partido no, porque ni siquiera fueron partido, al intento de partido, al cigoto de partido, al embrión de nacer, que siga la democracia, y el otro se llamaba México Tiene Vida. Pues no mucha vida, porque ni siquiera le dieron el registro, pero bueno. Tras detectar irregularidades financieras en estos 2, también encontraron inconsistencias en afiliaciones y participación de ministros de culto religioso, y todo eso es trampa, todo eso no se puede hacer, y entonces, que siga la democracia y México Tiene Vida, ninguno de los 2 tienen vida. En Oaxaca, Veracruz, detuvieron a José del Carmen Cadena, alias el Delta 7, involucrado en el secuestro, ustedes recordarán, el secuestro de la periodista Roxana Berenice, secuestrada en su domicilio, sustraída de su casa el pasado 2 de junio, allá precisamente en Veracruz. En Tecámac, Edomex, un hombre identificado como Miguel, se atrincheró, se guardó, se encerró en domicilio junto con varios familiares a quienes amagó, los agarró de rehenes con armas de fuego para que no lo trasladaran a un centro de rehabilitación para adictos. Finalmente, esta mañana, el sujeto se entregó voluntariamente a las autoridades, pero pues el hecho de que alguien se ponga así, pues dar son a los familiares, pues claro que necesitaba que internaran a este amigo. Ojalá que pues que pronto encuentre esa recuperación y que solo sea un episodio en su vida. Amigos míos, 1:15, regresando, les tenemos la pregunta para el premio de hoy.
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7: Marcador en el estadio de Boston, con gol en los botines de Dembélé en el minuto 7, Francia 1, Noruega 0.
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7: Marcador en el estadio de Toronto, gol al minuto 4 en los botines de Javid Diarra. Senegal 1, Irak 0.
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19: Venezolanas ya han estado informando, precisamente actualizando las cifras, pero también
0: han dicho que gobiernos del extranjero han estado

0: estado enviando ayuda, tanto económica, hay personal, México acaba de mandar militares, caninos también, hay de todo. ¿Cómo es? Yo sé que es una pregunta más que obvia, no preguntar cómo están, sino cómo es el ánimo, cómo es el ambiente, cómo están reaccionando los venezolanos, cuáles en las calles. ¿Sabes por qué lo pregunto? Cuando fue el sismo en México se veía de todo, había optimismo, había este espíritu de ayudar y lo noto en los hermanos venezolanos. Hemos visto videos de venezolanos cargando las piedras para salvar a sus vecinos. O sea, ¿este ambiente fraterno también se ve allá?
1: Totalmente. Qué buena pregunta, Poncho. Es así. Obviamente estamos en luto en esta emergencia nacional, no para nosotros, pero es que el venezolano siempre ha sido muy, muy colaborador, muy solidario. Y eso son como curitas para el alma en medio de este luto nacional, de esta tragedia que nos tiene movidos y también asustados. Porque sí, efectivamente está llegando esta ayuda internacional, pero también está la parte propia. Ah, bueno, vamos a hacer unas arepitas, que es tan común aquí como a lo mejor puede ser allá en México el tamal. Entonces, bueno, vamos a hacer las arepitas, con esto vamos a hacer café, vamos a llevar los alimentos no perecederos, vamos a llevarle agua a los rescatistas, a las víctimas, pero también al personal médico. Importante destacar la solidaridad del personal médico, que por lo general, sobre todo los de los hospitales, trabajan con las uñas por la falta de insumos. Tengo contacto con médicos y estoy viendo en sus estados, de hecho los voy a replicar en mis historias de Instagram, quienes me quieran seguir, arroba Angélica Reporter, cómo ellos ahí piden, por ejemplo, los insumos que se necesitan en algunos hospitales, algunos pediátricos, que he estado seguimiento a la situación de los niños, pero también en hospitales en donde hay adultos mayores, por ejemplo, cerca de, que es una de las barriadas más grandes de Latinoamérica, en el Hospital Domingo Luciani, hay una señora de 83 años, de nombre Francisca, que está sin tener contacto con sus hijos. En el momento del sismo estaba con sus hijos y bueno, está ahorita esperando que aparezcan, que algún familiar la busque en el Hospital Domingo Luciani, ubicado en el Llanito. Entonces sí, hay mucha solidaridad, pero también bastante trabajo de médicos, incluso en lo que es el Hospital de Niños, ubicado en San Bernardino, una de las zonas más afectadas en el centro de Caracas. No está funcionando del todo este hospital porque no está para estar habitado, y entonces los niños fueron desalojados a otro hospital y hay personal mínimo ahí de medicina, y entonces los pacientes y los pediatras están bajando a Vargas a dar apoyo.
0: Angélica, ¿cómo está el servicio de internet? Digo, ayer nos comentabas que no había mucha conexión. ¿Ha mejorado? ¿Está igual? Muchas zonas aquí en México queremos saber de qué manera contactar para mandar la ayuda directa o con qué organizaciones, pero no sé cómo esté el tema de la conectividad ahorita.
1: Bueno, ha mejorado un poco. Ayer, de hecho, bueno, en la noche estaba un poco colapsado, pero el día de hoy ha fluido mejor el servicio de internet y las telefonías celulares también han estado funcionando mejor. Las primeras horas del terremoto sí hubo como un blackout. Y sin embargo, pude estar con un familiar que tiene una antena Starlink y sí nos conectamos varios y funcionó bien. No sé si ustedes han visto, pero Elon Musk anunció que quienes tengan la antena y el servicio va a ser gratuito para Venezuela hasta el 28 de julio. Esa antena ha funcionado bastante bien. Incluso minutos después del terremoto estaba funcionando. Lo vi en vivo y directo porque un familiar tiene la antena Starlink.
0: Qué bueno que por lo menos haya un periodo vaya gratuito donde puedan tener acceso a esta conectividad de Starlink.
1: Correcto, Poncho, aprovechar, no sé si me quieres hacer una pregunta, pero tenemos dos audios testimonios de vecinos en Vargas, okay, en La Guaira.
0: Sí, adelante.
1: Y bueno, lamentablemente ayer se registraron saqueos. Uh-huh. No sé si tengas una pregunta o quieras escuchar.
0: Justo mi pregunta iba a ser el tema de la rapiña, pero vamos con los testimonios precisamente con esto.
2: Fue horrible, bueno, pero sí nos han venido a ayudar, mucha ayuda, gente que han venido, nos han ayudado y estamos muy agradecidos con eso, nos han dado comida, agua, no, eso está horrible. No, porque nos da miedo entrar, volver a entrar para allá.
3: Okay, ¿y
2: porque eso se, se

0: O sea, en la noche, justamente que había un sismo y fue una falsa alarma y estábamos asustados, corrimos, eso fue horrible. Más o menos ya llevo como 2 días sin dormir.
1: El estado de La Guaira, el más perjudicado que está actualmente aquí. Esto solo lo desvalijaron farmatólogo. Solo desvalijaron antier para ayer, de como de las 6 de la tarde hasta las 2 de la mañana. Bueno, estando ahí en el piso, sentado ahí con sillas que traemos. Ahora estamos esperando justamente la autoridad competente para ver qué puede solucionar nosotros.
2: Es bastante triste, decepcionante cuando pues escuchas que hay personas pasando por algo tan complicado y por un lado ves cómo los vecinos, cómo la gente se ayuda, cómo vecinos exponen su vida moviendo piedras, ruinas, todo esto, cascajo para salvar a un desconocido, y al mismo tiempo otras personas se aprovechan de la situación pues para afectar todavía más a gente que está necesitada. Angélica, ¿cuál ha sido cuáles han sido las medidas, no solo para ayudar a las personas atrapadas o los damnificados, sino para evitar la rapiña? ¿Ha habido, no sé, policías, patrullas, algo suficientes para evitar estos de pillaje?
3: Sí, ha habido, sí, militarizaron, incluso hacia la autopista y bajando está militarizado y hay un número importante de efectivos. La pregunta es la cantidad necesaria, ¿sí? Y a ver, este audio del testimonio del vecino de Vargas habla de el saqueo en Farmatodo, que es una cadena de farmacias bastante conocida en el país, incluso creo que hay una de hay también existe en Colombia.
2: ¿Amén? Sí, tengo entendido que sí.
3: Ajá, correcto. Bien, pero se han registrado saqueos también en establecimientos electrodomésticos, o sea, ya esto no es un tema que están saqueando por insumos básicos.
2: Claro.
3: O sea, se están llevando televisores, por ejemplo, se han llevado nevera, lavadora, que por ningún lado, o sea, por ningún motivo voy a justificar, no se puede justificar un saqueo, eso no está bien. Pero, o sea, también sí, si quieren decir que lo están haciendo, que por necesidad se están llevando electrodomésticos que no son insumos básicos.
2: Sí, sería comida, medicinas, pero pues un Xbox, ¿no? Pues, ¿por qué?
3: Exactamente, sí. Es bastante lamentable toda esta situación y estoy tratando como de, para mis seguimientos ya periódicos, textos que voy a desarrollar, el tema de los niños. O sea, en toda esta tragedia estoy manejando, como tengo contacto directo con médicos, niños que han trasladado sin sus padres porque fallecieron a Caracas y ya algunos están desaparecidos, en el sentido que dicen, bueno, no, sí, lo llevamos al JM de los Ríos, pero cuando las autoridades lo van a dar, ese niño, ya los padres les murieron, no está allí. Entonces hay un tema también que chequear con los niños desaparecidos o los niños ya huérfanos, en todo ese contexto, porque son aún más vulnerables.
2: Angélica, pues vamos a seguir en contacto contigo, vamos a seguir recibiendo tu información a mano, pues directamente desde las calles de Venezuela, donde todo el mundo ahorita está volteando a ver, todo el mundo está ayudando afortunadamente, pero pues sabemos que las primeras horas, los primeros días son los más importantes. Pues primero que nada te pedimos que sigas cuidándote y segundo que nos sigas informando, y un abrazo para todos por allá.
3: Gracias, un abrazo a todos ustedes y a la audiencia de Enfoque Noticias.
2: En Angélica Lugo, corresponsal desde Caracas, Venezuela, muchas gracias. Oigan, como si no fuera suficiente, dos sismos en Venezuela. Se reportó un sismo de magnitud 5.2 en República Dominicana, sin que hasta el momento tengan reportes de víctimas o daños materiales graves, aunque sí hubo algunos desalojos preventivos en la capital, Santo Domingo. Y además, como si no fuera suficiente con ese, se registró otro temblor de magnitud 5.4, pero en Puerto Rico, que provocó una alerta de tsunami que afortunadamente pues no se cumplió en ningún tsunami, no se convirtió en ninguna tragedia, en ningún cuerpo de agua. Tampoco se ha informado sobre daños. Amigos, hay que estar muy al pendiente de nuestros hermanos venezolanos, de nuestros hermanos latinos, de los hermanos del mundo en general. Si esto estuviera pasando en Estados Unidos, por mucho que critiquemos a Trump, ahí estaríamos preocupados ayudando. Esto no tiene que ver.

0: con ideología, con políticos, afortunadamente, y al mismo tiempo que estas oportunidades sean aprovechadas por nosotros los mexicanos para reflexionar y decir, en caso de que llegase a haber un sismo, tengo todo listo, tengo mis tenis aquí listos para bajar las escaleras. Recuerda que no corro, no grito, no empujo, no asusto a Gastón, no le digo, salte Gastón, ¿qué está pasando? No, eso no se hace. Y bien, tengo mis documentos en carpetas en caso de que haya algún tipo de lluvia, inundación, todo tipo de desastres. Estas dolorosas ocasiones tendremos que aprovecharlas, uno, para ayudarlos, y dos, para tener todo listo, para reflexionar, tengo todo en caso de que pasara algo así, sabes qué paso seguir, tienes todo listo en caso de que tengas que abandonar tu casa. Ese tipo es el momento para reflexionar. Amigos míos, 1:32 y regresamos.
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2: Estamos de vuelta, 1:35, y amigos, hablando de América del Sur, en una entrevista con Caracol, el presidente electo de Colombia, el derechista Abelardo de la Espirela, dijo que los cárteles mexicanos serán declarados objetivo militar de aquel país cuando sea presidente. Escuchemos a este señor.
3: Y yo aprovecho los micrófonos de Caracol para decirle a los carteles mexicanos que están en el Cauca, a las disidencias, a Mordisco, a todos esos bandidos, que los declaro objetivo militar desde allá. Toda sangre que le han hecho perder y que han derramado el pueblo caucano se las voy a cobrar gota a gota. Con esos bandidos no voy a tener ninguna consideración.
2: Siempre le digo Espirella, Gastón, es Espirella. Espirella, Espirella.
4: Espriella.
2: Espriella. Siempre le cambio el apellido, la pronunciación.
4: ¿Qué dirá Freud?
2: ¿Cómo? ¿Qué diría
4: Freud? ¿Qué dirá Freud que le cambies el apellido a este pobre hombre? Híjole. Pues sí, pues hay que aprenderlo. Porque
2: hay que decirle a Abelardo.
4: Ave.
2: El señor.
4: Nuestro querido Ave.
2: Nuestro querido Ave, así como el de Plaza Sésamo, Abelardo.
4: Haciendo lo que mejor hace, hablar y hablar.
2: Hablar y hablar. Ha hablado mucho, eso le consiguió parte del triunfo. Pues hasta lo que dijo, que los cárteles mexicanos van a ser declarados objetivo militar de su país. Ahora, ¿qué fue lo que dijo la presidenta Sheinbaum? Si lo digo bien, ese sí lo puedo pronunciar. Dijo que lo más importante es que cada quien se encargue de su parte. Dijo que hay diferencias políticas entre ambos países, sí, está muy bien, pero eso significa que anden, que tengan que andar haciendo declaraciones de este tipo. Escuchemos cómo lo dijo Sheinbaum.
5: Que cada quien se encargue de su parte. Colombia que se encargue de su parte. Y nosotros nos encargamos de nuestra parte. Porque las diferencias políticas que pueda haber entre un proyecto de nación y otro, en un país y otro, no deberían traducirse en puntos de este tipo. Al revés, debería plantearse colaboración y cooperación.
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2: Queridos amigos, una mala noticia, y nos desmotiva y nos preocupa, pero también nos ocupa, porque recordemos que este mundo no es para los tíos. Hay que luchar en contra de cualquier problema, así sea algo tan complicado como el problema de las drogas. Resulta que hoy se presentó en Viena, Austria, el informe mundial sobre las drogas de este año, que lo presenta la Oficina de Naciones Unidas contra la Droga y el Delito. Este informe reveló, tristemente, que a pesar de los esfuerzos de todo el mundo por combatir el narco, hoy hay más consumo y hay nuevas sustancias. Para hablar de este preocupante tema, agradezco al coordinador de proyectos de drogas de la Oficina de Naciones Unidas contra la Droga y el Delito, con sede en México, Hugo Córdoba. Hugo, muy buenas tardes.
8: ¿Qué tal? Tardes.
2: Pues, muchas gracias, Hugo. Este resultado nos preocupa. Uno pensaría que con la coordinación de tantos países, que con tanta información, que con tanta tecnología, pues sería

0: mucho más fácil disminuir el número de personas adictas, el número de drogas, no solo en cantidad, sino en tipo de drogas, pero parece que no.
1: Pues no, y esto más bien nos lleva a una reflexión en donde, pues entender que el fenómeno de las drogas es parte de la naturaleza humana y que lejos de disminuir, va a aumentar, o sea, para este 2024, 331 millones de personas consumen alguna sustancia psicoactiva prohibida. Y de estas, pues, hay un aumento de 34% en los últimos 10 años. Entonces, la tendencia es a la alza y así seguirá. En 2023, en el informe del año pasado, hubo 316 millones de consumidores. Ahora hay 331. Entonces, la tendencia es a la alza. El tema es cómo se enfrenta y entender las dinámicas. Desde la Oficina de las Naciones Unidas lo vemos en dos perspectivas. Una es el combate a la oferta, que es la producción y tráfico ilícito, y la otra es la reducción de la demanda, que son programas de o proyectos de prevención, tratamiento, reducción de riesgo y daño. Y es aquí donde necesitamos establecer estrategias muy precisas para poder atender el tráfico, la producción, pero también a las personas que consumen alguna sustancia, que no necesariamente todas terminan en una adicción, pero que se abre esa ventana y el riesgo es muy amplio.
0: Uno pensaría que con tanta tecnología, que con tantos gobiernos usando innovación para detectar, prevenir y todo esto, pues sería prácticamente imposible que los criminales sigan metiendo droga, pues que en los tráileres, que en la comida, que en los productos que cruzan la frontera, pero no solo no ha sido suficientemente eficiente la tecnología para prevenir, sino que la tecnología se ha usado para distribuir las drogas.
1: Sí, justo uno de los temas que se tiene en el uso de la tecnología es que no solamente es para el combate, también las personas o los grupos armados lo utilizan para poder fabricar, ofertar, traficar. Que se ve desde el tema de la dark web, el tema de las del uso de la paquetería para poder traficar. ¿Y por qué esto es tecnológico? Porque se utilizan precursores que son diseñados en laboratorios. Entonces, la capacidad y la posibilidad de enviarlos en pequeños paquetes, eso se explota. El tema de uso de tecnología de punta para fabricar drogas sintéticas, que es lo que está aumentando de manera importante en el mundo de las drogas actualmente. Entonces, digamos que es un juego de ir y venir. Se utiliza para temas de combate al narcotráfico, pero también se utiliza para la producción y tráfico ilícito de estas sustancias. Entonces, si han dado factores, que por supuesto estas variables como son la corrupción, que son un cáncer, y este no es la excepción en el tema del tráfico de drogas.
0: Hay un dato, perdón, aquí nos hicimos bolas con un botón. Hay un dato que nos gustaría saber, que tiene que ver con la evaluación de los tipos de drogas que han crecido en este último año. Hugo, no sé si hay algo. El fentanilo está de moda, todo el mundo en noticias escuchamos de eso, más o menos sabemos qué es, pues por temas políticos, porque se ha usado para estar en México y Estados Unidos, pero no es la única, hay muchas más.
1: Sí, es importante identificar que estos fenómenos responden mucho a mercados regionales en cuanto a la disponibilidad y los flujos de drogas. Por ejemplo, la droga más consumida a nivel mundial es cannabis. Esa sigue de las ilícitas. Esa sigue estando en el top por el tema de legalmente en algunos lugares, pues bueno, ya es permitida. En otros está en proceso. Entonces, esto permite una amplitud en el acceso. Pero en segundo lugar, que eso es lo preocupante, es el aumento de los opioides, y no solamente el fentanilo. Tenemos fentanilo, sí, por supuesto, tenemos nitenos. Este reporte, este informe mundial, aparecen las orfinas, que es otro opioide sintético con una estructura molecular distinta al fentanilo y a los nitazenos, y que por ser distinta, actualmente no está tan regulada, entonces eso permite un tráfico, más un tráfico ilícito. Entonces, la tendencia es el uso de drogas sintéticas.

0: producción y por su consumo. Entonces, es hacia allá donde se va la tendencia.
1: ¿Qué tendrían que hacer los gobiernos del mundo para reducir no solo el consumo individual, no solo la facilidad de adquirir estas sustancias, no solo la cantidad de personas que cada vez más se acercan a estas adicciones, sino para acotar de tal esta industria, estos hábitos? ¿Qué tendrían que hacer todos los gobernadores del mundo?
0: Pues aquí hay que identificar, como te decía, en dos grandes panoramas. Uno es combatir la producción y el tráfico, y es a partir de estas estrategias que se hacen en el federal, internacional, que requiere la cooperación de los estados, de los países, para poder establecer estas líneas de comunicación y cooperación para interrumpir las cadenas de suministros, para interrumpir el financiamiento de estas organizaciones. Esto requiere mucha coordinación. Entonces, lejos de pelearse, lejos de estar culpando al otro, lo que se requiere es cooperación y poder tener este intercambio de información e evidencia. Ahora, en el tema de la prevención, tratamiento y reducción de riesgo y daño, todos los gobiernos deberían de tenerlo como una de las... tenerlo en el radar dentro de los temas de salud pública, que no sea un factor de discriminación, que no sea el problema que se tiene al último, que se tenga de ese esquema de salud pública, que desde la atención de primer nivel se tenga acceso a una atención digna, que se puedan tener rutas de derivación y que se atienda a las causas sociales. Si ustedes revisan el informe, hay un vínculo estrecho entre el tema del consumo y los factores sociales. Entonces, es ahí que los gobiernos atiendan las causas del consumo y no solamente irnos ya a cuando se requiere un tratamiento que es largo, que es caro y que muchas todas las personas no pueden seguir por múltiples factores.
1: La clave entonces sería prevenir, ¿no? Temas salud mental, campaña de salud. Es decir, que no haya condiciones para que una persona tenga su primer acercamiento a las drogas, que no haya necesidad, que no haya un lugar, un contexto, un contacto que les diga, mira, prueba esto por primera vez, que simplemente digan, no tengo necesidad, no me interesa, estoy bien, sí, claro, me siento deprimido a veces, pero pues ya sé cómo hacerle para sentirme mejor, voy a terapia, platico, hago deporte, expreso mi tristeza y no me interesa acercarme a las drogas. Eso, creo yo, es el problema que hay que arreglar. Pero Hugo, como tú dices, ahí está el pequeño, enorme problema, ¿no?
0: Así es, y que no es cosa fácil. El tema del consumo no solo es el consumo, sino, como bien mencionas, es todo lo que está alrededor del consumo. Y que, pues bueno, esto no implica solo el sector salud, también el sector educativo, la procuración de justicia, a las comunidades, porque es un tema tan complejo que no puede ser abordado por una sola institución o por un solo ente gubernamental o sociedad civil.
1: Pues Hugo, agradecemos esta reflexión, este comentario. Pues lamentable pues no el informe, vaya, los resultados del informe. Uno pensaría que estas cosas ya irían a la baja, resulta que no, pues habrá que redoblar esfuerzos, platicar con nuestros familiares, con las nuevas generaciones de los riesgos de las drogas, que esto no lleva a ningún lugar, porque recordemos que tanto directa o indirectamente las drogas matan. Hugo Córdoba, muchísimas gracias.
0: Gracias a ti y pues seguimos a la orden.
1: Muchas, pero muchas gracias. Ahí está la información triste, amigos, lamentablemente. Pero, como comentábamos ahorita con Hugo Córdoba, no se trata de salir y dispararle y matar a todos los criminales que se dediquen a los opioides, a las drogas. No se trata de encarcelar a todos, que se droguen. No se trata de ir por las cabecillas nada más de los criminales. Quemar los sembradíos, destruir los laboratorios, sí, es muy importante. Pero ese no puede ser el 100% de la estrategia. Abates a un criminal, ponen a otro. Abates a un capo, ponen a otro. ¿Por qué? Porque sigue siendo un negocio muy lucrativo. Millones y millones, porque hay muchísimos adictos. ¿Qué es lo que haces? Contienes a los criminales que ya hay. Claro, los combates. Destruyes laboratorios, sembradíos.

0: tíos, agarras a los criminales, pero lo más importante es combatir el problema de raíz, que no haya personas interesadas en consumir drogas. ¿Eso cómo se hace? Condiciones laborales, condiciones de salud, condiciones escolares, que los jóvenes estén ocupados haciendo buenas actividades, que tengan todos dinero suficiente para no recurrir al mercado de las drogas, por decirlo así, que no den un primer paso a la delincuencia por necesidad ni por curiosidad, que simplemente no haya mercado para las drogas. Eso es lo que tenemos que estar haciendo desde ya. Amigos, es la 1:50 y ahorita regresamos.
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25: La 1, porque llegan los rumores de que con tal de recuperar algún gran premio de los perdidos, se acuerda todo este conflicto en el Golfo Pérsico, bueno, pues entonces podrían recuperar el gran premio de Bahrein, es decir, de estos que fueron suspendidos, el de Bahrein podría tener un hueco entre Bakú, Azerbaiyán, del que es del 26

0: del 24 al 26 de septiembre, y Singapur, que es del 9 al 11 de octubre. Entonces, Bahrein podría ser el gran premio de Fórmula 1 del 2 al 4 de octubre. No se ha tranquilizado 100% la zona, pero sí está en condiciones para celebrar una fiesta, que además estos grandes premios son de los que más nos sorprenden, donde hay más dinero, donde tienen un desarrollo tecnológico fantástico y una partición de toda la gente con todos los lugares llenos. Es una fiesta absoluta. Decirles que Katia Itzel ayer en el juego de Holanda, pues participó la mexicana como árbitro y lo hizo bastante bien. La tercera mujer que lo hace, Copa del Mundo, y la primera mexicana en hacerlo como entrenadora, así es de que como árbitro y árbitra, ¿no? Ella ha tenido a bien tener una participación constante en la Liga MX y lo hace muy bien. Parece que paulatinamente se ha ido ganando el respeto. No ha de ser fácil estar en el mundo de hombres, de machos, y tener que ser la juez, ¿no?
1: Y la van a juzgar a ella mucho más que a otros árbitros.
0: No, seguro.
1: Ya veremos. No corrió bien, se despeinó, veremos.
0: Sí, fíjate que un político, exgobernador de Morena, ya te platicaré, de Morelos,
1: de Morelos.
0: Cuauhtémoc Blanco, a una árbitra mexicana, le dijo que lo que tendría que estar haciendo era ir a grabar. Pero bueno, de este tema hemos esperado cualquier cosa. Ella es estudiante ahora de Derecho en la UNAM, Katia Itzel, y tiene su título ya en Ciencia Política de la Facultad de Ciencias Políticas y Sociales de la UNAM. Así es de que es una mujer tremendamente preparada, que no tiene esto la gran mayoría del fútbol, ¿no? La preparación, aunque ya ves, y esto es muy importante, cada vez están mejor asesorados los jugadores y ya no derrochan tanto, ya invierten más y ven a futuro por las familias, ¿no? Platicando, Poncho, muchas gracias.
1: ¿Te parece muy bien?
0: Está ganando Francia 3-1 con 3 goles de Dembélé. Y bueno, vamos a ver si se recupera a Noruega, y va ganando Senegal 1-0 a Irak. Muchas gracias, Poncho.
1: Señor Espinosa, los deportes, gracias.
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1: Estimado Gastón, qué bonito cantas. Ese eres tú en el karaoke ahora que ganó la selección. Gracias.
4: Yo sé que se confunde, pero no, fíjate que Alejandro Fernández, quien ayer se presentó exitosísimamente en lo que es la Glorieta de la Minerva en la ciudad de Guadalajara, allá en Jalisco, que también fue acompañado por sus dos chamacos y la presencia de un hombre muy famoso que se llama Álvarez. Esta presentación ahí en la Glorieta de la Minerva reunió, se supone, según autoridades, el dato oficial es, reunió a 230,000 personas, lo que se llamó la serenata más grande del mundo, y evidentemente con los festejos de la Copa Mundial de la FIFA 2010, que se está llevando a cabo exitosamente en la ciudad de Guadalajara.
1: O sea, sí ganaron la serenata más grande del mundo.
4: Exactamente, 230,000 personas, tú dirás, ¿te levantas o no te levantas y te llevas?
1: No, pues si llega esa gente y empiezan a cantar y digo, ay, pues por el compromiso diría, bueno, pues gracias. 270,000 personas dando serenata.
4: Cantando, sí, evidentemente. Y esto forma parte de los festejos de la Copa Mundial allá en Guadalajara, que bueno, la gente ha estado desatada. Y también luego de un cierto de Maná, la serenata más grande del mundo, que se realizó con mucho éxito, con mucha pasión y con mucha calma, la verdad. La gente sí está exaltada, pero en orden. Tirando basura, pero en orden, por lo menos.
1: Por lo menos no andan rompiendo patrullas, no es en doble sentido, me refiero a que se suben a las patrullas los policías, andan ladeándolas y andan atropellando a gente. Mira, lo de la basura es lo de menos cuando no hay heridos. Qué bueno.
4: Exacto.
1: Que lo disfruten.
4: Sí, un concierto gratuito y superó al concierto de había reunido a 160,000 personas, ahora 270,000 en la serenata más grande del mundo.
1: Para aquí cabina que dice que ya dio romántico, son 170,000 personas llevando serenata cabina. Ya ves cómo si hay, ves cómo si vemos. Muchas gracias.
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2: Estamos listos para iniciar un Enfoque Regional. Hoy viernes, ya viernes, iniciamos fin de semana. Esperamos que este fin de semana esté lleno de muchas alegrías para usted, esté lleno de descanso, que tome la pila para que el próximo lunes esté al 100%. Hoy es viernes 26 de junio de este 2026, 2 de la tarde con 3 minutos, 2 con 3. Hoy está en control Carlos Jesús Roa, Nadim Azcan está en la producción, Yosimar Reyes está como técnico supervisor en el área de transmisión. Muy bien, Yosimar, es todo. Soy Jesús González. Iniciamos.
3: Finalmente, algo que necesita.
2: Tenemos información el día de hoy para todos ustedes del gobernador Julio Menchaca Salazar, quien, por cierto, hoy estuvo el gobernador en Palacio de Gobierno, en Palacio Nacional, allá en la CDMX. Estuvo en una reunión donde participaron todos los gobernadores los gobernadores que ya tienen o son parte del IMSS Bienestar. Estuvieron en esta reunión con la presidenta de México, Claudia Sheinbaum Pardo. ¿Y por qué comento lo del gobernador? Porque el atero hidalguense Julio Menchaca Salazar hizo un llamado a privilegiar el diálogo entre autoridades y habitantes del municipio de Tezontepec de Aldama para avanzar en la apertura del bono sanitario de aquí de Tula. El gobernador señaló que el conflicto es atendido por la Secretaría de Gobierno, instancia que mantiene mesas de diálogo con las partes involucradas, buscar acuerdos que permitan la operación de esta infraestructura destinada al manejo de residuos sólidos de esta región.
3: Finalmente, se necesita. Yo espero que haya la conciliación. Le está interviniendo a la Secretaría de Gobierno para que a través de la conciliación pueda darle cauce a un servicio que es muy complicado, pero que se necesita todos los días, se le echaron en todas las casas, en todos lados. Entonces se le debe dar un tratamiento adecuado, porque si no, pues el problema es mayor. Y cuidando siempre que se esté dentro de la normatividad, que no se afecten los momentos freáticos, que no se afecten a los vecinos, que se maneje. Que no se afecten los momentos freáticos, que no se afecten a los vecinos, que se maneje

0: destino. Deberían de revisar también estas áreas, deberían de revisar la ribera del río que atraviesa el municipio de Tezontepec. Es un video que ya está en redes sociales, que lo están compartiendo, donde la gente va y tira ahí su basura, donde la gente llega en camionetas y tira la basura al aire libre, se la lleva el río. Por un lado, pareciera que queremos ayudar al medio ambiente, pero por otro lado, parecía que somos medios incongruentes y politizamos todo. Y queremos hacer nuestra santa voluntad y queremos poner sobre la mesa temas que no tenemos la razón, y lo que tenemos que atender no lo hacemos. Ojalá la autoridad municipal de Tezontepec de Aldama se ponga las pilas y revise este tipo de situaciones que están pasando en ese municipio. Y sobre este mismo tema, el gobernador Julio Menchaca Salazar indicó que confía en que las inquietudes de la población respondan a la protección de la salud y del medio ambiente, y exhortó a que el tema se mantenga dentro del ámbito del diálogo y la conciliación.
1: Espero que sea nada más el interés de las personas de cuidar su salud. Espero que no, porque pueden darse a partir de estas fechas, pues, causas, gobernador, banderas.
2: Gobernador, ellos expresan temor a que los lixiviados, pues, se filtren a los...
1: Se pueden dar banderas, causas políticas. Sí, porque van a empezar las candidaturas y entonces, los que están muy ansiosos de participar, pues encabezan este tipo de situaciones, que algunas son muy muy sentidas, y otras se pueden ir generando para estar queriendo posicionar a algún personaje o algún...
2: De su preocupación interés sobre la filtración de los exiliados.
1: Eso es una cuestión de carácter técnico. La Secretaría del Medio Ambiente es la que la determina a través de los permisos que otorgue y de las supervisiones que hace.
3: Es algo muy chistoso, este departamento yo lo llevo declarando hace más de 3 años en mi declaración patrimonial. No es el primer año que sale ese bien. Ya iba a comprar un departamento, y lo mejor de todo es un departamento que compré a través de un crédito bancario con una institución bancaria que está por desgracia a 30 años. Lo pago mensualmente, pago casi 38 mil pesos mensuales por ese departamento. Entonces ahí está mi declaración. Y no tengo nada que ocultar, ahí está mi declaración, y estoy declarando que compré un departamento con un crédito hipotecario.
0: Luego de que el oficial mayor del gobierno de Hidalgo, Edgar Orlando Ángeles Pérez, explicara públicamente las condiciones en las que adquirió un departamento, audio que acaba usted de escuchar, el tema fue abordado por el gobernador Julio Menchaca Salazar.
4: Hay una compra que está documentada con un crédito hipotecario, entonces yo no le veo ningún conflicto de intereses.
2: ¿Gobernador, no amerita al menos que la Contraloría lo revise, que inicie un procedimiento?
4: Si hay alguna denuncia, si alguien considera que está dentro de una falta administrativa, pues no es precisamente de oficio. La Contraloría realiza ese tipo de investigaciones cuando hay una denuncia o cuando no concuerdan las declaraciones patrimoniales. Y que, por cierto, me platicaba el Contralor que va a hacer algunas revisiones al respecto. No sé si está incluida esta.
5: Sí, sí puede haber una revisión de esto, gobernador. Sí puede haber alguna.
4: Si alguien considera que...
5: Solo si alguna persona lo
4: requiere. O si el propio Contralor considera que no está de acuerdo lo que se adquiere en esa o en cualquier otra declaración. Si se menciona que se gana cierta cantidad y se rebasa, pues desde luego que hay algo que no está lógico.
2: En el caso de la propiedad, de la cantidad que dice la propiedad, es una sola de plusvalía.
4: Esto es lo que está diciendo, es clasista. Entonces tiene que...
2: No, me refiero a que es una zona de plusvalía y cuesta 3.8 millones en esa zona departamento.
4: Y si junta el dinero, y si alguien reúne el dinero para hacer los 15 años de su hija y tiene el dinero para hacerlo, pues y si no, se tiene restricciones en otras cosas para hacer algo o comprarse algo, pues ya es la decisión de las personas que tienen que hacer con su recurso, ¿no? La austeridad se refiere a los recursos públicos.
0: El gobernador Julio Menchaca Salazar encabezó la entrega de reconocimientos a 32 estudiantes de sexto grado de primaria que obtuvieron los mejores resultados de Hidalgo en la Olimpiada del Conocimiento Infantil 2026, certamen en el que participaron más de 53 mil alumnas y alumnos de la entidad.
6: Gran parte del recurso del Estado, el 33 mil millones de pesos, son dedicados a la educación en el Estado. Y hay en esta administración, las niñas, los niños desde preescolar, primaria y secundaria, tienen uniformes, calzado,

0: útiles. Y el gobierno federal, que siempre nos ha respaldado en este y en otros temas, también ya con la aplicación de las becas en los distintos niveles escolares.
1: Durante esta ceremonia, las y los estudiantes recibieron un reconocimiento y una tableta electrónica por su desempeño académico. Además, informó que cada uno contará con una beca para cursar la educación secundaria, apoyo que podrá extenderse al nivel medio superior y superior, siempre que mantengan un desempeño sobresaliente. La edición 2026 destacó por una representación equitativa al reconocer a 16 niñas y 16 niños provenientes de escuelas urbanas, rurales, indígenas, particulares y de educación comunitaria. El siguiente caso que le voy a platicar es muy importante porque llega la justicia. Tarde que temprano llega la justicia cuando se tiene de alguna o de otra manera pruebas para poder darlo a conocer. Tres trabajadores de la escuela primaria Donaciano Serna Leal del municipio de Tizayuca fueron detenidos como parte de una investigación relacionada con el presunto abuso sexual de un alumno de 8 años de edad, hechos que habrían ocurrido en el 2024. Según la información disponible, entre las personas aprehendidas se encuentran el director del plantel, una docente y un intendente. El caso adquirió relevancia nacional el pasado 4 de enero, cuando el papá del menor interrumpió un acto público para solicitar a la presidenta de México, Claudia Sheinbaum, justicia por los hechos denunciados. El padre señaló que su hijo cuenta con un diagnóstico de autismo.
2: Abordé a la presidenta Claudia Sheinbaum porque me tienen amenazado de muerte. Denuncié un abuso sexual agravado en contra de mi hijo en una escuela de aquí de Tizayuca Hidalgo, Donaciano Serna Leal, de los cuales todos los videos los borraron, falsificaron mi firma, empezaron a falsificar la firma de mi esposa. Denuncié estos hechos.
1: El secretario de Educación Pública aquí en Hidalgo, Natividad Castrejón Valdés, confirmó las detenciones e indicó que el asunto se encuentra en una etapa judicial, por lo que evitó ofrecer mayores detalles con el fin de no interferir en el debido proceso.
3: Es un tema que se reportó en el 2024, inmediatamente se pasó a las autoridades de la Procuraduría del Menor, a la Procuraduría General de Justicia, y bueno, no han encontrado o no habían encontrado elementos para poder sustentarlo ante un juez. Lo que tengo entendido ahora es que la Procuraduría tiene su expediente completo y lo pasa ya al Poder Judicial para que determinen si hay algún responsable o alguna responsabilidad. Mira, yo la verdad es que prefiero que sea la Procuraduría la que dé los datos. Yo tengo mucha información, pero cuando pasa a esa etapa hay que guardar la prudencia para respetar el debido proceso. Pero si está atendido, si estoy enterado.
1: Ayer le presentábamos el exhorto que se autorizó o el llamado que se autorizó en el Congreso de Hidalgo por un tema que propuso el diputado José Luis Rodríguez Cigareda y que tiene que ver con los niveles del río, o particularmente también los niveles de las presas. ¿Por qué le comento esto? Porque la Subsecretaría de Protección Civil y Gestión de Riesgos de Hidalgo activó el semáforo amarillo para las regiones del Valle del Mezquital, Sierra Alta, Sierra Otomitepegua y la Huasteca, como medida preventiva ante el incremento en los niveles de ríos. Esta medida se implementó tras el monitoreo de zonas consideradas de atención, entre ellas, escuche usted, el puente de Tunititlán en Mixquiahuala de Juárez, el río Calabozo en Huautla, además de San Bartolo, Tutotepec, Huehuetla y la comunidad de Chapula en Tianguistengo. Ante este escenario, las autoridades exhortaron a la población a mantenerse atenta a la información oficial, preparar documentos importantes y artículos de primera necesidad, identificar rutas de evacuación y refugios temporales, así como evitar cruzar ríos, arroyos o zonas con corrientes de agua. Le estoy hablando de zonas como la Sierra Alta, la Otomitepegua, la Huasteca y alguna región del Valle del Mezquital. Protección Civil Estatal informó que mantiene un monitoreo permanente en las regiones bajo vigilancia. Le hemos dicho siempre que en enfoque regional su voz es importante. Las denuncias que usted realiza de manera responsable, sin ser anónimas, denuncias que tengan que ver con alguna necesidad en su colonia, en su comunidad, para nosotros son muy importantes. Le recordamos a nuestro auditorio de Enfoque Regional que tenemos nuestro mensaje de voz abierto para su denuncia ciudadana. Puede enviarlo al número de WhatsApp 773-73-18-839. Se lo repito, 773-73-18-839. Pone su nombre, de dónde nos reporta y cuál es su queja. Hace unos momentos, la redacción de Enfoque llegó esta información.
4: Somos de aquí de San Pedrito el Puyeca, en Avenida La Cantera sin número. Lo que pasa que ya que tiene por años que la agua del canal se transmina por unas propiedades privadas de casas. Entonces, ahorita está el detalle de que hace como un mes se nos metió el agua de noche, porque pusieron con agua el ingeniero Telles, vino y puso unos tubos de plástico. Entonces pasan los camiones del transporte público, porque estamos en una calle de terracería, se orillan mucho y rompieron el tubo. Ahorita ya se nos está metiendo el agua para las casas, porque rompieron el tubo, entonces está metiendo, y hay un tiradero de agua en la calle también. Tenemos como 2 años reportándola así y no nos hacen caso, pero ahorita ya el agua ya está tiradero de agua en la calle desde la mañana. Son casas de adultos mayores y el agua huele muy feo.
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1: Marcador del estadio de Boston en Estados Unidos, con 3 goles de Dembélé y 1 gol de Asgard de Noruega. Francia 3, Noruega 1.
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26: Continúa el mismo marcador en Toronto, allá en Canadá. Senegal, con gol de Diarra, gana 1-0 a Irak.
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1: Hay más información hoy viernes 26 de junio de este 2026, aquí en Enfoque Regional, segunda emisión, 2 de la tarde con 23 minutos, 2 con 23. En algunos municipios ya la gente empieza a levantar la voz por algunas obras que no están bien hechas. Habitantes de las comunidades de Tianguistengo, La Romera, Dos Peñas, San Mateo, Segunda Sección y Presa Escondida acordaron intensificar sus acciones para solicitar al gobierno municipal de Tepeji del Río la rehabilitación de la carretera Tepeji El Salto, al señalar que la vialidad presenta un avanzado deterioro. Durante una reunión realizada ayer por la tarde, los vecinos informaron que mantendrán el movimiento hasta obtener una respuesta a las solicitudes que, aseguran, han presentado desde hace varias semanas sin recibir atención.
27: Buenas tardes, vecinos. Pues yo también soy de la idea de que, ya que estamos aquí reunidos, hay que manifestarnos, pero en la presidencia, cerrar completamente todo, manifestarnos en cabildo, porque solamente ahí nos van a hacer caso y ahí no se nos va a esconder la presidenta. Porque si vamos a pedirle audiencia y todo, nunca está muy ocupada, está muy saturada. Ni el secretario, nadie nos da una solución cuando, como bien dicen, vinieron a pedir al voto. ¿No que primero el pueblo? ¿Dónde están aquellas que dijeron que primero el pueblo? Para que levanten la mano y vean cómo está la colonia y vengan y exigan a su presidenta que pusieron que nos dé una solución.
1: Agradecer a nuestra compañera Claudia Alcántara del equipo de Enfoque Regional por esta cobertura. Vamos a más información. En el municipio de Tula ha llamado mucho la atención lo que sucede con el arbitraje. Le hemos dado seguimiento a este importante tema. El arbitraje en la región Tula-Tepeji vive una crisis debido a la violencia que se genera en los campos de fútbol. Gregorio Martínez Lara, quien lleva 32 años de árbitro, reconoce que en estos tiempos es muy difícil ser árbitro. Incluso se ha causado esta situación que se queden sin silbantes.
0: En estos tiempos es demasiado difícil porque de hecho nos estamos quedando sin árbitros en la región. ¿Por qué? Por agresiones, porque en este caso las porras jugadores tienen esa costumbre de que el árbitro va para recibir insultos. No puede ser posible que haya niños de 6, 7 años que te insulten estando la mamá y el papá presente. Entonces, si no fomentamos esos valores en casa, siempre vamos a tener esa violencia en los campos. Luego, en los campos, las porras, en lugar de alentar a sus equipos, nada más están incitándolos a la violencia. Ahorita, para ser un árbitro, jugadores, gente no sabe cuánto nos cuesta ir formando un árbitro. Cuesta demasiado y desafortunadamente a lo mejor el trabajo que lo hacemos en un año lo destruyen en un partido de fútbol.
1: Gregorio Martínez es presidente del Colegio de Árbitros Gigantes de Tula. Él mencionó que cada vez es más complicado encontrar gente que quiera realizar la labor del árbitro.
0: No tenemos árbitros ahorita. De hecho, habemos muchos árbitros que ya somos veteranos, que estamos cumpliendo con el compromiso de ligas. Pero eso es porque ya no podemos hacer árbitros. Luego llegamos a los campos y lo primero que nos dicen, ya vienen señores de edad, viejitos, abuelos o lo que sea. Pero gracias a esas personas que están ahí, que tienen el valor de meterse al terreno de juego, se está llevando a cabo el deporte aquí en Tula. Ahora lo que queremos es decirle también a nuestras autoridades, en este caso, que volteen a ver el arbitraje. Es una parte fundamental para que el deporte en todos los ámbitos aquí en Tula sea respetado y que sea valorado más que nada, porque hemos tenido agresiones que nos han sacado de oportunidades de seguir compitiendo con otras ligas.
1: El pasado domingo fue nota la agresión de un árbitro en el campo de la comunidad de Nanza en Tula. Sobre este hecho, el silbante entrevistado reconoció que su compañero está siendo apoyado.
0: Sí sabemos de lo que pasó, de la agresión del compañero, pero en este caso ahorita se está haciendo responsable tanto la liga, no han dejado a un lado al compañero, y el agresor también está trabajando para salir adelante de ese problema que cometió.
2: ¿Pero ustedes no buscarían como unirse más, dar la voz para que esto no se vuelva a repetir?
0: Mira, sí, estamos de hecho tuvimos una plática con la liga para externarle nuestro sentir hacia el compañero, ¿no? Y lo que al parecer hicieron saber fue de que hay todas las garantías por parte de la liga.
1: Gregorio Martínez es árbitro de fútbol, lleva más de 30 años llevando a cabo este importante oficio. Él envía el siguiente mensaje a sus compañeros árbitros.
0: Yo siempre he tenido esa mentalidad de que terminando un partido no puedes convivir absolutamente con ninguno de los dos equipos, sí. Porque aquí no somos monedita de oro, no les caemos bien a todos y sabemos a lo que nos exponemos. Claro. Aquí lo único que debemos de tener es cordura de un lado y de otro, pero te vuelvo a repetir, la violencia que existe en los campos es generada en casa. ¿Por qué? Porque llegan a los campos y piensan que el árbitro es en donde van a ir a descargar los insultos, y no nada más también a nosotros como árbitros, también hay porras que insultan a los jugadores contrarios y no piensan que el agredir a otro jugador que no es de tu equipo genera violencia y puede llegar a cosas muy, muy negativas.
1: Una sesión de cabildo celebrada ayer jueves 25 de junio en el Ayuntamiento del Cardonal generó controversia luego de que en redes sociales y distintos espacios públicos circularan señalamientos sobre una presunta vulneración al derecho de maternidad de una funcionaria municipal. Según las versiones difundidas durante la sesión, la regidora Elsa Lara Pedraza habría cuestionado la licencia por maternidad de la funcionaria Raquel Vega, situación que ha generado diversas reacciones.
3: Ahora, perdón, con todo respeto a la licenciada Raquel, ¿cuántos meses tiene
4: Con todo respeto, digo, porque pues yo también estuve embarazada y trabajaba hasta los 9 meses. A un día de nacimiento del niño estuve trabajando. Entonces digo, con todo respeto, no es pesado.
10: Yo creo que
11: Alejandro. Bueno, compañero.
4: Bueno, entonces ahora no vamos a respetar. No he terminado. No vamos a respetar, a escuchar las palabras de todos.
10: De acuerdo al punto, adelante. Si es con relación al punto,
4: con todo respeto. Es una pregunta.
10: Con relación al punto, adelante.
4: Pero bueno, como están acostumbrados a no escuchar, no quieren escuchar. El sentir o las palabras de todos, entonces a qué venir. Si ustedes piensan que venir a escuchar, a platicar, a dialogar aquí es pérdida de tiempo, entonces a qué vienen. Pues bueno,
10: gracias, gracias.
1: Escuche usted este dato, la Ley Federal del Trabajo reconoce la protección de este derecho. El artículo 170 establece que las madres trabajadoras tienen derecho, entre otras prestaciones, a un periodo de descanso de 6 semanas antes y 6 semanas después del parto. Siguen los festejos por el Día del Padre. La presidenta municipal de Tepetitlán, Ana Elsa Castillo Sea, invitó a la población a participar en el Jaripeo Bien Padre, evento organizado con motivo del Día del Padre, que se va a llevar a cabo el próximo 28 de junio en el Lienzo Charro de la cabecera municipal, allá en Tepetitlán. La celebración iniciará a las 12 horas y contempla actividades dirigidas a las familias con el propósito de reconocer a los padres de familia y promover la convivencia entre la población. El gobierno municipal informó que durante la jornada habrá diversas sorpresas para los asistentes en un evento que busca reunir las familias de Tepetitlán en torno a una de las tradiciones más representativas de esa región. Acuérdese usted, será el Jaripeo Bien Padre, que es por motivo del Día del Padre, el próximo domingo 28 de junio en el Lienzo Charro de la cabecera municipal de Tepetitlán.

Cerramos esta emisión de Enfoque Regional, la segunda emisión, con Tu Mirada, lanzada en 2011 como el segundo sencillo del álbum Peligro, que marcó un momento importante para Reik, después de consolidarse como una de las agrupaciones más exitosas del pop latino con temas como Yo Quisiera, Qué Vida la Mía y Noviembre Sin Ti. El trío demostró que aún tenía la capacidad de reinventarse sin perder su esencia. Así cerramos Enfoque Regional, la emisión de las 2 de la tarde. Gracias a Nedim Azhan en la producción, a Carlos Jesús Roa, que está en controles, a Yosimar Reyes también, que está ahí de supervisor en jefe. Soy Jesús González, sea feliz. Hasta la próxima.

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7: Hola, hola, ¿cómo están? Buenas tardes. Ya llegamos a la cabina de Super Estéreo 100.5, los de la hora de la comida. Aquí nos quedamos hasta las 6, así que bienvenidos. Arrancamos con Pequeños Musical ahora.

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1: Las 2 de la tarde con 41 minutos. Listísimos estamos para leerlos a través de nuestro WhatsApp 773-731-8839 para sus participaciones, sus saludos, sus felicitaciones. Lo que quieran dejarnos a través de esta vía, ¿ok? Gracias a Rueda en la cabina de controles. Mi nombre es Ana y vamos ahora con Argenis. Esto se llama Te Amo.

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1: Las 2 de la tarde con 44 minutos. Es Alex Fernández cantándonos Disculpe Usted.

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11: La fiesta futbolera ya se siente en la Perla Tapatía. La zona metropolitana respira la fiesta futbolera. Selecciones como Corea del Sur y Colombia han elegido Zapopan como su base de entrenamiento. En este municipio, el arte también juega con exposiciones de balones gigantes distribuidas por sus calles. El perfil del turista mundialista busca más que 90 minutos de juego. Con estancias de hasta 23 días, Guadalajara será el punto de partida hacia los pueblos mágicos de Tequila, Tapalpa o las playas de Puerto Vallarta. Desde los murales de Orozco hasta la vibrante avenida de Chapultepec, Jalisco promete una

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12: Las 2 de la tarde con 53 minutos. Vamos ahora con Alejandra Guzmán. Esto se llama Mírala, Míralo. La temperatura en Tula en este momento es de 25 grados con un cielo parcialmente nublado.

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1: Las 2 de la tarde con 57 minutos.

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4: Amigos de Super Estéreo, ha concluido el primero de los dos partidos que están disputándose en este momento. El que ha terminado es el enfrentamiento de la selección de Francia contra la selección de Noruega en el estadio Boston de Foxborough. Y al parecer ya iba a quedar en un 3-1, pero no, Desiree Doué al final, en el 90+4, hizo la última anotación para su selección. Y bueno, pues no olvidando la triple anotación que hizo Ousmane Dembélé de minuto 7, minuto 20 y minuto 32. Así que el marcador final queda Noruega 1, Francia 4.
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9: Sudáfrica se despidió de Hidalgo y ha viajado a Estados Unidos para enfrentar a Canadá.
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9: El gusto de saludarles. ¿Cómo está? Buenas tardes. Aquí el avance informativo. El gobierno de Hidalgo habilitó la plataforma Identificación y Búsqueda Hidalgo, un sitio web que permite consultar información de cuerpos no reclamados en el Servicio Médico Forense, SEMEFO. La herramienta facilita la identificación mediante filtros como fecha de ingreso, sexo y edad estimada, con el objetivo de ayudar a las familias a localizar a sus seres queridos y brindarles una sepultura digna. Elementos de la Dirección de Prevención del Delito y de la Policía Estatal evitaron que un hombre atentara contra su vida desde un puente peatonal ubicado sobre el Boulevard Felipe Ángeles, a la altura de la sede de la Procuraduría General de Justicia del Estado de Hidalgo, al sur de Pachuca. Los agentes implementaron un operativo de intervención que permitió poner a salvo a la persona. El hombre quedó bajo resguardo de la Policía Estatal para recibir la atención y el acompañamiento correspondiente. La selección de Sudáfrica concluyó su estancia en Hidalgo y ya partió con destino a Estados Unidos, donde disputará su próximo compromiso frente a Canadá dentro de la siguiente fase del torneo en este Mundial 2026. Bajo un fuerte operativo de seguridad, el representativo africano, conocido como los Bafana Bafana, abandonó el hotel que fungió como su sede de concentración durante su paso por territorio hidalguense. La salida del combinado sudafricano se realizó sin contratiempos, marcando el fin de su preparación en la entidad antes de afrontar un duelo decisivo en suelo estadounidense, donde buscará avanzar en la competencia.
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9: Voz de la información, Yolanda Karina Pérez.
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4: El segundo encuentro de este primer, pues vaya, de los primeros tiempos de este viernes mundialista también ha finalizado. Solo que este se llevó a cabo en Canadá, en el Estadio Toronto. Se enfrentaron las selecciones de Irak y de Senegal. Bueno, Irak no solo se llevó las dos tarjetas amarillas que también se llevó Senegal, sino también una tarjeta roja. Aquí Senegal hizo una goleada completa a Irak en el minuto 4, 56, 59, 71 y 82. Así que el marcador final queda Irak 0, Senegal 5.
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1: Las 3 de la tarde con 13 minutos. Vamos con Vicente Fernández. Esto es Ni

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12: Las 3 de la tarde con 21 minutos. Vamos con Juanga. Esto es Debo Hacerlo.

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1: Las 3 de la tarde con 36 minutos. Esto es de Ricardo Montaner. Se llama Para que seas feliz, sonando aquí en el playlist de tu vida.

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1: Son las 3 de la tarde con 40 minutos y ahora vamos a regresar hasta 1986 para disfrutar de esta canción de Mecano, compuesta por Nacho Cano, de la producción Entre el Cielo y el Suelo. Se llaman Las Curvas de esa Chica. Súbele y disfrútala conmigo aquí en el playlist de tu vida.

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1: Ya las 3 de la tarde con 43 minutos. Y si ustedes quieren a vivir la experiencia, ir a vivir la experiencia de Pasión y Gloria al Forum Buenavista, entonces manden su mensaje ahorita mismo. Pasión y Gloria más su nombre completo, edad y localidad a nuestro WhatsApp. Vamos con Kika Lira.

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17: 24 grados en la temperatura en este momento en Tula, las 3:49. Vamos con los Alegres de la Sierra. Y si volvieran a ser, se llama esto, sonando aquí en el playlist.

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1: Muy bien, bueno, ya estamos con todos ustedes. Hola, feliz viernes, excelente tarde para todos los que nos están escuchando por el 100.5. Recuerden esta frase porque va a ser memorable y va a ocupar cada uno de sus sentidos. ¿Dónde se celebra con sabor? ¿Qué creen? ¡Ahí es! 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
0: Ya a las 3:59, gracias Fabi, seguimos pendientes de todo lo que tiene que ofrecernos Madero Restaurante en este fin de semana. Vamos con Los Ángeles Azules y Belinda, la canción se llama Por Ella. ¡Ah!

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2: Aumentan enfermedades diarreicas en la región Tulancingo. Suman más de 4.500 casos.
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2: Seguimos informándole aquí el avance noticioso. Buenas tardes. Un motociclista perdió el control de su unidad y cayó a un canal de aguas negras en el fraccionamiento Nuevo Tizayuca, en Tizayuca, donde vecinos que se percataron de lo ocurrido acudieron en su ayuda. La ciudadanía se organizó para brindarle auxilio y lo pusieron a salvo, además que lograron sacar del canal su motocicleta. De acuerdo con la información disponible, el motociclista tiene lesiones físicas, pero no registra alguna fractura. Durante la conferencia matutina de la presidenta Claudia Sheinbaum, el general Gustavo Vallejo presentó el avance de la construcción del tren de pasajeros México-Pachuca, una de las obras estratégicas de infraestructura del gobierno federal que busca mejorar la conectividad entre la Ciudad de México y el estado de Hidalgo.
4: Esta obra presenta ya un avance del 37.06%. Se trata de una vía férrea que une 58 kilómetros entre la ciudad capital y la capital del estado de Hidalgo. Es una vía doble electrificada y protegida. Debemos de construir muchísimas obras de drenaje transversal, más de 50. ¿Por qué? Porque cruzamos las planicies inundables del valle de Pachuca, Tizayuca. La construcción de esta infraestructura férrea avanza sin contratiempos.
2: El Comité Jurisdiccional de Vigilancia Epidemiológica reportó 4.774 casos de enfermedades diarreicas agudas en la jurisdicción sanitaria número 2, Tulancingo. Las autoridades atribuyen el aumento de casos a la temporada de lluvias que contamina las fuentes de agua y favorece la propagación de bacterias y virus. Los municipios con mayor incidencia son Agua Blanca, Huehuetla, Tenango de Doria, Acaxochitlán, Tulancingo y Santiago Tulantepec.
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2: Voz de la información, Yolanda Karina Pérez.
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5: Oigan, ¿ya comieron? Y si no, aquí les tenemos estas excelentes opciones en Madero Restaurante. Así que, Fabi, regresamos contigo. Adelante.
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0: ¿Qué tal? ¿Cómo están? Bienvenidos. Esta es la fiesta del fútbol. Aquí estamos ya con ustedes para hablar de una jornada más de esta fiesta. Una fiesta que está ya en etapa definitoria en la fase de grupos. De hecho, esta fase termina el día de mañana. Mañana ya tendremos el total de equipos que avanzan a la siguiente ronda. Y algunos que se han estado decantando, que han estado, digamos, filtrándose, porque han ido quedando eliminados, y por supuesto de ello también le estaremos dando cuenta aquí en este espacio a través de Estéreo 100, 100.1 y Super Estéreo 100.5 en Tula, Hidalgo. Con todo el equipo, saludo en primera instancia a Fernando Espinosa Galindo. Fer, ¿cómo estás? Vaya exhibición la de Francia, ¿cómo te va?
1: ¿Cómo estás, Javier? Muchas gracias, Javier Trejoray, amigos. Es un placer estar como todas las tardes con ustedes, con este campeonato que nos genera una emoción bárbara. Y es que justo a propósito escuchaba en el inicio cómo son las porras, cómo es la fiesta, el ambiente del fútbol mundial, y es que esto se genera en todas partes del mundo. Nosotros estamos viviendo una fiesta muy especial, pero realmente en todas partes del mundo hay un seguimiento a sus representativos, y más con Francia, que creo que hoy la Torre Eiffel, que es un punto de reunión para los galos, están de fiesta porque apuntala en primera posición de su sector, ganan 4-1 a un Noruega que creo, Javier, se va a arrepentir el técnico por tantos goles recibidos. Sí, claro. Esa es una. Y la otra, Francia, fantástico, porque ya tiene a su Dembélé con un triplete, o sea,
2: sí, rápido.
1: Rapidísimo. Dembélé no anotó hoy su máxima estrella, su gran figura, pero Dembélé es una de las, digamos, la segunda estrella francesa, aunque están cargados por todas las líneas, ¿no?
0: Sí, hombre, tienen una cantidad de talento en esa escuadra francesa. Augusto González, ¿cómo estás?
3: Pues desde la décima ciudad más grande de los Estados Unidos, aquí se dio el punto de reunión.
0: ¿Qué es cuál?
3: De japoneses, de argentinos, y muy buen ambiente, la verdad, se vive aquí en Fort Worth, Texas, señores.
0: Lo dijiste como si fuera adivinanza, como una trivia. ¿Cuál es la décima ciudad más grande?
3: Vale, disculpen, no lo escuché bien.
0: ¿Cuál es la ciudad más grande? ¿La décima ciudad más grande?
1: Bueno,
0: pues anda muy risueño.
1: La casa de la risa, entonces,
0: anda muy, ¿no?, risueño. Le están haciendo cosquillas a Augusto.
1: Sí, sí, sí.
0: Bueno, ahora platicamos con él mientras termina su ataque de risa. Pero vamos con Armando Sánchez, que se encuentra en Guadalajara, Jalisco, donde en unos minutos más, bueno, en unos minutos, faltan casi 3 horas para el partido entre España y Uruguay. Armando, ¿cómo estás? Gusto de saludarte hasta la perla de Occidente. ¿Cómo se vive en estos minutos y el ambiente en Guadalajara previo a este partido entre España y Uruguay? ¿Cómo te va?
4: Hola, ¿qué tal, Javier? Amigos de Enfoque Deportes. El ambiente en Guadalajara ha sido fenomenal en estas semanas. Con el juego de la selección mexicana, hubo un concierto de Alejandro Fernández en la Minerva, y el día de hoy, como bien lo apuntas, el juego de España contra Uruguay en esta fase del Mundial del Grupo H, donde la expectativa pues es brutal, Javier, porque son dos potencias, son dos equipos, dos naciones que ya fueron campeones del mundo, España y Uruguay, y hoy se consolida toda esta semana de fiesta que se ha vivido aquí en Guadalajara. Uno de los operativos importantes que ha habido por parte del gobierno pues es también la misma sintonía que los partidos de la selección mexicana o de otras naciones en esta Copa del Mundo, y se espera que sea un gran partido y que se consolide esta semana la gran fiesta que hubo aquí en Guadalajara, los fanfest llenos, el centro histórico, la Minerva, porque muchos aquí en Guadalajara esperábamos España o Uruguay.
1: Fernando Espinosa de este lado. Armando, ¿qué playera hay más cargada? Evidentemente la española, supongo, sobre los uruguayos, o los tapatíos, ¿por quién están apoyando más? ¿Por qué bandera?
4: Fíjate, Fernando, qué buena pregunta haces, porque de hecho en las calles se ve que van llegando hasta a los restaurantes las diferentes aficiones de las diferentes naciones. Pero si tu pregunta es literalmente eso, por el tema del Real Madrid y del Barcelona y de las figuras, se ve un poquito más cargado por la selección española, por todo el efecto Real Madrid, Barcelona, por la Liga, en cuanto a la gente de aquí de Guadalajara. Pero si tú me preguntas, ¿quién ha vivido más extranjeros? En definitiva, a Uruguay.
0: Mira, qué interesante.
1: Sí, sí, sí.
0: Qué interesante, ¿no? Pues ambientazo, un dispositivo especial entonces, y se prevé un lleno. Entonces, también me imagino que resguardadas las zonas como la Minerva y todo esto, porque habrá fiesta después del partido seguramente, Armando, ¿no?
4: Sí, sí, sí. Literalmente el mismo dispositivo como ha amanecido y dormido toda esta semana en la ciudad de Guadalajara, con fiesta, conciertos, partidos de la selección, este partido de España-Uruguay, mucha gente, tanto como en la Ciudad de México como aquí, mucha gente casi ni ha dormido. O sea, gente que fue al FanFest para ver a la selección mexicana, no ha dormido, se pasó a lo que fue lo que es el concierto de Alejandro Fernández y todavía siguió la fiesta ahorita con lo que es España-Uruguay. Hay mucha gente, eso sí te lo puedo decir, desvelada desde hace dos días, tres días por toda esta semana.
0: Sí, seguro. Seguro, me puedo imaginar. Armando, muchas gracias por el reporte, un abrazo y estaremos muy al pendiente de lo que pasa allá en la Perla de Occidente. Armando, muchas gracias.
4: Un abrazo, hasta luego.
0: Abrazo grande, Armando Sánchez desde Guadalajara, Jalisco. Regresando al tema del España contra Uruguay, quiero confesarles, y seguramente todos lo hicimos, Fer, cuando, ¿qué sería? El 6 de diciembre, cuando ya se configuró totalmente el calendario, cuando yo vi que Uruguay se enfrentaba a España el 26 de junio del 2026,
1: o sea, hoy
0: lo estaba saboreando.
1: Sí, sí, así se marcó. Y también se marcó hoy, fíjate cómo coincidieron con día, el enfrentamiento de Haaland contra Mbappé.
0: Sí, es, ¿no? Cierto.
1: En Noruega,
0: que esperábamos.
1: Francia. Sí, que esperábamos. No quiso el técnico de Noruega sacar a Haaland, ni a muchos titulares, y bueno, pues le convino incluso probablemente una segunda posición. Pero sí, lo de España-Uruguay, bueno, pues hasta el rey viene, ¿no? Hasta el rey de España está presente, aprovechando una visita a la presidenta Sheinbaum ayer. Se fue a Guadalajara después y está toda su comitiva, la presencia de la Real Federación Española también, y absolutamente todos. Por eso sí hablaba más, pues, ¿qué ves en la calle? Playeras del Madrid y del Barça. No ves regularmente del Valencia ni del Vallecano, ¿no?
0: Pero sí del Atlético de Madrid.
1: No, es como aquí, ¿de quién hablas en México, de Uruguay? Pues tal vez Peñarol y Nacional de Montevideo.
0: Nacional y ya, ¿no?
1: Y ya, como equipos, pero hay muchos otros importantes.
0: Sí, sí, sí, pero sí es cierto. De hecho, esta teoría que esbozaba a Mario González, el conductor de Enfoque en la primera emisión, y no me parece descabellada hablar de que probablemente en el haya más aficionados al Real Madrid en México que en España. Porque en España se divide, ¿no? Entre las distintas ciudades, claro. Pues Madrid con el Real Madrid con una gran cantidad de seguidores. Pero aquí en México, pues hay un...
1: Sí, hablas de población, ¿no?
0: De población, sí, por la población.
1: La población, sí, seguramente tiene más, ¿no? Pero, bueno, pues es un partido a seguir. Ahora, ¿qué puede pasar hoy con Uruguay y España? Yo veo que los charrúas, como son, y por la obligación de salir, van a dar dos o tres lleguecitos y pueden bajarle el ritmo a los españoles, que además están muy plagados de chavitos y que ante este tipo de compromisos, no sé si puedan bajar el rendimiento contra un equipo mayor y bravo, ¿no?
0: Claro. Totalmente de acuerdo. Augusto González, ya pasó el ataque de risa. Augusto.
3: Ya, discúlpenme, es que me estaba...
0: Te estaban haciendo cosquillas.
3: Estaba peleando aquí con un toro, pero ya estoy, señores. Buen ambiente, la verdad. Los japoneses salieron contentos, felices. A pesar del empate, se sintió más un sentimiento del japonés de una victoria que de los suecos. Porque la realidad es que estaba plagado de japoneses. Suecos, un muy pequeño grupo de aficionados, pero la verdad es que la afición japonesa está presente aquí en Dallas, Texas, y pues ya con la esperanza, porque el próximo rival es Brasil. De hecho, muchos ayer salían diciendo que Brasil era el rival más difícil que se iban a enfrentar hasta la final. Entonces, los japoneses traen muchas esperanzas.
0: Pues no te voy a preguntar a qué todo te referías, sí, me da hasta miedo tu respuesta. Mejor lo dejamos así, nada más, Espinoza Galindo, ¿no?
1: Sí.
0: Que lo estaba molestando un toro, dice.
1: Sí, que estaba peleando con un toro, imagínense nada más. Bueno, y de cuerno largo, ¿eh?
0: Sí, de los Longhorns. Sí. Los Longhorns de... que yo, esta es de la Universidad
1: De Texas, ¿no? ¿no?
0: Sí, justo, sí, que están en Austin, por cierto. Sí. Pero bueno, pues ahora regresamos contigo, Augusto, para que nos platiques cómo está la ciudad también de cara al partido del día de mañana, porque mañana Argentina también estará jugando un partido en Dallas, Texas, y ahí estará Augusto González. Pero a propósito del partido entre España y Uruguay, Pedro Porro, que es un lateral del Tottenham, este equipo de Tottenham de la Serie Premier de Inglaterra, estuvo cerca del descenso, no fue fácil para el Tottenham este año, pero bueno, él es jugador de la selección de España, ya cobró un rol, digamos, protagónico con la selección, y se le preguntaba acerca de cómo viven, cómo sienten este papel de favoritos ante la selección de Uruguay, y esto dijo Pedro Porro.
2: No, ni impresión ninguna, la verdad que venimos haciendo las cosas muy bien, simplemente seguir fortaleciendo lo bueno y enfocado para mañana. Bueno, favorito, eso la gente opina lo que tenga que opinar, nosotros estamos haciendo nuestro trabajo y eso es lo más importante.
1: Bueno, y por cierto, Pedro Porro, de este equipo del Tottenham, o el Tottenham, como dice Trejora, y es que es muy inglés,
0: Javier. Es un inglés, es la flema inglesa.
1: ¿Sabes, te acuerdas quién jugó ahí, mexicano?
0: Giovanni Dos Santos,
1: sí.
0: Ahí jugó Giovanni Santos.
1: Que hoy tiene negocio de petróleo, me parece.
0: ¿En serio, Giovanni Santos?
1: Sí, le está yendo de maravilla. O sea,
0: Pero legal.
1: Hay seguimiento especial para Giovanni, que le mandamos un saludo. Y hablaba Pedro Porro también de esta regla, que es taparte la boca y decirle algo al rival, eso ya significa una expulsión.
0: Sí, justo, hoy día. Justo.
1: Entonces, de esto platicaba Pedro Porro.
2: No me gusta hablar con los rivales en el campo. Te imagino que lo dices por lo de la mano, la boca y... No soy un jugador que me gusta eso. Simplemente juego a fútbol, que es lo que más me divierte y ya está.
0: Porque ya hubo un expulsado. Sí, para andarse tapando la boca.
1: Sí, claro. El delantero de Paraguay.
0: Y le preguntaba por eso, oye, tú tienes miedo, porque esta sensación de que en Uruguay, ahora sí que crea fama y échate a dormir, que son muy cancheros, que son muy provocadores, van a decir algo, entonces vas a contestar, y la nueva regla, cuidado con ella, y dice, bueno, pues yo no hablo con nadie.
1: Sí, que me parece tremendamente exagerada, ¿eh? A ver, es como ser también demasiado sensibles, a ver, finalmente si te dicen, pues... que te diga, no pasa nada, es le mete esta calentura al partido, mientras no se exceda, ¿no?
0: Ahora, no sé si tiene que ver más bien por un tema de racismo.
1: Sí.
0: Porque insultos siempre ha habido.
1: Siempre ha habido. Ahora, te voy a decir que había una regla que la habían puesto ya, la habían autorizado, yo no la he visto, pero es cruzar los brazos en el pecho. Ese era cuando tú te sentías ofendido por tema racista.
0: Ah, okay.
1: Y no la he visto en el Mundial, sin embargo, le pusieron más atención a lo que le dijo el argentino a Vinicius.
0: Ajá.
1: Se me olvidó el apellido del argentino del Porto de Portugal, pero ahí es donde le dice cosas racistas y el otro va y se queja y de ahí viene esta regla. Pero el cruzarte de brazos no lo he visto más.
0: Es cierto, sí, ¿no? No lo has visto. Esaú Somano Morillo se suma también a esta fiesta del fútbol. Somano Morillo, ¿cómo estás?
5: ¿Qué tal, Javi? Fer, un gusto saludarlos, a gusto. Bueno, pues con este festín de Francia y Dembélé, juegan a Noruega, califican como primero de su grupo. Yo no sé ustedes, pero yo pensé que incluso Noruega le pudo haber dado un poquito más de pelea a los franceses, ¿no?
0: Pues con tantos cambios era difícil, ¿no? Yo creo que sí.
1: Se entregó porque Francia no dejó nada en la banca, ¿no?
0: Sí, no.
1: Tiene todas las estrellas.
0: Fue con todo, sí. Uh-huh. Y bueno, pues por supuesto que todavía el día de hoy y mañana decíamos se van a jugar partidos dobles, es decir, partidos de grupo, uh-huh, para definir entonces ya los convidados a la siguiente ronda, que serán los 32. Uh-huh. Y bueno, pues si les parece, continuamos con esto que también ha preparado la producción de la fiesta del fútbol.
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7: Argentina va a salir campeón. Argentina va a salir campeón.
1: Subcampeón Alemania, el tercero Francia, el goleador Gary Lineker de Inglaterra con 6 tantos. 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

0: Ahora que escuchaba tu cápsula, Espinosa Galindo de México 86, uh-huh. y esta es trivia para los tres.
1: Ok.
0: ¿Con quién perdió México en el 70? ¿Con qué equipo lo eliminó el del
1: Italia.
0: Italia. ¿Y a dónde llegó Italia?
1: A la final.
0: A la final y la perdió.
1: Sí.
0: ¿Quién eliminó a México en el 86?
1: Alemania.
0: ¿Y a dónde llegó Alemania? Hasta la final.
1: Y ahí te va otra. A ver. ¿Quién ganó? ¿A qué equipo le ganó México en Chile en 62?
0: A Chequia.
1: ¿Y a dónde llegó la República de Checoslovaquia, pues?
0: Checoslovaquia. Sí, Checoslovaquia. Entonces, sí, Checoslovaquia, claro. Llegó hasta la final.
1: Sí.
0: También,
1: sí,
0: es cierto.
1: Sí.
0: ¿Y la perdió?
1: Y la perdió con Brasil.
0: Es cierto, tienes toda la razón. Oigan, este fin de semana se corre el Gran Premio de Austria, Fórmula 1. Ustedes dirán, ¿qué tiene que ver la Fórmula 1 con la fiesta del fútbol? Bueno, pues porque Checo Pérez, que es un gran aficionado al fútbol, le preguntaban, oye, ¿se está jugando un mundial de fútbol en tu país? ¿Qué haces aquí, no? ¿Has podido ver los partidos? ¿Te gustaría estar? ¿Qué piensas hacer? Y esto fue lo que dijo el piloto de Cadillac F1 Team.
2: Sad of you to be missing the games in Guadalajara. Super sad. I was trying to go, but then it was quite hard to figure it out. But I think if we go through the next game, I'm definitely going, because it will be in Mexico again. So yeah, I will have to go.
0: Le preguntaron acerca de que te has perdido partidos en Guadalajara, ¿no?
1: Uh-huh. Y dice, casa.
0: Bueno, sí, tu casa, ¿qué haces aquí? Y bueno, confía que le vaya a ver en la selección, y decía que va a estar presente, o sea, que pretende venir el próximo martes al partido.
1: Uh-huh. Y te platicaba que, según yo leí, con Russell, ¿no? O sea, que lo acompañaría.
0: Ah, sí, sí.
1: El piloto, ¿no?
0: Yo, Russell, sí, de Mercedes, vamos a ver si sí acaba viniendo los dos. Checo, yo creo que es muy probable que sí, porque es bien futbolero.
1: Es bien futbolero, sí. y aparte
0: le va a la América.
1: Por eso le va, sí, a la América.
0: Malo, va a la América.
1: Es inteligente, sí. Eso me dijeron. Y es tapatío, fíjate, no le va a las Chivas.
0: Y no le va a las Chivas, sí.
1: Ni al Atlas.
0: Dicen que en Guadalajara hay más aficionados a la América, ¿no?
1: Sí. Y es muy probable.
0: Bueno, dicen que incluso hay más aficionados al Atlas en Guadalajara, sí, que a Chivas.
1: Sí. Chivas, no sé, es popular en la República.
0: Sí, en todos lados.
1: En todos lados.
0: Sí. Ahí encuentras un chivo, hermano. Bueno, a ver, Augusto González, mañana también habrá partido entre la selección de Argentina, que va a enfrentar a Jordania. Argentina tiene la posibilidad de hacer lo mismo que México, ¿no? Es decir, terminar con paso perfecto y sin recibir gol. No ha recibido gol. A ver.
1: Oye, lo de Senegal.
0: A ver, cuéntanos de Senegal.
1: 5-0. 5-0 gana a Irak. ¿Qué pasa con Senegal? Senegal, que lo hemos platicado, llegó a la final de la Copa Africana de Naciones, que se celebró en Marruecos, se enfrentó a Marruecos, ganó 1-0, pero hubo una marcación de un penal que estuvo en desacuerdo Senegal, se salieron todos del campo, es decir, abandonaron el campo, no el caso de Sané, y bueno, al final regresan todos, falla Ibrahim Díaz ese penal. Y bueno, pues festeja Senegal el título. Después viene toda una situación de investigación y demás, y le quitan el título a Senegal, se lo dan a Marruecos por abandono de campo. Pero Senegal fue el campeón, digamos, ¿no? Futbolísticamente él quedó como campeón. Y vino y sorprendió quedándose en las últimas posiciones. Con este 5-0, que es una goleada fantástica para ellos, se meten a la posibilidad de estar en recalificación, porque llegan a 3 puntos y ahora se recomponen de anotaciones. Esto casi está dejando fuera a Escocia.
0: Claro, es cierto.
1: Por la diferencia de goles, porque Escocia también tiene 3 puntos. Es decir, haga a

0: los partidos de los 32 que avanzaron, justo, que ya están garantizados.
1: Justo, justo. Pues, Saúl, pues vaya panorama el que tiene por delante México, si es que tiene que enfrentar a Ecuador. Pero hasta mañana que terminen ya los partidos, se van a configurar los 16avos de final completos, Saúl.
2: Sí, totalmente de acuerdo. Ayer vimos a Ecuador venciendo a Alemania. Muy bien, ¿no? Jugándole al tú por tú, tienen fortaleza, tienen garra, tienen velocidad, ocupan muy bien todos los tercios del campo. La verdad es de que enfrentar Ecuador a México sería un partido más complicado, creo yo, porque pues la verdad es que México no podría quizá competir con esa parte de la fuerza, la fortaleza, la velocidad. A lo mejor haciéndole un fútbol en corto pueden ir avanzando, pero a simple vista sí se nota complicado este Ecuador. La idea era que se enfrentaran a Escocia, porque quizá les puedes jugar como a República Checa, ¿no? Pero ya siendo Ecuador sí se torna un poco más complicado el panorama.
1: Sí, sería claro, hay que esperar todavía para que se acabe de configurar esos 16avos de final. Bueno, de hecho, hoy también el caso de Egipto, Fer, podría amarrar el grupo, en detrimento de Bélgica. Bélgica sí ha sido hasta ahora una decepción, ¿no?
0: Ha sido una decepción absoluta. De hecho, aquí es donde viene Egipto, debe de garantizar su debe de apuntalar su primera posición sin ninguna dificultad en el grupo que me parece tan flojo en números, fíjate, como el de España, Uruguay, Cabo Verde y Arabia Saudita, en números, porque Egipto es el líder con 4 unidades, es decir, una victoria y un empate. Luego tenemos a Irán, a Bélgica metidos los dos con 2 goles, y Nueva Zelanda pues prácticamente eliminado. Le digo prácticamente, pero si gana Nueva Zelanda hoy su partido, que sería realmente muchísimo, si le gana Nueva Zelanda a Bélgica, Nueva Zelanda se puede meter como un tercer mejor
1: cierto,
0: lugar.
1: Cierto.
0: O sea, está todo calientito.
1: Sí, está todo para el día de mañana, cuando ya se defina todas estas posiciones. Nada más también destacar que lo de Países Bajos contra Marruecos, que ya está confirmado también, va a ser en Monterrey. Uh-huh. Va a ser en la Sultana del Norte, será el último partido
0: de Monterrey.
1: De Monterrey, ¿no? Sí, en esta fiesta del fútbol. Bueno, pues también, Fer, a propósito de esta de México como anfitrión, y esta sensación de que México ha sido un gran anfitrión, uh-huh, y la algarabía, la fiesta que ha provocado esta fiesta, y particularmente a la selección, ¿no? Que va, sí, por ahí. Matías Almeida, quien es ahora entrenador de los Rayados del Monterrey, uh-huh, se está preparando ya los equipos, recordemos, sí, que los equipos ya están trabajando,
0: sí,
1: ¿no?
0: Sí, sí, sí,
1: para,
0: sí,
1: el próximo torneo. Se dio tiempo de hablar de lo que para él ha sido México como anfitrión, y esto fue lo que dijo el entrenador de Rayados de Monterrey.
3: Y yo digo que la FIFA le tiene que agradecer a los mexicanos, porque le llenan todos los estadios, se convierten en apoyando a Corea, apoyan a Holanda. El mexicano vive el fútbol como una fiesta. Y le llenan los estadios, le consumen de todo lo que se vende en los estadios, y están dejando un número importante. Así que viva México, ¿no? Porque le da alegría. Acá en Estados Unidos, en Canadá, va a haber mexicanos por todos lados. Y los escenarios que eligieron para jugar en México, impresionante, la verdad. Es para felicitarlos, como han puesto los estadios. Y bueno, uno que es parte de este fútbol, más allá que estaba afuera por un tiempo, siempre nos alegra todo eso.
0: Sí, sin duda. Y Almeida siempre ha tenido cariño por México, y lo decía desde que estaba dirigiendo a las Chivas Rayadas de Guadalajara. Además, si te das cuenta, a ver, ¿qué estadio fantástico tiene Argentina? Pues el de River Plate, que es donde juega la selección de Argentina. Tiene Independiente. Hay 4 o 5 estadios de buen nivel.
1: Pero no de este nivel.
0: De este tamaño.
1: De este nivel, no.
0: Salvo el de River, que se puede competir. Salvo el de River.
1: El Monumental, pero es más de Avellaneda. Sí, ¿no? Es más chico, sí. Sí, claro, sí, estoy de acuerdo. Sí, los niveles. Ya es más, yo creo que... Y no sé, incluso Brasil sí tendrá estadios más o menos mejores que los de Argentina, sin duda.
0: Sí, sin duda.
1: Pero sí, en América Latina no hay muchos estadios de este nivel,
0: Simplemente, donde estuvimos en Botafogo, en los Juegos Olímpicos, es un estadio olímpico divino.
1: Ah, muy bonito, cierto.
0: Es de primera división, está en Maracaná, hay muchos. Y hay otros también muy chiquitos, ¿no? Pero sí tiene mejor infraestructura futbolística en Brasil.
1: Pues estamos llegando al final. Saúl Somaro Morillo, un comentario final antes de tocar retirada.
2: No, pues esperar que mañana los partidos se den de buena manera. Tenemos, por ejemplo, rápido el Panamá-Inglaterra, uh-huh, ese va a estar interesante.

0: Croacia gana a las 3 de la tarde ambos partidos. Colombia, Portugal, 5:30 de la tarde. A ver a Cristiano cómo se comporta ante los colombianos. El Congo, Uzbekistán, 5:30. Argelia y Austria a las 8. Igual que Jordania y Argentina. Cerraba la actividad de este sábado y de esa fase de grupos en general.
1: Justo, mañana termina esa. Una
2: Panamá, por cierto, muy triste lo de Panamá, sí. Porque no han conseguido ni gol,
1: pero
2: ni
1: han jugado
2: puntos.
1: Bien, ¿no?
2: Sí, pero ni gol ni puntos,
1: ni
2: pero
1: gol, ni puntos,
2: en
1: sí.
2: Ningún mundial.
1: Es triste, sí, sí, pero sí. Ha jugado muy bien. A mí me ha gustado incluso lo que he visto de Panamá. Muy sí. Una presentación digna por sí. El juego, más no por los resultados.
2: Es correcto.
1: ¿No?
2: Es
1: pues
2: correcto.
1: Ya nos vamos, acabó la fiesta del fútbol. Mañana le seguimos, pásela bien, hasta la próxima.
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6: ¿Te imaginas cargar el trofeo más deseado del planeta?
7: Argentina es el nuevo campeón del mundo.
8: Italy are the world champions.
6: No es solo una copa, es el símbolo máximo del fútbol. Directo desde el taller Bertoni en Milán, esta joya de 36.8 centímetros está hecha de oro sólido de 18 quilates, con una base de malaquita. Son 5 kilos de puro oro, que representan a dos figuras sosteniendo al mundo. Desde 1974, este diseño tomó la estafeta del legendario trofeo Jules Rimet, para convertirse en el sueño de todo futbolista. Solo los elegidos tocan el cielo con ella. El Mundial 2026 está a la vuelta de la esquina y el trofeo vendrá a casa. ¿Quién es tu gallo para levantarla en el MetLife Stadium?
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33: Las 4 de la tarde con 52 minutos. Nosotros volvemos a nuestro enlace desde Madero Restaurante Tula para que sigan checando las opciones deliciosas que tienen para la hora de la comida y prácticamente durante todo el día. 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
0: Yo soy Fabio Ortiz, regresamos a cabina de Super Estéreo 100.5 FM.
33: Las 4 de la tarde con 58 minutos. Muchísimas gracias, Babi. 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Vamos con Remix. Esto es Soy Migajero. Yo soy Ana. Te sigo acompañando una hora más a través del playlist de tu vida.

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3: Habitantes de Tepeji del Río denuncian abandono de vialidades y falta de atención del gobierno municipal.
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3: Entérese, esto sucede en el estado de Hidalgo. La presidenta municipal de Tlaxcuapan realizó una visita de trabajo al Hospital General de Zona número 5 del IMSS para dar seguimiento a las gestiones encaminadas a resolver la problemática de una zanja ubicada frente al nosocomio, la cual representa riesgo para pacientes, familiares, personal médico y peatones. En el recorrido participaron representantes de Conagua, la Comisión de Agua y Saneamiento de Tlaxcuapan, la Dirección de Obras Públicas y directivos del hospital, quienes revisaron las condiciones del área para coordinar acciones que permitan atender el problema de manera pronta y segura. Vecinos de La Romera y otras comunidades de Tepeji del Río llevaron a cabo una reunión ciudadana para denunciar el deterioro de la infraestructura municipal y la falta de respuesta del gobierno local a diversas problemáticas. Señalaron que el mal estado de calles y carreteras afecta a las 46 comunidades del municipio, destacando la carretera Tepeji-El Salto como uno de los principales ejemplos de abandono. Asimismo, exigieron a las autoridades atender de manera urgente las deficiencias en la infraestructura vial.
5: Hay que manifestarnos, pero a la presidencia, cerrar completamente todo, manifestarnos en cabildo, porque solamente ahí nos van a hacer caso y ahí no se nos va a esconder la presidenta. Porque si vamos a pedirle audiencia y todo, nunca está muy ocupada, está muy saturada. Ni el secretario, nadie nos da una solución cuando, como bien dicen, vinieron a pedir al voto, no que primero el pueblo.
6: Hace tu pasar.
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3: Voz de la información, Yolanda Karina Pérez.
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8: Las 5:05 p.m. Oye, si tú quieres ir a la experiencia de Pasión y Gloria en el Foro Buenavista, ¿qué te parece si me mandas tu mensaje vía WhatsApp con justamente esas palabras? Pasión y Gloria, tu nombre completo, edad y localidad. Se va invitación cuádruple para ti, para que vayas con toda tu familia.

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felicitación para Fernando Cardiel, que el día de hoy está celebrando su cumpleaños. Que se la pase muy bonito en este día tan especial. Vamos ahora con la comida. Esto es precisamente el tema homónimo que los catapultó a la fama en la década de los 90.

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12: El fútbol comenzaba a permear en la sociedad mexicana. Argumentos en el campo pocos es real, pero era la primera Copa del Mundo. El sueño de universalizar el balompié se cumplía y México tenía participación. El andaluz Juan Luque de Serra Longa, entrenador del equipo Germania, le habían asignado la selección mexicana. 2 de junio de 1930 comenzaba el viaje de Ciudad de México a Veracruz. De ahí, en barco de vapor a Nueva York, fue cuando pudieron encontrar balones ingleses, de esos con los que iban a jugar el Mundial. Compraron algunos, de esos de agujeta gruesa, esos que marcaban la frente. Y así, 26 días entrenando, apenas tocando el balón en cubierta para evitar que los balones quedaran en el Atlántico. Y por fin vieron la tierra. Era Río de Janeiro. 2 días de descanso, pero con mayor toque de pelota. Por lo menos con mayor libertad. Días después estaban en Montevideo. Eligieron un lugar alejado para evitar más que las visitas de principalmente aficionados charrúas, el mitigar la fiesta interna clásica de los mexicanos. 13 de julio, Estadio Pocitos, que era de Peñarol, porque el anunciado Estadio Centenario no estaba terminado. Iniciaba el Mundial de Uruguay 30. Y qué honor jugar el primer partido de la historia. México 1, Francia 4, normal. Después, México 0, Chile 3, normal. Y luego, México 3, Argentina 6, normal. Y volviendo a casa, misma travesía, pero al revés. Con sentimiento distinto, pero con orgullo mundialista. Les saluda a Fernando Espinosa Galindo.
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13: Ya a las 5 de la tarde con 22 minutos y ahora vamos con Kalimba. ¿Te acuerdas de esto? Se llama Tocando Fondo. Te lo presentamos aquí en el playlist de tu vida.

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3: So this is your first time.
4: You ever actually, like, flirted?
5: La actriz Inde Navarrete, protagonista de la exitosa película de terror Obsession, ha revelado que enfrentó una larga pausa de trabajo de un año y medio una vez finalizado el rodaje de la cinta.
6: Nikki, wait, I was gonna ask you,
5: What? Esta declaración resalta la lucha que muchos actores experimentan en la industria cinematográfica.
6: Why?
5: Donde, a pesar de participar en proyectos exitosos, no siempre se garantiza inmediatamente una continuidad profesional. Y si quieres saber un poquito más, lo puedes hacer en @epicsonmx en Instagram o, si no, en la página de Superestereo 100.5 FM.
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8: Ya a las 5 de la tarde con 28 minutos, momento de escuchar a Cristian Nodal con esto que se titula Un Vals. 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
6: Ya a las 5 de la tarde con 36 minutos tenemos otra

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1: Tenemos otro saludo, este es para Silvia Gutiérrez González, que está cumpliendo años en San Gabriel. De parte de su hija Rosalinda y de Tadeito, por favor, dice muchas gracias, excelente tarde. Son las 5:40.

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6: Las 5 de la tarde con 47 minutos. Seguimos enviando tus saludos y felicitaciones. Esta va para Luis Ledesma, que trabaja en la dulcería El Castillo de Tula de Allende. Celebra su cumpleaños. Ah, pues muchas felicidades.

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1: Las 5:50.
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1: Las 5 de la tarde con 57 minutos. Ya nos estamos despidiendo en esta tarde de viernes, pero regresamos más al ratito para estar acompañándote de 9 a 11 de la noche, ya en lo que prácticamente será el fin de semana. Gracias a Roa en la cabina de controles. Dale play a Marco Antonio Solís. Esto se llama Si te pudiera mentir. Yo soy Ana y regreso en la nochecita. No te despegues del 100.5.

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